0: Acá no vas a poder decir, eso por sí, más nada. Que los estés esperando, claro. No vas a poder decir nada. Entonces esa presión los jugadores internamente ya no la sienten. Y cuando vos jugás sin presión,
1: mejor.
0: Es todo mucho más fácil. Claro. Es todo mucho más fácil. Y esa ventaja la tiene Argentina que no la tienen las otras selecciones.
2: Che, qué lindo, qué lindo.
1: Me alegra mucho.
2: Además nos alegra por vos, me parece una aventura extraordinaria.
0: Sí, estamos muy contentos. Hoy estuvimos reunidos al mediodía en la radio. El jefe está contento.
2: Para sacarle unos mangos a Porta, porque es algo que no podemos
3: hacer.
1: Acá está acá, Porta.
2: Sí. ¿Dónde está? ¿Dónde está?
3: No, no rompa la pelota. Para transmitir la pelota no joda más.
0: Escúchame, creo que parte sale del sueldo de este programa. No te lo dijo todavía.
2: Se va su pandilla.
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6: 21:02, cielo despejado en Buenos Aires, 14 grados, 9 décimos la temperatura. Con aumentos escalonados en colectivos y trenes de la AMBA, las nuevas tarifas se comenzarían a aplicarse desde el próximo lunes 18. Según el esquema previsto, el boleto mínimo de colectivos pasará a costar 714 pesos. Las subas se aplicarán en 3 aumentos mensuales consecutivos durante mayo, junio y julio. Para los trenes suburbanos, el ajuste será en 5 etapas y el valor del pasaje acumulará un incremento del 90% hasta septiembre. Crece la tensión política en Bolivia. La justicia de ese país ordenó la detención de Evo Morales. El tribunal de Tarija suspendió el juicio en contra del expresidente por presunta trata agravada de personas hasta que se presente ante las autoridades. La decisión judicial fue tomada luego de que Morales no asistiera al inicio del proceso y tampoco se presentaran sus abogados defensores.
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6: Se indica para mañana martes en Capital Federal una temperatura mínima estimada en 8 grados, la máxima en 20, con cielo algo nublado. 14 grados 9 décimos la temperatura, 52% la humedad.
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0: bienvenidos, bienvenidas. ¿Cómo les va? ¿Cómo están ustedes? ¿Cómo andan? ¿Qué cuenta? ¿Qué dice? ¿Cómo pasearon el fin de semana? Estamos aquí para hacer este programa sanamente. ¿Y en?
1: Familia.
0: ¿Ustedes la pasen un kilo y dos?
1: Pancitos.
0: ¿La sal?
1: ¿Qué tomas?
2: Salado.
0: Está muy bien. ¿Y cómo se llama el perro este que se mueve?
1: Anacleto.
0: No, bien.
1: Ah, bueno.
2: Siempre, ese es el que
0: falta. Siempre hay algo que falla.
1: Familia.
0: ¿Ustedes la pasen un kilo y dos?
1: Pancitos.
0: ¿La sal?
1: ¿Qué tomas?
2: Salado.
0: Está muy bien. ¿Y cómo se mueve?

0: óptima.
1: Claro.
0: Ahora relato tres y el lunes no puedo hablar. ¿Será que me atrapó la edad?
2: Si hablas así bajito, a ver.
0: No, no tengo manera de hacerlo así bajito.
1: Sí, no, pero es verdad, para pensar te toco un 3 a 2.
3: Para mí es peor.
1: 3 a 1 y un 2 a 2. No
2: puedes así bajito.
0: No, es que no sale.
2: Ahí está, mirá. Sí, sale.
0: No sale cuando
2: hablas. No, susurrando no, pero yo para que no te la lastimes más.
0: El programa ahora que le vamos a contar.
2: Así, está bueno. Así, despacito. Como que le hablas al oído a alguien. Contame un secreto al oído. No sabes lo que pasa.
0: Ahora arranca el programa hasta las 10 de la noche. Vamos a estar haciendo lo que queda del día.
3: Ah, pero ya que está contando un secreto, ¿verdad?
1: Suba la radio.
2: No, ahora queremos un secreto posta.
0: No, es que estoy re manija.
1: Ah, bueno.
0: Es más, le escribí a la negra, pero me parece que estoy por decepcionarme.
2: ¿A quién le escribiste?
1: Pasó.
0: A vos.
1: ¿Qué
0: vos
1: pasó?
0: La negra. ¿Quién es la negra?
1: ¿Hay otra
2: negra? ¿Me escribiste?
0: No, el fin de semana le dije, negra, está bien que te ronco, pero... El fin de semana te escribí, porque estoy re manija con algo y estoy por decepcionarme.
2: Ah, ¿por qué te pensás que te vas a decepcionar? No entendí el último que pusiste la pu madre. ¿Por qué?
0: Porque... Me parece
2: traje el tráiler hoy, ¿eh?
0: Pero me parece que no es el tráiler de lo que yo me imagino.
2: Sí, es lo que... Yo creo que es lo que te imaginas. Estuve investigando, porque dije, le tengo que averiguar a Gabriel de qué se trata esto.
0: Claro. Yo te mandé para que vos me averigües.
2: Está confirmado por la plataforma de la N que hay una sexta temporada. Sí, está como los chicos.
1: ¿De qué?
2: ¿Qué serie? Mirá, lo enloquece.
0: No es, espera, no es...
2: No es esa.
0: No,
2: por
0: no
2: un
0: la de
2: lado
0: la,
2: está el spin-off.
0: No es la de la B larga.
2: No,
0: que
2: señor. Eso es el spin-off.
3: Sí,
1: yo no.
2: Pero no hay fecha.
3: Casa.
1: ¿Qué pasó?
2: No hay,
1: se va a quedar sin juego de vuelta.
0: No importa.
2: Tiene que ver con el robo. Sí. Tiene que ver con una de las series españolas más exitosas.
1: Vas a perdonar al profesor.
0: ¿Quién viene?
1: ¿Sexta temporada?
0: ¿Quién viene pidiendo? ¿Me escuchó Netflix? Netflix escucha este programa.
2: Sí, me parece
0: que
2: sí.
0: Me escuchó, me volvió la voz.
2: ¿Quiere arrancar con eso? ¿Quiere?
0: Sí, por favor,
2: tenemos Ale Bedoya,
0: por favor.
2: No sé si estamos ya para...
0: Sí, no me importa nada.
2: Con
0: no
2: este tráiler y el anuncio oficial.
0: No pasando nada.
2: ¿Eh?
0: Pero no me importa nada. ¿Qué hace? ¿Qué hace la negra?
2: Ahí está.
3: Se marchó.
2: No, porque
1: tremendo.
2: Fui a ver si estaba Ale Bedoya.
0: Sí. Yo encontré algo en internet y uno tiene que ir a las fuentes.
2: Sí.
0: La que más sabe de todos estos temas es la negra. Le digo, negra, mira esto.
2: Mira, ¿tenemos sonido también?
0: Por favor.
1: Ahí está.
2: Gracias, Ale Bedoya, siempre atenta. Llegó el oro.
0: No, primero fue el dinero, llegó el oro.
2: Para el que no está viendo el YouTube, estamos viendo imágenes de lo que es.
0: Pero la revolución.
2: A pesar que en 2020
0: no ha terminado. El paso siguiente.
2: ¿Y qué vemos ahí? La careta de Dalí. Ya está.
1: Muy bueno.
0: Pero perdón.
1: ¿Y cuándo?
2: El universo de La Casa de Papel continúa.
0: A mí, bueno, no me dejaste muy tranquilo.
3: Se le fue el saltito.
2: ¿Vos no sabés? Estuve leyendo todo el fin de semana.
0: Porque me parece que la de la joya esa
2: es
0: Berlín.
2: No, señor. Por un lado está el spin-off, que se le dice que es una serie que deriva, que es Berlín, que se estrena este viernes.
0: Pero por eso, ¿pero Berlín no va a robar una joya?
2: No. Berlín
0: no
2: va por otro lado. Esto es por el oro.
0: Berlín, la puta que te río.
2: No, son dos cosas diferentes. Son dos cosas diferentes. Este viernes se estrena Berlín.
0: Sí.
2: ¿Sí? La segunda temporada.
0: ¿Esto no es la previa de Berlín?
2: No, señor. Porque el otro tiene otro tráiler, que no es este.
1: Ah, porque podían estar haciendo una trampita, ¿viste?
2: No.
1: Ah, bueno.
2: De hecho, hay un comentario.
0: El robo de Berlín. ¿No son joyas?
2: Sí, son joyas. Pero esto es oro. No es lo mismo, lingotes de oro.
0: El oro ya lo robaron. ¿Qué? En la anterior, y ahora dicen que joyas. Ponelo, por favor, ponelo nuevo.
1: Tanto, no me acuerdo, pasaron.
0: Ponelo nuevo, nada, yo sí, soy experto en esto. Dale, por favor.
2: Soy experto.
0: Por favor, soy experto.
2: Amo, escúchame una cosa.
0: Yo soy un experto, no es gira, no es nada. Mira,
2: experto.
0: Mira,
2: vamos.
0: Primero fue el dinero.
2: Fue el dinero.
0: Sí.
1: Temporada 1.
0: Claro. Luego llegó el oro.
2: Y vos
0: tenés extraordinarios.

0: revolución no ha terminado. El siguiente paso, ¿qué dice que es?
1: La información.
0: Ya está dando. Espera. ¿Es un lingote de oro?
2: Sí, tiene pinta de lingote.
3: Ese, sí, no sé.
1: La información que circula es que se viene la sexta temporada.
3: ¿Pero cuándo? ¿Cuándo?
1: Eso, pero vos querés mucho.
2: Se viene.
1: No. Nuevo tráiler tras 5 años. Estoy leyendo un titular del final original. Un avance inédito. Es más, está presentado como anuncio oficial.
0: Ya está.
1: Ya está. Que, no sé qué. Que vos no lo podés creer. Ese es el tema. Es demasiado.
0: Pero esto no tiene nada que ver con Berlín.
1: No, nada que ver. Nada que ver.
2: Porque Berlín era el spin-off.
1: Este lanzamiento coincide con la segunda temporada de Berlín, coincide, ¿está bien? El primer spin-off de la franquicia, cuyo estreno está programado para este viernes 15 de mayo. No. De hecho, hay un comentario de el actor que hace del coronel Tamayo, ¿puede ser?
0: Sí.
1: Como confirmando. No. Es así.
2: Para, ¿mismos actores? Bueno, algunos no, porque quedaron en el camino.
0: Todavía no sabemos si vamos a
2: estar. ¿Va a estar el profesor? ¿El profesor va a estar?
1: ¿El profesor?
2: El profesor. ¿Va a estar el profesor?
1: ¿Te gusta el profesor?
2: Bueno, no, pero dice el flash de la serie.
0: O sea, el profesor, sin profesor no hay.
2: Claro, si no hay profesor no hay serie. Joder, tío. Tiene que estar.
1: Durante la presentación, Netflix difundió el nuevo tráiler y anunció que La Casa de Papel será el centro neurálgico de futuras producciones, sin detallar si la siguiente fase consistirá en una tercera temporada de Berlín, un spin-off focalizado en otro personaje, una sexta parte directa de la serie principal.
0: Dice que no sabe.
1: Estamos ahí. Bueno. Hoy leía una nota del creador de la serie en 2021 que decía, no, terminó acá y no hay posibilidades de que hagamos una nueva porque hay que retirarse en el momento justo, hay que saber cuándo decir no va más.
0: ¿Por qué no lo mandan a matar?
1: Pero ahora parece que, bueno, lo estuvo pensando.
4: Aparecía la plata, ¿no?
1: Claro. ¿Es la que más te gustó en mucho tiempo?
0: Ah, sí, es lo mejor que te puede pasar. Y hoy la consigna es cuál es tu serie predirecta.
3: Lo
0: mejor que te puede pasar en la vida es ver la serie.
3: No. Ya pasó un tiempo, ¿verdad? Para volver a verla. Porque ya, va, yo
0: por lo menos... Yo la miro todos los días.
3: Ah, ¿en serio? La sos de...
0: Toda la noche miro un capítulo. Ya la vi 1200 veces.
3: Entre los Lakers y ahora La Casa de Papel.
0: Pero ya quedó el pedo porque los Lakers quedan eliminados hoy.
3: Ah, eso y al final nunca te había preguntado.
0: Y hasta octubre.
3: ¿El partido anterior perdieron?
0: Sí, esto.
3: Ah, había perdido.
0: Ni sé a qué hora juegan hoy. Mira cómo estoy.
3: Podía pasar.
2: Está odiado.
0: ¿A qué hora juegan hoy los Lakers?
3: A ver, ya te digo.
0: 11:30. Bueno, hoy no me va a quedar otra que verlo. Pero, no, dame más info, por favor.
1: Mientras los seguidores aguardan confirmaciones sobre la fecha oficial, el despliegue de comunicación y los recursos visuales ya posicionan a La Casa de Papel como una de las propiedades intelectuales de mayor resiliencia y adaptabilidad de la oferta internacional de Netflix para 2026. Hubo un evento en España donde...
0: Vamos a sacar... Manu, yo nunca
1: te pido. ¿Con quién te gustaría hablar?
0: Yo nunca te pido nada. No me interesa la producción. Sé que sos el mejor. Hiciste este programa líder.
1: No, dice.
0: Bueno. Sé que se rascan la bola todo el día. Y está muy bien, lo felicito porque hacen que este programa sea líder. Yo necesito en este momento ahora sacar a alguien de La Casa de Papel.
1: ¿A quién?
0: No sé, al que busque, no sé, inventá un gallego.
1: No.
0: O sea, llamalo a.
1: Hola, sí, hablo con Radio Mitre.
0: Claro. Pongan un gallego algo que nos diga si hay Casa de Papel. Yo necesito hoy terminar este programa sabiendo fehacientemente que vuelve Tokio, que vuelve el profesor, que vuelve...
1: Pero Tokio murió.
2: Algunos murieron. Bueno, los que murieron
0: Tokio,
2: no pueden volver.
0: Murió.
2: ¿No murió?
1: Me parece.
2: La mujer, sí, la que está con el chino, con el hijo, sí. Con Chino Darín, sí.
0: ¿Quién murió?
2: Sí, me parece que sí.
3: Pasó 5 años.
2: Sí. Me parece que sí,
1: Sí.
2: Sí, fueron varias temporadas, pero me parece que sí, que murió Tokio.
0: Bueno, llamen a Rodrigo de la Serna. Casi de Palermo.
4: A alguien.
0: ¿Qué sé yo? Llamen a alguien.
3: Murió en la quinta temporada.
2: Y... Murió, sí.
0: Nairobi también.
1: Sí, también.
0: A Nairobi le hicieron acá.
4: Papá.
1: Sí, la verdad es que no.
0: ¡Oslo!
3: Che, murió todo. Me parece que había muerto la gran mayoría. El que quedaba vivo, Berlín creo que también había muerto. Claro. Pero después hacían
0: Berlín,
3: una espiral.
0: Berlín se murió en la primera.
3: Por eso, pero digo, de los iniciales. De los iniciales me parece que el profesor seguía vivo.
0: Si no Oslo, por ejemplo.
5: Oslo murió.
4: Tremendo. ¿Río vive? Pregunta Manu.
0: A ¿Río?
5: A ver.
0: Río me parece que vive, que son los que se terminaron escapando.
5: No, Río no muere en la Casa de Papel.
4: Muy bien.
0: Perfecto. ¿Tamayo?
1: No.
3: Fallo.
1: Nairobi.
0: ¿Tamayo?
3: La policía. Tamayo claro. No muere.
0: No muere.
1: Tamayo es.
3: Tamayo era la
1: que coronel, estaba con el profesor. No, Tamayo es coronel. El coronel Tamayo, es el que hizo el comentario a la publicación de Netflix diciendo anuncio oficial.
0: ¿Cómo se llamaba la policía?
3: ¿No era esta? O el coronel.
1: Coronel es Tamayo.
0: No, la policía que era la primera que lo investigó y después se terminó enamorando de él.
1: Me encanta esa actriz.
3: ¿No es esa?
5: ¿Sale
3: Isabel el nombre? Raquel Murillo.
0: Raquel Murillo.
3: ¿Vive? Sí, entiendo que sí, no murió ella.
5: No muere Raquel en la Casa de Papel.
0: Perfecto. Había uno que no entraba.
1: ¿Cuál es? Problema.
3: ¿Cómo se llamaba? Y si no me acuerdo, no me acordaba de ese detalle. Ahí va. Se ríe. ¿Tenemos el dato de quién era?
0: No se puede decir.
3: A ver, estoy buscando.
1: Bueno, el
0: que se enamoró, que se enamoró del que. ¿Cómo se llamaba? El que. Era una traba para que.
1: Para que puedan salir.
0: Para que siga la
1: claro,
0: serie.
1: Claro,
4: la otra serie.
0: El que era el que murió el padre, que estaba él y el padre.
3: No sé cómo buscarlo ese.
0: ¿Cómo?
3: En la Casa de Papel no hubo, me dice, estaba Belén Cuesta que interpretó a Manila, se presenta como una mujer trans dentro de la historia. Manila aparece en las temporadas finales y es hija de un amigo de Moscú.
0: Exactamente. No muere Manila. Fíjate Moscú.
3: Moscú muere.
0: ¿Y el otro? ¿Cómo se llama el otro? El cesoso que hablaba todo así, que se peleaba con todo el mundo.
1: ¿Quién?
5: Moscú muere en el último capítulo de la temporada 2.
1: ¿Quién era ese?
0: Dame los nombres, haz una cosa, poné todos los nombres de la Casa de Papel.
3: Sí, personaje de la primera temporada de la Casa.
1: ¿De qué trataría la nueva serie de la Casa de Papel?
0: A la mierda.
1: Aunque Netflix todavía no reveló detalles oficiales sobre la trama, distintos medios españoles adelantaron que el nuevo proyecto ya estaría en desarrollo. Hasta ahí vamos bien. Según el diario El País, estaría centrada en el coronel Tamayo, que recién lo mencionábamos, el personaje interpretado por Fernando Callo. La historia giraría alrededor de la búsqueda del oro robado durante las últimas temporadas de la serie principal, ¿te acordás?
0: Sí.
1: Que lo habían
0: escaparon
1: y todo eso. Bueno, uno de los misterios que quedó abierto tras el final emitido en 2021. Las sospechas crecieron luego de que Fernando Callo reaccionara a las publicaciones de Netflix relacionadas con la expansión del universo de la Casa de Papel.
3: Acá tengo, mira, el profesor, quienes siguen vivos al final de la temporada, por lo menos hasta el último capítulo, el profesor Río, Denver, Helsinki, Lisboa y Estocolmo.
0: Son un montón, pero si lo van a hacer solo con Tamayo solo, no jodas.
5: No, pero van a aparecer un par nuevo.
1: No, seguramente va a recordar.
3: Moscú no sobrevive, Oslo no sobrevive.
1: Todo el tiempo, sí.
5: Van para atrás.
3: Arturo Román sobrevive, Arturo, que era uno de los que estaba dentro.
0: Rito,
3: Arturito.
0: El gerente del banco.
3: El que es, exactamente.
1: Ese recurso ya lo vemos cuántas veces visto. No, qué bueno.
3: Pueden aparecer en flashbacks.
1: Claro, sí, todo el tiempo.
0: ¿Cuál es la serie que más le gusta a usted? ¿Series?
1: Hay series.
5: Soprano. El Marginal. Me gustó mucho
0: Sopranos, El Marginal.
5: Me gustó mucho El Marginal.
1: Bueno, actual me encantó Envidiosa a mí. Actual.
0: ¿Cuál?
1: Envidiosa.
0: En general, ¿qué es actual?
1: Bueno, lo último que vi, de estos tiempos.
3: No, yo creo que también muy fanatizado con eso. La Casa de Papel, cuando estuvo, después de varios años como que solté, pero era la que siempre estaba esperando que salga lo nuevo.
1: Entrevías, me encantaba. Entrevías.
0: No,
3: Juego de Calamar.
0: No, lo que pasa es que a mí una cosa es me encantan y otra cosa es cuál es mi serie de cabecera. Entrevías es buenísima.
1: Entrevías me encantó.
0: Buenísima, yo me la comí. Son cuatro temporadas, me las comí en 2 días.
3: ¿De quién es esa?
0: De los dos gallegos.
1: Es espectacular, búscala. Y si podés, mírala.
3: Mira.
0: Escúchame, todavía no me hiciste una devolución de cómo fue la de Bob Marley. ¿No la viste?
3: No está en la de la N. Hay un documental. No es un documental, es una película la que vos viste.
0: No, no, película, película, es como la de Coso.
3: La busqué en la N el fin de semana pasado. No la encontré.
0: ¿Nadie vio la de Bob Marley?
3: No la encontré.
4: No, pero a ver, vamos a ver cómo se llama.
1: Afterlife, ¿la viste?
3: Legacy, Bob Marley.
1: También,
3: Legacy.
1: Gran serie.
3: Sí, pero no.
1: Gran serie.
4: Afterlife es muy buena serie.
1: Más allá de mi mujer. Es sí. Muy buena.
3: Ah, Black serie. Mirror también me gustó mucho. No sé si la vieron, Black Mirror es espectacular.
1: No la vi.
3: Tiene 7, 8 sí. Temporadas y es este. Como, bueno, yo la vi hace varios años atrás.
0: Pero quédense con una. Con una.
4: Yo ya la dije.
0: ¿Cuál es tu top?
4: Sopranos.
0: Sopranos. Tu top.
5: El Marginal, abajo, Pulseras Rojas es una serie muy emotiva que me gustó mucho también.
0: ¿Pulseras Rojas?
5: Pulseras Rojas.
0: Pero la top es El Marginal.
5: Te quedo con El Marginal.
0: Tu top.
3: Y entre las tres que mencioné, no, primero Black Mirror.
0: ¿Más que La Casa de Papel?
3: Sí.
0: Voz Negra, top.
1: Bueno,
0: top.
1: Top, top, top. Y Afterlife, me encantó.
0: Bueno, sí. Yo La Casa de Papel. 11-3-0-0-3-0-7-90. ¿Cuál es la serie predilecta a ustedes? ¿Cuál es la serie? Manu Amor está trabajando enormemente para tratar de conseguir una nota.
1: Que
0: queda...
1: se estrene, que esto sea realidad. ¿Qué onda? ¿Te perdemos?
0: ¿Cómo?
1: Cuando, que el día que se estrene eso.
0: Yo le estoy pidiendo a Dios que escuche mis plegarias, pero últimamente me parece que se quedó sordo Dios conmigo. O sea, el otro día le dije a Dios, tereme mis plegarias que los Lakers. Pierde 3-0, hoy puede ser barrida.
5: Bueno, pero hay una semana que te hizo muy feliz.
4: Pero pará,
0: el otro día le dije
4: River.
0: Dios, escucha mi plegaria, por favor, que los partidos que relate no tengan ni alargue ni penales porque no me da mala garganta. Los dos partidos tuvieron alargue y penales.
4: Y mil goles como para.
0: Y mil goles, cosa que Dios diga, no. Tomá, puto.
5: Tres goles entre
4: no fue
5: partidos.
4: 0-0 a los penales.
0: No, Dios últimamente no está escuchando mis plegarias. No estaría siendo muy devoto a mis pedidos.
5: Pasa, puede pasar.
0: Así que, de nada, si aparece esto en escena nuevamente, seré un agradecido a Dios.
1: Me imagino.
0: Dios escucha mis plegarias, que vuelva a La Casa de Papel.
3: Pero ¿qué haces? Si sale, ¿te la devorás toda de una?
1: Yo creo que sí.
3: O sea, de un hondazo.
1: Por eso te decía.
3: Terminás la radio a las 12, llegas a tu casa a la 1, tenés la comida y
0: poco. Me pasó eso con el encargado, con la 4.
3: Pero eran largos los capítulos de La Casa de Papel, gracias a Dios eran largos, pero era una horita, 40 minutos, 50, no, media horita.
0: Es un día entero.
4: Pero deja un poquito para después.
1: Para mí no duerme, no come ese día, no
3: es
1: hace
3: que
1: nada.
3: Bueno, las series que están buenas tienen eso, es como que necesitas ver uno más y uno más, eso, y uno más, no, y uno más, sí. Y uno más, y ves el reloj y decís, bueno, uno más.
1: Yo discuto con mi marido, porque yo me engancho y estoy manija, y me dice, bueno, uno más y se terminó. ¿Cómo uno más y se termina?
3: Y te queda al final ahí picando.
1: Y encima los finales son todos para que no te puedas despegar. Y me dice, no, se apaga.
3: Pero también es muy linda la sensación de, bueno, viniste a laburar, qué sé yo, y decís, bueno, la noche acordate que tenemos que seguir con la serie. Y tenés ahí un, no sé, para mí también está bueno eso.
1: Contame, ¿vos mirás con Paula la serie? ¿Qué pasa si ella mira un capítulo?
0: No.
1: Antes que vos.
3: No. Traición.
1: ¿Eso es traición o no?
0: No tengo comunicación con mi mujer con las series. Porque todo lo que le gusta a ella para mí es una porquería.
1: Ah.
0: Y todo lo que me gusta a mí para...
4: Como Albert.
1: No, pero La Casa de Papel le gustó.
0: Creo que no la vio. No, es que cuando yo me pongo a ver una serie, es mi serie.
3: Está bien.
0: O sea, El Encargado es mi serie. Por ejemplo, la que te recomendé a vos que tampoco viste.
1: ¿Cuál?
0: La de Honor, El Juez.
1: Terminé de verla, pero el final me dejó así como... ¿El final es ese el que yo vi? A ver.
3: No te llenó.
4: ¿Eh? Epa.
3: Epa, bebé. Se escapó.
4: Escucha.
3: Sí.
4: Se escucha.
3: Sí. Se ¿no? escucha, se escucha, sí.
1: Se escucha.
3: Sí, sí.
1: Bueno, no sé, después te tengo que preguntar, porque no sé si terminó ahí.
0: ¿La de Grandinetti, viste vos?
1: Sí.
3: Ah, para que no spoileen a la gente.
1: Sí, no quiero, porque está ahora, está ahora. Shh, callate, no digas nada. Gabriel, hoy estás... Por Dios, te lo pido.
0: No muere.
1: Voy a sacar el látigo que tengo.
0: No, pero no muere.
4: Sí. ¿Y qué mira Paula?
0: Paula ve todas cosas románticas de amor.
4: Está bien.
1: Ay, hermoso.
0: El otro día vimos la primera de El Diablo se viste de moda.
4: ¿Y? ¿Te gustó?
0: Pésima.
3: No la vi.
4: No, ¿sabes que no la vi?
3: No, gritó alguien de atrás.
4: Gritó Ale Bedoya.
3: Para mí Ale Bedoya.
4: Yo creí que la había visto hasta que vi el avance de la 2.
0: Y el otro día, pero lo peor de todo es mi mujer, es que me pone a ver, porque llega la noche y ella me dice, che, ¿podemos compartir algo de nuestras vidas?
4: Muy bien.
0: Porque la verdad no compartimos nada.
1: Muy bien, muy sabias palabras.
0: No compartimos nada. Pero el problema es que cuando ella se acuesta, yo soy más tiro largo. Me claro. cuesta más dormir.
1: No parás. Seguís.
0: Y la señora, Paula Seminaga.
3: Se duerme rápido.
0: Se duerme a los 5 minutos y me clava con la película. El otro día me hizo clavar con una de Jack Nicholson.
3: Muy bien.
1: ¿Cuál?
0: Y que estaba de novio con la hija.
1: ¿Mejor imposible?
0: Mejor imposible.
1: O alguien tiene que ceder.
0: No sé si está escuchando, mi mujer debe estar mandando mensaje, me voy a agarrar el teléfono. A ver.
3: Me gustan mucho las películas que son así bien, como medio antiguitas, que ahora aparecen nuevamente como remasterizadas. Eso también queda muy, muy copado como para poder ver eso.
0: La estoy llamando a mi mujer, ¿eh?
3: Ah, muy bien.
0: Ahí está, me atendió. ¿Cómo se llama la película?
6: Dejá de criticarme que yo no me acuerdo porque me levanto a las 6 de la mañana y vos...
4: Muy bien.
1: Así se habla.
0: Está el grito, ¿no?
1: Así se habla. ¿Podés ponerla de nuevo?
4: Levanta a las 6 de la mañana, dijo.
1: De la parte de abajo.
4: Poner el altavoz. Claro. Ojo, Paula, estás al aire.
0: ¿Cómo es? ¿Cuál es la película?
6: Alguien tiene que ceder.
0: Alguien tiene que ceder.
1: Alguien tiene
0: un
1: que ceder.
0: Un perno esa película.
1: No, bueno. Es un perno. Peliculón.
0: Y a los dos minutos se quedó dormida y ronca.
6: Claro, porque yo me acuesto a las 2 y me levanto a las 6. Y vos después dormiste el día.
4: Muy bien, Paula.
1: Paula, Je m'appelle Agnetha. Fíjate si la encontrás.
6: Sí, me la recomendaron.
1: No sabés, la vi anoche espectacular, pero entre nos. Porque otras personas no la van a mirar.
0: Esa película.
4: Para mí es el mejor programa del año ya.
1: Mi nombre es Agnetha, búscala.
0: ¿Está bien?
6: Sí, me dijeron, ayer me la recomendaron. Tremendo. Así que hoy la veo.
1: Dale.
0: Tratá de verla con quien te la recomendó, mi amor, porque esa película
6: son horrendas. No llegamos a ver esa película.
0: No, lamento decirte que hoy a las 12 de la noche juega el último partido de los Lakers y que probablemente sea el último partido de LeBron James.
3: No.
0: Porque se puede ir. Bueno, es más o menos como te pasa a vos, viste, que el otro día viste el último partido de Boca y hasta el año que viene no lo ves más.
6: Bueno, quédate tranquilo que lo ves solo porque me quedo en mi casa hoy.
0: Chao. Chau.
4: Se pudrió todo.
0: Perfecto.
4: Para la chicanía.
0: Te metes con los likes, te metes con mi vida.
4: Pero pará. Yo no vi la película que vieron ustedes con Paula.
0: Perno.
4: Pero están Jack Nicholson y Diane Keaton. No puede ser mala.
0: Un perno.
1: No.
4: Keanu Reeves.
1: Usted se tiene que arrepentir. ¿Cómo va a decir eso? Una de las mejores películas en mucho tiempo.
0: Perno y corona.
1: No.
0: Señoras y señores, 11-3-0-0-3-0-7-90, nos dicen cuál es la mejor serie. Manu Amor está consiguiendo la nota del año. Y a la vuelta volvemos con Adorni, Milei, Kicillof, las vacunas.
1: Sigamos con esto.
0: Y todo el amor en coche. Dale, lo metemos en la realidad. Nos ponemos a trabajar.
1: No.
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8: 21:31, el cielo despejado en Buenos Aires, 14 grados la temperatura. La inflación en la ciudad de Buenos Aires fue de 2,5% en abril. El dato mostró una desaceleración de medio punto porcentual respecto de marzo, cuando la inflación, recordemos, había alcanzado el 3%. Con este resultado, el costo de vida acumuló un incremento del 11,6% en los primeros 4 meses del año. Según el Instituto de Estadística y Censos Porteño, los rubros que más aumentaron en abril fueron transporte, con una suba del 5,4%, y salud, que registró un incremento del 2,5%. Proyecta exportaciones récord impulsadas por el agro y Vaca Muerta, estima que podrían acercarse a los 100.000 millones de dólares hacia fines de este año. La proyección está sostenida por el crecimiento de sectores estratégicos como la agroindustria, la energía y la minería. Un informe privado calculó que las ventas al exterior llegarían a 94.400 millones de dólares al cierre de diciembre. A la par, el ministro Caputo afirmó que Argentina atraviesa niveles récord de exportaciones. El desarrollo de Vaca Muerta y la recuperación del sector agropecuario aparecen como los principales motores del crecimiento proyectado para este año. 14 grados la temperatura en Buenos Aires, con cielo despejado, 46% la humedad.
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10: A eso te dije. Entonces yo lo que le pregunto, lo que Gaby ayer se estaba preguntando en la cama es, ¿nos vamos? ¿Y no estamos más?
3: No vamos, no.
5: Sí. Es tremendo igual cuando caes que...
10: Yo me imaginaba, pasa. Y yo encima me imaginaba, digo... ¿Qué van a hacer los hijos de 3.000 putas que están al lado del cajón cuando yo esté ahí adentro?
3: Claro, claro.
4: Pero no te vas a enterar.
3: Ya está.
4: Sé, es lo mismo.
1: No sé, ¿eh?
10: No, no sé. Yo me entero de todo, boludo.
3: Lo ves de arriba.
4: Para mí vos le estás dando demasiada importancia al post-mortem.
3: Vos porque sos claro, muy joven.
5: Una vez que ya te vas.
10: No, claro. Vos tenés 30 años.
3: ¿Cuántos años tenés vos?
4: No, pero al revés te digo. No ahora. Le estás dando demasiada importancia al post-muerte. Y ya está, ni te vas a enterar.
10: No, aparte, después, sí, yo me pongo a pensar,
4: uno piensa lo que,
10: después yo me pongo a pensar.
4: Lo que sea, pero...
10: Porque supuestamente uno vuelve claro. Después.
3: ¿Vos decís?
4: Ah, dice.
1: No, pero no te acordás de la vida anterior.
10: Claro. No, pero mira
4: cómo
10: si
4: no volver.
1: Vos por ahí cuando vuelvas vas a ser, no sé.
10: Sí, pero mira si, por ejemplo, voy a Alemania. Yo no quiero estar en Alemania, quiero estar acá en Argentina.
3: Ni te vas a acordar, ni te vas a acordar.
1: Claro, porque... no.
4: Si volvés sin memoria y en otro cuerpo. Es como no volver. Entonces,
3: pero no tiene chiste, claro.
4: Ni te preocupes por no eso.
1: Leíste muchas vidas.
10: Mirá si no puedo ver La Casa de Papel, por ejemplo.
4: No la vas a ver.
3: Y no.
4: Ya está, mirala ahora.
3: Es ahora.
10: ¿Cuánto tiempo tardo en volver? Digo, ¿vuelvo al toque?
3: Es una buena pregunta. La pregunta. Habría que preguntar a Sueiro.
1: ¿Hiciste alguna vez algo de vidas pasadas?
10: Sí.
1: ¿Y qué te dijeron?
10: Registros akáshicos.
1: Eso.
10: Sí. Todos tengo. Todos, si querés, tengo 10 programas para hacerte.
3: ¿En serio?
1: Qué bueno, contá. Pero, por favor, eso. Contá, no sé lo que es un registro acá.
10: Es una persona que está en trance y empieza a mirar como un trepé, que nosotros tenemos los televisores allá.
3: Sí.
10: Bueno. Uh-huh.
1: A ver, a vos te hipnotizan.
10: Hay algo que fue la persona que me hizo. Yo te voy a... La persona no te conoce. Uh-huh. Fue Charo Rivalla. Para mí es una de las mejores. La googlean, existe. Uh-huh. Charo hace eso. Charo Rivalla. Cuando a mí me dijeron, che, registro tu vida, bueno, fui sin conocerla.
1: Creyendo
10: o... No sabía lo que era.
1: Ok.
10: No sabía lo que era. Uh-huh. Bueno, entonces te empieza a contar, no te divide, pero te empieza a decir, en una de tus vidas te pasó tal cosa, en una de tus vidas te pasó tal otra.
1: Pero con solo mirarte o...
10: No, te mira, entra en trance y empieza a mirar como una pantalla allá arriba.
1: Wow.
10: Yo estoy sentado acá.
1: Sí.
10: Vos estás sentado del otro lado de la mesa.
3: Claro.
10: Y ella empieza a mirar como un televisor allá arriba.
1: Y ve la película de tu vida.
10: Y empieza a ver o algo que era tremendo. Pero fue tremendo, tremendo, tremendo, tremendo, tremendo. Que se tira de hoy, que se me pone la piel de gallina, acá me pongo serio. Más allá que acertó mil cosas de lo que me fue diciendo en las vidas anteriores, pero en la última vida lo que me dice ella es que... Nosotros tuvimos una discusión con la mamá de Agustín. Uh-huh. Porque yo quería que Agustín se llame Benjamín. No, y tenía algo con el nombre Benjamín. Bueno, la mamá de Agustín no le gustó el nombre Benjamín y le puso Agustín. Y yo no le podía poner Agustín Benjamín.
1: Nada.
10: Le puse Agustín Ezequiel y mi hijo me odia porque le puse Ezequiel. O sea. Y después, todas mis contraseñas. Todas.
4: No, bueno.
3: No hace falta.
1: No. En su momento.
10: No. Ahora, si quieren, entren a todos los míos.
1: Ya la cambió.
10: En el camino no van a encontrar nada. Todas mis contraseñas eran Benjamín.
3: Mira.
1: Era tu nombre favorito.
10: Y una pareja mía, expareja mía, que duró nada, amaba el nombre Benjamín. Y decíamos que si en algún momento teníamos un hijo, se iba a llamar Benjamín. Entonces me cuenta que una de las vidas, éramos 5 hermanos, y yo me quedo, y nos quedamos huérfanos, y yo era el más grande de todos mis hermanos. Y trabajábamos en un monasterio. Yo era, esto no lo sabía la persona Charo, yo era muy devoto y llevaba siempre, ahora no lo llevo más, desde que falleció mi hija, llevaba siempre la medalla de San Benito. Y yo trabajaba en un monasterio benedictino. Y tuve un momento pésimo.

0: ¿no? Que me llevó a la muerte, de decepción, porque se muere mi hermano más Benjamín, de una tuberculosis.
1: Fua. ¿Ella te dice cuándo transcurrió eso, más o
0: en
1: menos?
0: Otra
1: ¿te
0: vida,
1: ubica
0: en otra vida?
1: ¿En tiempo no te ubica?
0: No te ubica en tiempo. Ah. O sea, a mí se me murió mi hermano más Benjamín, que estábamos en un... en un templo benedictino, porque nos habían recogido ahí porque no teníamos ni madre ni padre.
1: Y vos eres como el papá.
0: Yo era como el papá a partir de una tuberculosis. Y el hermano que se me muere a mí, que ella me dice, no me dice tu hermano más chico, no me dice tu hermano pequeño, no me dice tu hermano menor, me dice tu hermano más Benjamín. Entran entidades. A mí me habló un portugués.
2: Y laburan con eso, digamos.
3: ¿Entendiste? ¿Entendiste el portugués?
1: Ah, laburan de eso.
0: Igual dicen que no es bueno hacerlo esto.
2: Ah, no, no, ni...
1: Bueno, como fue la copa. ¿A vos que te gusta todo? ¿Hiciste la copa?
2: No, bueno, pero eso más...
0: Nah, pero eso es un jueguito, nada.
1: Bueno, no, yo no lo hago. ¿Ouija?
0: ¿Eh?
1: La ouija.
0: Ouija.
1: No, no, no, no, no. Pasemos otro tema.
3: La ouija.
0: Bueno, pero...
3: La copa también, viste, está bueno.
0: No, la entidad, se pone así en un... La entidad, ¿sabes cómo se pone en el rincón?
3: ¿Cómo? A ver.
2: No, nunca lo dices. Ay, no, se da vuelta y mira.
1: Gabriel.
0: Claro.
3: Y abre los brazos.
0: Claro. Por ahí empieza a pedir cosas. Esta, por ejemplo, es una borracha de mierda porque pedía whisky faso.
3: Ah, oh, qué
2: no,
3: bien.
2: No, no, me da un poco de miedo. Yo no haría.
0: Whisky faso.
2: Yo no lo haría.
0: Metía whisky faso. ¿Eh?
3: ¿Le das o no?
0: Le tenés que dar, te dan ahí.
3: Ah, y le das a la...
1: No, chicos, basta.
3: Y la persona que hace de mediadora, en este caso, bebe.
0: Sí, en realidad tienen tomado el cuerpo, la que está
3: bueno, por eso, arriba. O sea, pero...
0: Sí.
2: No es esa persona.
0: Sí, sí, a mí me pedía whisky faso.
1: Lo que no entiendo es vos pagás para hablar con una persona que es un canal. No entiendo.
0: No, no, vos pagás para que te dé mensajes. La entidad que viene más allá.
3: ¿Qué mensaje da, por ejemplo?
0: Ah, te voy a contar lo que...
3: No, pero un...
2: ¿Y cuándo se va?
1: Pero vos pedís...
2: persona de adentro...
0: Cuando vos le decís que se vaya.
2: Ah, ok, vos le decís, atacá.
0: Ya está.
2: Corto con el whisky, corto con el paso. Ya
0: digo,
2: está.
0: Cuando se complica.
1: ¿Vos convocás a una entidad en particular?
0: Yo no la... No.
3: Entre el portugués y el whisky.
0: Convoca a la persona...
2: Claro, el que tiene el medium.
0: Tiene ser un especialista. Yo no pongo poca gente ni para mi cumpleaños.
1: No, pero vos, por ejemplo, vas al medium, al especialista, y le decís, señor, ¿me puede comunicar con...? Como si fuera, no sé, con un antepasado tuyo.
0: No.
1: Se baja, eso.
0: Baja la entidad y vos a la entidad le empezás a preguntar cosas. Y la entidad, como viene del más allá, te las empieza a contestar.
3: Claro. Y te empieza a decir.
1: ¿Y te asustó?
0: No me asusta nada. No me asusta. Después me dijeron, che, no está bueno eso. Gente que conocí me dice, che, no está bueno eso. No está bueno, no lo hice más. Pero.
2: Mira. ¿Y por qué pueden quedar de este lado?
0: ¿De qué lado?
2: Y pueden quedar en este plano aquellos que se presentan para comunicarse.
0: Sí. No, no sé, qué sé yo. Bueno, estoy hablando demasiado y hoy dije que no iba a hablar.
1: Sí, la verdad, nunca hablaste tanto. Hoy que estás así en la voz.
3: Es interesante.
1: Se manifiestan a través de.
0: Llamen a Charo Rivalla.
3: Yo no me acuerdo.
0: La Charo.
3: No me acuerdo cómo llegamos a.
1: No,
0: son las preguntas
3: de hablando de...
0: Hoy es una nota de Verón a mí.
3: Sí.
1: Bueno, acá dice, repetí el nombre de la mujer de los registros, por favor.
3: Claro,
0: bueno, Charo Rivalla.
1: Están pidiendo eso, pero Charo vamos a hablar Rivalla. Con ella si quiere y puede, en algún momento vamos a conversar con ella.
0: Charo hace registros akáshicos, Charo hace lectura de ángeles y Charo hace Reiki.
1: También.
0: Sí.
3: Claro.
2: ¿Vos hiciste todo?
0: Con Charo todo.
2: Reiki, todo.
0: Sí.
2: Mirá vos.
0: En otra época, ¿no?
2: Claro.
0: En otra época. Bueno, ¿tienen ganas de probar? Seguir leyendo mensajes,
1: sí,
0: ¿no?
1: Sí, no sé, uno que dice, para que sepa Gabriel, una tarde le dio un sobre color madera, un sábado lo esperé en la salida de la radio. Pero no sé a qué se refiere, porque yo ahora ya estoy con miedo, ya no sé quién escribe, qué dicen.
3: No, pero debe haber sido
2: un falso. Me está agarrando un poco de miedo. No,
1: te lo juro por Dios, te lo juro.
3: Después salen de entrevistas en sobrados.
1: ¿Será que puedes saber de por
0: la
1: favor?
0: La investigación de todo.
3: Sobre color madera.
0: Los sobres de papel madera, Anelo.
1: Buenas noches. ¿Podrías decirme datos de la mujer que están hablando? Me pasó lo mismo que a Gabriel. Es terrible. Cuenta mi historia terrible.
2: Loco.
1: No, cuenta mi historia muy, muy dura. Y...
0: ¿Con mi sobre?
1: No.
0: Ah, esto es otro mensaje.
1: No, ahí me fui arriba en el chat. Porque...

0: son muchos mensajes y para seguir la historia tenés que buscar. Cuenta un caso tremendo.
1: Es la misma persona.
0: Es la misma persona, Riga, que cuenta la historia. No sé si contarla, es muy fuerte lo que le pasó, y por eso quería que repitamos el nombre de...
2: Charo Rivalla. Es Charo, es Charo, y creo que es Rivalla con B corta y Y-A.
1: Sí, Rivalla, sí, tal cual.
0: Bueno, Charo
1: Rivalla. Te aparece al toque la página web de ella.
0: Te lo dice Gaby, directamente. Hablamos de...
2: Che, el sobre se ve que es mucho, o no tenía...
0: No, porque esa misma persona dice, por ahí se acuerda de mí, que un día fue, te habrá traído una carta o algo. Tendría que estar buscando bien en el chat.
2: Lo que pasa es que yo le agradezco a la gente, hay un montón.
0: Para que sepa Gabriel, claro, hay veces que viene gente y te cuenta.
2: Y yo recibo todo un sobre, recibo currículum también de la gente.
0: Y esta persona, Riga, no sé ni si es hombre o mujer, Riga, dice que una vez te estuvo esperando, que te dejó un sobre, seguramente con una carta.
1: Perdió un familiar,
0: nada, y por eso.
2: Bueno, lamentamos mucho.
0: ¿Cuánto falta para el mundial?
2: Un mes, exacto.
1: Hay un día.
0: Tic-tac.
2: De 11 a 11.
0: Tic-tac. Vamos a hablar de... ¿Quiere que pasemos a otro tema? Pasamos a otro tema. En este caso no voy a hablar de fútbol, sí voy a hablar del mundial, pero con la participación de artistas que van a participar en las inauguraciones de las tres sedes.
1: ¿Está bien dicho? Primera vez que va a haber tres inauguraciones.
0: Exactamente, perfecto, claro. Va a haber tres inauguraciones. La primera de ellas va a tener 90 minutos, chicos, antes del partido que México disputará con Sudáfrica. Va a ser en el Estadio Azteca, y ahí van a estar reunidas algunas de las voces latinas más reconocidas en la industria de la música a nivel mundial. Entre ellos, ¿quiénes estarán? Alejandro Fernández, Belinda, Danny Ocean, J Balvin, Lila Downs, Los Ángeles Azules, Maná, que me vuelvo loca.
2: México va a estar Maná, seguramente.
0: México,
2: ¿no?
0: Claro, esa es la primera en México, güey.
2: ¿Sabés que en México ya se empezó a jugar el mundial? O sea que los equipos ya perdieron los jugadores.
3: Sí,
2: se fueron con la selección. Y de hecho Chivas de Guadalajara no va a poder jugar en su estadio, va a jugar en un otro estadio las semifinales del campeonato, perdón, cuarto, bueno, semi o cuartos de final. Chivas pierde su estadio porque ya queda involucrado para el mundial.
1: Bueno, de hecho el técnico de México en una conferencia unas semanas atrás dijo, el jugador que no se presente ahora conmigo lo dejo afuera del mundial.
2: Ya digo, ya se está jugando el mundial en varios lugares y en varias sedes.
0: Después pasamos a la otra inauguración, que va a ser en los Estados Unidos. También va a ser un show de 90 minutos, va a ser el viernes 12, al día siguiente. La ceremonia de apertura va a ser en el partido entre Estados Unidos y Paraguay. Digo bien.
2: Sí,
0: perfecto. Ahí, ¿quiénes van a estar encabezando este show? Katy Perry, Future, Anita, Lisa, Rema y Tyla. ¿Sí? Y después, ese mismo día, se juega la otra sede inaugural, que es Canadá. En este caso, Canadá se enfrenta con Bosnia y Herzegovina, Canadá. ¿Sí? ¿Ese es el partido?
1: Sí.
0: ¿Digo bien? Perfecto. Ahí se van a estar presentando Alanis Morissette, gran ceremonia, una ceremonia de apertura mundial con Alanis Morissette, debe ser tremendo. Alessia Cara, Elina, Jesse Reyes y Michael Bublé se va a estar presentando. También.
2: Es ahí, de Canadá, me
0: claro,
2: cumple, ¿no?
0: Claro, la mayoría canadienses. Artistas que van a participar. ¿Qué fiesta va a ser esto?
1: Tremendo.
0: ¿Qué fiesta?
2: Te llevamos si querés.
0: Dale, voy. Mira que yo
2: voy. Perfecto, Tommy.
1: Bueno, le dictaron prisión domiciliaria a Julio Bebido en las últimas horas, más allá de las noticias que están, vamos a compartir rapidito respecto a la CIRA, por cuestiones de salud, hipertensión, un estén, diabético él. La última vez que tuvo que declarar por sueños compartidos, había dicho que le subía la glucosa por tener que ir y venir a declarar y que quería la prisión domiciliaria. El juez de ejecución de la pena, Basílico, ya había dado por rechazado esto, llegó a la Corte Suprema, llegó al plazo anterior, a casación, y se aprobó por los jueces Borinsky, Maíquez y Jacobucci. Llamativo el tema de Maíquez en particular. El exministro, cabe recordar, está preso, está condenado por la tragedia de 11. Evidentemente la justicia tiene una doble vara con las más de 50 víctimas y 780 heridos. Tiene varias condenas todavía pendientes en stand-by y otras, como por ejemplo la causa Cuadernos, pero lo lindo es que tiene la prisión domiciliaria en un domicilio con muchísimas comodidades, que también es lo que genera un poco de resquemor en la opinión pública. Tiene una propiedad de 39.500 metros cuadrados en un lujoso barrio de Zárate, lago propio, cancha de fútbol, cancha de básquet.
2: 39.000
1: 39.500 metros cuadrados. Tiene lago propio, cancha de fútbol, cancha de básquet, caballeriza, puentes internos, criadero de canarios, porque viste que él cría...
3: Sí, palomas.
1: Y criadero de palomas. Su glorieta, tiene sus puntos de amarre.
2: Podría prestar para festejar mi 50, ¿no?
1: ¿Qué? Sí, podría. Podría. Lo curioso es que nadie se pregunte cómo tiene ese... bien tan oneroso, ¿no? Tan sustancial para estar allí, entendiendo que está condenado por corrupción, por administración fraudulenta, y bueno, va a estar acompañado de sus vecinos. Dicen que habría un territorio de Máximo Kirchner y otro de Sergio Berni, sí, que fue adquirido en el 2005, así que estarán haciendo buenas migas ahí mientras cumple prisión domiciliaria Julio De Vido.
2: Bueno, muy bien, perfecto. Señor.
4: Bueno, la noticia del día tiene que ver con que la AFA le envió a la FIFA la prelista de la selección argentina para el Mundial. 55 futbolistas seleccionados, recordemos, antes del 30 de mayo, que es la fecha límite, tiene que estar la lista final. Hay en total, contando el fútbol argentino, 12 futbolistas, 6 de River, Beltrán, Montiel, Acuña, Pesela, Martínez Cuarta y Moreno. De Boca está Di Lolo, Delgado, Paredes y Aranda, y se suman de Racing Cambeses y Gabriel Rojas. Aparecen otros nombres sorpresivos como Capaldo, el ex Boca, que está jugando en Austria, Garnacho, que no estaba en las últimas convocatorias, Mateo Pellegrino, el hijo de Mauricio, el ex 9 de Vélez. Bueno, 55 nombres en total. De acá se desprende la lista final, que la fecha límite es el 30 de mayo.
2: Muy bien, de Independiente no hay nadie.
4: De Independiente no hay nadie y no amerita. Yo creo que Ábalos va a estar con la selección de Paraguay.
2: ¿Gutiérrez con la de Chile?
4: Y no juega el Mundial, pero sí, no estaría.
2: Son tan verdes que hasta eso les pasa. Bueno, gracias. Muy bien.
4: Y Arias en Colombia.
3: Bueno, el PRO lanzó un comunicado, manifiesto, próximo paso. Te lo voy a leer en un rato. Distanciándose de Javier Milei en un momento donde quizá esa pelea entre quienes hasta hace poco eran aliados, podemos llegar a decir fueron aliados.
2: La provincia de Buenos Aires van a ir juntos.
3: Y pueden llegar a ser aliados también, pero el PRO lanzó este
2: comunicado. Hoy te lo vamos a leer. Mira. Santilli 1 y un Comune 2.
3: Bueno.
2: Gobernador y vicegobernador van a ir juntos, ya te lo confirmo hoy.
3: En un rato te voy a leer este comunicado.
2: ¿Un fusil de cara?
1: ¿Del PRO?
2: ¿Qué?
1: ¿Que quiénes van a ser los...? Que están hablando del comunicado, perdón, mezclé.
2: No, yo dije que en la provincia de Buenos Aires, más allá de la pelea de hoy,
1: sí,
2: van a ir juntos.
1: Ah, sí, está claro, sí. Sí, sí.
2: Santilli va a ser el 1 y un Muñeco va a ser el 2.
1: Coincido.
3: Me gustó un Muñeco igual.
2: Pero porque no va a ser.
3: Ah, sí, sí, claro, se entiende.
1: El que querían instalar y de distintas facciones no va a ir.
2: Y hoy a Patricia Bullrich, para todos los que digan, ¿eh? Patricia lo que estaba queriendo hoy es que la confirmen como una en la ciudad de Buenos Aires.
1: Totalmente.
2: Y listo.
1: De hecho, había circulado la versión de que no iba a presenciar más las reuniones de gabinete, y por lo menos yo, hablando con alguna fuente, me dijeron: mirá, eso es falso, eso no es cierto, más allá de que algún resquemor o algún cruce.
2: Patricia quiere que la confirmen. A ver, Patricia sabía que tenía un competidor directo, claro, que era Adorni. Claro. No quiere competir con Pilar Ramírez, por si la llegan a poner a Pilar Ramírez, que es muy cercana a Karina Milei. Dice: che, todo bien, todo bárbaro, confírmenme. Mientras que no me confirmen, yo juego. Y hay una realidad. Hoy, los Milei o el libertarismo lo que dicen es: Patricia, todo bien, pero no tenés partido político, no tenés estructura, más allá del acercamiento con Macri no te va a aceptar. Sí, pero, o sea, vas a venir con nosotros y nosotros vamos a comunicar cuándo vas a ser la candidata en la ciudad de Buenos Aires, cuando nosotros queramos.
3: Bueno,
2: esta es la realidad, más allá de lo que dice el PRO.
1: Sí, el PRO quiere volver a tener algún tipo de...
2: Lo que pasa es que el PRO sabe que si Patricia va a jugar en la ciudad de Buenos Aires con La Libertad Avanza, probablemente Patricia pueda ganar y pueda perder el PRO después de muchísimo tiempo la ciudad.
3: Sin dudas. Bueno, en un rato entonces te voy a leer el manifiesto. Hablando de comunicados, esto es algo mucho más informal. Un tuit de Victoria Villarroel de las últimas horas que vuelve a llamar la atención y... más detalles de una noticia que yo te conté en la previa del sábado.
0: Uf, okay.
3: La noticia del avión.
0: Hot.
2: Sexo, drogas y rock and roll.
0: Sí.
2: Muy bien.
3: Hay info. Y quiero decir algo.
2: Viejito de 59 y la viejita de 50.
3: Sí. Chimamuelcha. Pero quiero decir algo. Hoy se lo dije por privado, lo voy a decir también en público.
1: ¿A quién?
3: Adriana Verón tenía razón. Es lo único que voy a anticipar. Mandé el mensaje a la mañana y le dije: tenía razón.
2: Después me contás.
0: Mensaje de la persona que escribía, que quería el nombre de
1: Charo.
0: De Charo. Dijo que vino un sábado a dejarte un currículum vitae. Eso era el...
2: Bueno, acá nosotros pasamos a recursos humanos, siempre los currículums, para que la gente lo tenga en cuenta, sí señor. Vite informa primero y ya volvemos.
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7: 10 de la noche, 4 minutos, cielo despejado. Buenos Aires, 14 grados la temperatura. El gobierno confirmó que se reunirá con universidades y tras la marcha federal con los rectores se volverán a discutir el financiamiento de las casas de estudio. Desde el Ministerio de Capital Humano defendieron el reclamo de mayor transparencia en los gastos de las universidades nacionales. Ratificaron además que no aplicarán la ley de financiamiento universitario por considerar que presenta irregularidades. El Ejecutivo analiza además crear una comisión junto a rectores de las universidades que cuentan con hospitales educativos para debatir el reparto de los recursos. Según afirmaron, los fondos destinados a esos hospitales se transferirán hasta ahora de manera discrecional, se transferían y buscan ahora establecer nuevos mecanismos de distribución. Julio De Vido cumplirá el arresto domiciliario en su chacra de Zárate. La decisión del Tribunal Oral Federal 4 fue tomada luego de que la Cámara Federal de Casación le concediera el beneficio por razones de salud. Según dispuso el Tribunal de Ejecución, De Vido deberá permanecer bajo vigilancia mediante el uso de una tobillera electrónica. El ex ministro de Planificación del kirchnerismo cumplió una condena de 4 años de prisión por administración fraudulenta en la causa de la tragedia de 11. Despejado en la noche de Buenos Aires, 14 grados la temperatura, 46% la humedad.
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8: Hola muchachos, ¿cómo está Gaby? ¿Cómo están chicos? Bueno, una serie que me encanta a mí es Sweet o La Ley de los Audaces, no sé cómo la conocen de allá en Argentina. Te habla Diego de acá de Lima, Perú. Igual soy argentino. Y otra que me está gustando es Nada. Me encanta esta serie de Brandoni, la he visto ahora y es muy buena.
9: Hola Gaby, habla Miguel de Venado Tuerto. Lo estoy escuchando, lo escucho siempre, escucho la radio siempre. La mejor serie, sin lugar a dudas, es Breaking Bad. Abrazo, saludo a todos.
10: Hola chicos, buenas noches, Gustavo de Mar del Plata. Coincido con toda la serie que dicen. Ahora, una era excelente, que espero que salga la cuarta temporada, es Lupin, francesa. Excelente, excelente. Y ahora me enganché y hace no sé, una semana que no sale el nuevo capítulo de la serie El Memorias de un Asesino. Muy buena también. Está en la plataforma de la H.
11: En el programa del señor Anhelo, y para mí la mejor fue Brasil. Me encantó.

0: Muy nos bien. Golpeamos solos.
1: No, yo lo que escucho. ¿Cómo se golpearon solos?
0: Sí, se golpeó solos. Los hinchas independientes no tienen un buen día hoy, ¿no?
2: Y no sé, creo que vale, no. Yo justo hoy me golpeé la cara con una fuerte. Nah, yo a mí me gusta el fútbol siempre.
1: Muy bien.
2: Me gusta el fútbol.
0: ¿Qué te pasó hoy?
2: Me golpeé la cara contra la puerta de mi cuarto, increíble. No, hoy fue un día.
0: ¿Cómo?
2: Hoy fue un día. Me levanté a la mañana. Encima, después se me quedó el auto sin batería. O sea, hoy es un día duro.
1: Hay que llamar a...
2: abro la puerta.
0: ¿El domingo cómo fue para vos?
2: No, y el domingo, mira, el domingo en un momento me veo... Después del partido que hice de Vélez, 12 de la noche, yendo caminando.
0: Ah, pero el domingo arrancó la mañana.
2: Pero pará, yo te cuento esta imagen final del domingo para que veas.
0: Ah, gracias.
2: Voy el domingo caminando al auto, después de la cancha de Vélez, 12 y 10 de la noche, con 5 grados, bien abrigado. Tuve que caminar 6, 7 cuadras y digo. La puta madre, eso, digo.
0: ¿Para así que me para hoy, no?
2: La puta madre, así me fui. Fue un domingo duro. Pero el lunes también, pega fuerte.
0: ¿Qué le podemos decir a mi amigo Valentín Iglesias, que es hincha independiente, por ejemplo? ¿Qué le dirías a un hincha independiente hoy?
2: No, no hay consuelo.
1: Un abrazo.
2: No, le diría quédate tranquilo, que mejora, pero está difícil, ¿vale? Sí. Está difícil, ¿vale?
0: Perfecto.
2: Hola, veo, che.
3: Bueno, atención fanáticos de los Beatles, ¿por qué les cuento esto?
0: ¿Vienen a la Argentina?
3: No, no vienen a la Argentina, pero usted puede ir exactamente a esta dirección que le voy a pasar. Es el número 3 de Savile Row, en el distrito londinense de Myford, que es una
4: tasa más baja de la región, que el 40% de los estudiantes no rendieron la materia. Mencionan también, estoy de vuelta, ¿no?, donde Jacobiti acusa al gobierno de no transferir los fondos para el funcionamiento. Bueno, publican los fondos de funcionamiento. Van a estar haciendo esta suerte de aplicación para poder tener una información certera de lo que pasa en las universidades. Otro ejemplo que hacen y que menciona el gobierno es, nosotros le dimos la posibilidad al gobierno nacional de que puedan cobrar a los extranjeros que hacen, por ejemplo, la UBA de Medicina al 40% o de la Universidad Nacional de La Plata de Medicina al 51%, que se les cobre un porcentaje de la cursada para poder mantener el financiamiento, pero decidieron ir exclusivamente por el financiamiento público. Y también mencionan el amparo que antepuso la UBA ante la CIGEM para permitir auditarse. La única auditoría que está publicada, que hace referencia al 23-24, es de la Auditoría General de la Nación, que, como bien sabemos, está manejado por Olmos, que es un referente importante del peronismo, y desde el gobierno no confían en cierta auditoría. Además, mañana va a haber otra marcha, pero la marcha de los jubilados en la provincia de Buenos Aires, a las 10 de la mañana en Loma de Zamora, se congregan hace ya un tiempo, Gaby, equipo, los jubilados del IPS para reclamar sus saberes jubilatorios municipales, en este caso un reclamo hacia Autoermín, porque claro, mientras te mencionan los jubilados y el sueldo que tienen los jubilados por ANSES, se olvidan de mencionar que en Loma de Zamora un jubilado municipal cobra 285.000 pesos, y van a estar de las 10 de la mañana en Plaza Griguera, haciendo su reclamo como cada mes.
0: Autoermín, el discípulo de Insaurralde, ¿no?
4: Por supuesto que sí, Insaurralde.
0: Si devuelve un poquitito Insaurralde y toda la que se robó,
4: sería genial.
0: La cantidad de plata que tendrían los jubilados para repartirse, ¿no?
4: Insaurralde, Pichirilo, Migueles y compañía.
0: Sirio.
4: Bueno, hay un chat muy fuerte, ¿no?, entre Auque y Pichirilo, donde se menciona esto, ¿no? Quiero ver presa a Sirio en esto de que hoy, por ejemplo, se presentó a declarar Miguel, es el ex novio de Wanda, dicen que están separados, sería una estrategia.
1: Están separados.
4: Sería una estrategia, confirmo.
1: Están separados.
4: Ella está en Uruguay con Bernasconi. Por eso
1: yo dije acá el año pasado, vos no estabas, yo dije acá el año pasado que esa relación se cortaba rápido.
2: Este espectáculo sabe mucho.
1: Estaba en una complicada, lo dije cuando no estaba en el radar, y dije otra cosa, que todavía el año está en curso.
2: Para mí vuelve. Se está cocinando.
1: Con Maxi. Ella. Lo dije el año pasado.
4: Muy fuerte.
1: Tranquilo. Fuerte. Estamos en mayo.
0: Esto, te volviste a dedicar al espectáculo.
1: No, así un.
0: Lo bien que harías.
4: Igual, o sea, bien por parte de Miguel, ¿no?, que se presentó por su parte en Comodoro Pie, 7:30 de la mañana, cosa de que traten de no engancharlo. Obviamente ahí estaba nuestra colega Nancy.
3: Sí, estuvo sacando fotos.
4: Mercedes para engancharla a las 7:30.
0: Si ojalá nunca tenga una causa en Comodoro Pie, porque Mercedes es una cosa así que es amiga. Bueno. Mercedes.
4: Duerme ahí, Mercedes.
0: Claro. Duerme ahí, ¿no?
4: Duerme ahí.
0: Yo tengo un colchón, Mercedes.
4: Sí, tiene ya una oficinita. Si querés te cuento algunos textuales. Dijo que actuó como intermediario, es decir, que admitió que actuó como un puente, con permiso de importación, pero que él nunca le pagó a un funcionario. Eso ya es bastante llamativo. Sí desconoce qué se hacía después, si había pagos a terceros, él no tenía nada que ver. Incluso planteó que los audios que vimos del Lambo, de los Rolex y todo, estaban fuera de contexto.

0: Así que dejó varios títulos.
1: ¿Cómo es el fuera de contexto de eso?
0: No, no sé.
1: O sea, no, yo no lo sé. Lo que pienso es.
0: La noticia.
1: Si es el experto es. Si yo digo. Te voy a matar. Eso se puede descontextualizar, porque vos lees, te voy a matar, y dependiendo en qué contexto lo decís...
2: El día que te diga te voy a matar,
1: bueno, exactamente.
2: Corre riesgo tu vida.
1: En cambio, si se lo decís a la negra, no la vas a matar.
2: Porque a la negra no se lo
0: digo.
2: Se
0: enojo, no es.
1: Entonces, ahí hay contexto. Claro. Ahora, si vos le decís, me cobran el 15%, ¿cuál puede ser la descontextualización de que te cobran el 15%? Es eso. ¿No? Es tomarnos de inocentes, por decirlo de
0: alguna manera. En su declaración dijo, mis manejos son porque yo soy como alguien que tiene calle, laburo en la calle, entonces alguien quiere un auto, yo soy intermediario, le consigo el auto, pum, me llevo una comisión, alguien quiere una silla para traerlo más rápido, pum, yo le consigo la comisión, pero no le pago el funcionario. Completamente delirante. Y esto puede explotar más porque el Lobo Smith, recordemos que es el que le hicieron la cama a Auke, Pichirilo, Jessica Sirio y compañía, está como arrepentido en la causa y quiere aportar más información de Migueles.
2: El otro día hicimos una nota con Pancho Olivera respecto al tema Siras y él dijo que es muy factible que para esta causa avance se necesita un arrepentido.
0: ¿Qué es él?
2: ¿Eh?
0: ¿Qué es él?
2: Bueno, se necesita Pancho Olivera, no,
0: que es los Smith.
2: Se necesita pobre Pancho Olivera.
0: No, Pancho fenómeno.
2: Entonces se necesita un arrepentido, dijo. No, veremos si aparece un arrepentido que aporte pruebas para que esto pueda avanzar.
0: Y celulares de última con los peritajes, ¿por qué no? ¿Qué espera para llamar a declarar a Jessica Sirio? Por ejemplo, por lo menos con calidad de testigo, porque son mencionados justamente por las personas en los chats.
2: Sin dudas.
0: Recién Johnny Viale en su programa hacía un paralelismo muy divertido con esto, cierro. Causa Sira representa 14 veces la causa Vialidad. La causa Sira representa 37 veces, hablando de los importes, ¿no? Causa Cuadernos representa 125 veces la ruta del dinero acá, que nosotros medio que habíamos hablado por
2: yo
0: arriba, ¿no?
2: Acá, que es un poroto todas las causas al lado de lo que es la Sira.
0: Y cierra muy divertido, la causa Sira representa al menos 7.500 Adorni, porque en las causas Sira hablamos de 7.500 millones de dólares.
2: Jean.
1: Bueno, el PRO lanzó un comunicado.
2: Teresa. Ándame al avión, vamos al avión. Vamos al fútbol.
0: ¿Qué pasó?
2: Se destruyó,
0: el tejemaneje ese.
1: Mira,
2: dame el avión.
1: Te voy a dar información oficial y la información extraoficial. La información oficial para algún desprevenido es que la Policía de Seguridad Aeroportuaria detuvo una
2: policía
1: pareja.
2: Aeronáutica.
1: Bueno, claro, detuvo una pareja que estaba semidesnuda arriba del avión en un vuelo que venía de Panamá a Rosario.
0: ¿Arriba del hombre también?
2: En clase business.
1: ¿Cómo?
0: ¿Estaba arriba del hombre también?
1: Nada, semidesnudos estaban. Esa es la parte oficial.
2: O sea, ¿semidesnudo qué significa?
0: Estaba con una colchita.
1: Casi,
0: ¿no?
1: En.
0: Estaban como con una colchita, hermano.
1: ¿Qué querés que te haga el gráfico? Estaban sin ropa en determinada zona.
2: ¿Y cuál es la zona que
1: estaba? La zona genital.
2: Ok.
0: La zona baja. Arriba, vestido.
2: O sea, se le veía la bombacha y se le veía el calzón al hombre.
0: O menos.
1: Sí, un poquito más quizás.
2: Ok.
1: El pito. Un poquito más.
2: El pito.
1: Claro.
2: ¿Y la chuchi?
1: Dicen los rumores que más de un pasajero vio la situación. Es más, dicen que primero un pasajero dijo,
2: ¡qué pito!
1: No, vamos cortando.
3: Vamos.
2: ¡Ay, chicos!
1: Y siguió esta situación. Entonces fueron detenidos.
2: ¿Pero no se taparon para evitar que le vean?
1: Bueno, pero quizá, viste, la sábana se corrió. Estaba
2: okay.
1: Un loco. Mauricio y Sandra.
2: Mauricio.
1: No voy a decir los apellidos. Aunque están los apellidos, no los vamos a decir.
0: Fantástico esto.
1: El tema es que Sandra es divorciada.
2: Bien, perfecto.
0: O pelota.
1: Sí, justo, quizá pelota no es el mejor término. Tiene 60 años. Pero Mauricio.
0: No, Mauri.
1: Tenía la familia esperándolo.
2: Estaba hasta la pelota, Mauricio.
0: ¿Estaba en el aeropuerto la familia?
2: ¡No!
1: Esperándolo abajo del avión.
0: No, ¿te imaginas que nunca llegué?
1: No, pará, lo detuvieron.
2: Claro, la policía lo fue a buscar adentro del avión.
1: Entonces, baja el resto de la gente que iba arriba del avión.
0: Si ya estás ahí normal, recibiendo.
1: Y Mauricio no salía.
0: ¿Cómo explicás eso, no?
1: Y él, al parecer, hizo un comentario como, no, nos detuvieron a todos, un problema en el avión, nos detuvieron a todos, no cerraba por ningún lado, y explotó la noticia.
2: ¿No habrá sido vos, hijo de puta?
1: No.
2: Dice la mujer, ¿no?
1: Claro.
0: Hasta las pelotas, Mauri.
1: Sí.

0: Y lamentablemente para Mauricio ya hay foto, todo la... No sé cómo sigue esa situación. Pero bueno, más allá de todo, hay una cuestión de exhibicionismo, ¿sí? Y hay menores arriba del avión.
1: Digo, eso,
0: más allá
1: no, porque lo va a tener que entregar el 50% a la mujer.
0: Bueno, pero... Pero digo, pero
2: no sube, no sube la cuota, el porcentual, si hay exhibicionismo.
1: Yo te pedí un poquito más.
0: Hay menores arriba del avión, una locura, no lo hagan, no lo hagan. No lo hagan porque obviamente está prohibido, exponés a gente que no quiere ver esa situación.
2: En aguas internacionales no rige la ley, ¿no? Dicen, a 10.000 metros de altura también pasa lo mismo.
0: Sí, bueno, la ley sí.
2: O te la hace cumplir el comisario de bordo.
3: Estaba solo, no estaba
0: solo. Sí, estaban acá, sí. Pero bueno... Lamentablemente entonces Sandra y Mauricio fueron detenidos. Veremos cómo si Sandra ya está, ya era divorciada.
1: No pasa nada,
0: Mauricio,
1: Sandrita.
0: No sabemos.
2: Claro.
1: ¿Y qué le dijiste? ¿Y la familia? ¿Y la familia? ¿Qué le dijo Mauricio?
0: No sé, los detalles no sé. Esa ya es la vida privada.
1: Me voy a trabajar.
0: Esa es la vida privada de... ¿Qué le dijo él a la...? No, es que estaba arriba de un vuelo, ya está volviendo, no pasa nada. Se conocieron ahí. Ahí.
2: Ah, pintó en el momento.
0: Claro, no era una...
2: Una MILF. Al parecer. Vi algunas fotos de ella, una MILF.
1: Bueno, ¿qué significa que son MILF?
2: No lo puedo decir. Pero MILF. No puedo decir la terminología.
1: Ok, me lo pueden decir en algún momento, pero no sé qué es una MILF.
2: Sí. Mam. No busquen nada.
1: ¿No buscamos nada?
2: No busquen.
1: Ah, o sea, se conocieron en el vuelo y ahí.
0: Parece
1: ahí.
0: Que pintó ahí.
4: Sí,
0: nomás.
4: Sí. O sea, qué calor que hace, ¿no? Sí, hace calor.
2: Sí,
4: no, hace calor. ¿No te parece que hace calor?
2: Pero vamos al baño mejor. Está ahí.
4: No,
2: mejor,
4: pero estaba la conversación.
0: Tenés que laburar.
4: Yo quería hacer toda la situación.
2: Sí, qué calor. Venían hablando de antes.
4: ¿Qué hace, no? Acá en el avión.
2: Oh, sí,
4: no. Ay, hay... sí. Ponele. Ay, ¿vos cómo te llamás?
2: Mauricio. ¿Vos?
1: Sandri.
4: Sandri.
2: Ah, qué bronceada que estás.
1: Primera pregunta, soy Sandri divorciada. ¿Siempre bajas en business?
4: Claro. ¿Siempre venís acá?
1: Es un buen partido.
2: Claro.
1: Siempre viaja en business, es un buen
2: arquitecto,
1: partido.
2: Y soy arquitecto, le dice.
4: Claro. Ah, mirá vos. Claro. ¿Estabas de vacaciones?
2: Sí, justo por un tema de negocios, es que...
4: Y ahí nomás, pum, pum, pam.
1: Bueno, a ver, mostrame qué tanguito sos.
4: Claro.
0: Ah, no,
4: claro.
0: Bueno.
2: Pará. Como de 0 a 100. Pero pará, no tenés mucho tiempo, ¿eh? Son 8 o 9 horas de viaje que tenían.
0: Sí.
2: ¿Alguna horita que te dormís? Bueno, quizás
1: será. ¿Son muy cómodos los asientos de business de American Airlines? De Copar.
0: ¿Son o no son? No te escuché. No son.
2: A ver.
0: Bueno, sí. Pero acá la urgencia pudo más que la comodidad.
2: Pero.
0: Era ahí.
1: Pero no podrían haber quedado, che, nos vemos Rosario.
0: Yo digo lo mismo, pero
1: nos vemos Mulevar Oroño.
2: De sí, qué, bueno, pero pará, tenés. Ah, no, clase ejecutiva no es lo mismo que business.
1: No.
2: Ah,
1: no.
2: Ah, la clase ejecutiva es un. Está muy bien.
0: Claro.
2: No vemos ideas.
0: Claro, aparte está prohibido, muchacho.
4: Bueno, pero igual es incómodo, chicos.
2: Pueden esperar, no sé.
4: El del medio ahí.
2: Están ansiosos.
4: Claro, el asiento.
2: Y la gente alrededor.
4: Bueno, sí. No, los ruidos.
2: ¿Iba lleno el vuelo?
0: Y había mucha gente, no sé si iba lleno.
2: Hasta las pelotas iba el vuelo. No.
3: Creían que estaban aplaudiendo al capitán, pero.
1: No. Cuando aterrizó. ¡Sandri!

0: Bueno, Gaby, vos siempre lo decís acá en el programa, la radio también es importante para ayudar, servicio, para dar una mano. Y en este caso tenemos la historia de Lautaro. Uh-huh. Para quien no conoce su historia, les vamos a contar de qué se trata, ¿no? Lautaro tiene 15 años y desde que nació tiene graves complicaciones de salud que le provocaron parálisis cerebral. Después de años de tratamiento y terapias, apareció una nueva esperanza. Es un tratamiento innovador en México que podría mejorar su calidad de vida. En este momento estamos viendo en el YouTube, gracias a Ale Bedoya, esta información, todosporlauti.méxico es la cuenta de Instagram que abrieron sus papás.
1: Su familia necesita reunir $37,000, $37,000, que parece mucho, pero si todos los argentinos y todos los que estamos viendo el programa y todos los que entramos a las redes sociales y todos los que vemos esta plaquita, podemos ayudar con $1. Uh-huh. $1. 37,000 personas, miren. 37,000 personas. Uh-huh. Que no es nada. Con $1.
0: Y que pueden mejorar la calidad de vida de Lautaro, que vamos a recordar,

0: tiene una parálisis cerebral. Vale. El tema es el tiempo, Gabriel.
1: 13 de mayo.
0: Claro, y hoy es 11, quedan 2 días claro, nada más. Claro. Por eso la urgencia, por eso el pedido que estamos haciendo para todos aquellos que quieran colaborar. ¿De qué manera colaborar?
1: Todo X. Lauti.México, este es el alias. Pero si van a colaborar, por favor, anótenlo bien.
0: Por favor.
1: Que hay mucha gente que seguramente ya debe haber hecho
0: una
1: cuenta muy similar a esta. Vos le agregás un punto, le sacás un guión y le estás mandando la plata a otro tipo.
0: Por eso lo que estamos viendo acá es la cuenta de Instagram oficial.
1: Todo X Lauti.México con X.
0: Exactamente.
1: Sí, todo. X, que significaría por, te voy a decir X, todo, X, Lauti.México, México con X, XY. $1.37.000 personas.
0: Desde lo más chiquitito, no importa cuánto, pero desde lo más chiquitito podemos cambiar la calidad de vida, mejorar la calidad de vida de Lautaro. Así que a todos los que sumen su granito de arena, muchas, muchas, muchas gracias.
1: Yo en un ratito lo voy a hacer.
0: Yo también.
2: Que se conoció interesante con respecto al gobierno nacional es que se han presentado la apertura de sobres para la licitación de tramos que tienen que ver con la renovación de obra pública, bueno, obra pública no, en este caso porque va por licitación privada, pero buenas noticias entendiendo las inversiones que se van dando, por lo menos en el RIG. El viernes cerramos con 10.000 millones más por parte de Chevron para la producción de GNL en el sur. 17 ofertas recibió en total el gobierno por 2.500 kilómetros de rutas para trabajar. Hablamos de todo tipo de rutas que comprenden la zona principalmente sur, norte y sur de nuestro país. De esto habló principalmente Caputo, que apuestan a los famosos 18 meses virtuosos de aquí en adelante, entendiendo el impulso en la construcción, en las inversiones, y por qué no, que empieza a regir finalmente la reforma laboral y que empieza a estimular, entendiendo la carga de bajas patronales, que se reducen a un 2%, además de que se está instrumentando para lo que tiene que ver con tecnología del conocimiento, el super RIG que fue anunciado en las últimas horas del viernes, pero que quedó un poco desdibujado por lo que después sucumbió con respecto a Manuel Adorno, y que dicho sea de paso, la justicia sigue trabajando en el tema de Manuel Adorno y ahora pidió información de los contratos de la mujer de Bettina Angeletti con la consultora Más B, que recuerdo que habíamos hablado en algún momento que, bueno, tenían vínculos la consultora de Bettina Angeletti con proveedoras de la petrolera YPF. Bueno, va a trabajar en este tema principalmente con tres proveedores que son Grupo ATCO, National Shipping y la empresa Foggia, para ver si no hubo ninguna disprolijidad en el, bueno, en la asignación de estos trabajos de consultoría, entendiendo su vínculo con el jefe de gabinete, y que el jefe de gabinete es una silla importantísima en lo que es el board de YPF, pertinentemente, más allá de que Manuel Adorni informó que no cobraba por dicho cargo. Bueno, y después lo de Manuel Adorni también se conoció que estaría mirando cripto, aunque todavía no tienen la certeza sobre si esto fue realmente así o no, pero sí hay información en la justicia de que Manuel Adorni tendría algunas billeteras virtuales de criptomonedas y estarían viendo la trazabilidad de ese dinero, ya que no habría sido declarado. Termino la información ahí, párrafo aparte, yo también tengo una billetera con criptomonedas, no me parece que sea algo fuera de lo anormal, pero la mira de la justicia está puesta ahí por ejemplo, lo que pasó con la causa Libra, ¿no?
1: Me está pasando, mientras Tommy estaba contando todo esto, digo los posibles números.
2: Opa, ¿de qué?
1: De la inflación. ¿Que se van a dar a conocer?
2: El jueves, sí, jueves.
3: El jueves
2: a las 16.
3: Se conoció la de Ciudad de Buenos Aires,
2: 2,5%. 2,4, a ver.
1: ¿Eh?
2: 2,4.
1: Yo tengo entre 2,1 y 2,3.
0: Ajá.
2: Es muy poco 2,1. ¿Puede llegar a 2,1? Puede.
1: Yo dije 2,1 y 2,3.
2: Sí. Sí, no.
1: O sea, puede ser 2,3, que está muy cerca del 2,4 tuyo.
2: Sí.
1: Pero está muy optimista respecto a este número.
2: Y hablan de una baja también para el mes que viene. El tema es que ahora el viernes YPF te define qué va a pasar con las naftas, porque se termina ese plazo de 45 días, más allá de que hubo algunos retoques, no sé si alguno fue a cargar nafta, hubo un día que yo la vi a 1996, después la vi a 2000, después a 2020, después a 2010, es como que tiene ciertas fluctuaciones, pero hay que ver si finalmente se hace un reacomodamiento de precios, entendiendo que ya el Estado Nacional informó, por ejemplo, un esfuerzo en lo que es el subsidio del 75% para el gas, para lo que son las personas con asistencia, ¿no?, en su domicilio de subsidios. Hay que ver si lo puede mantener también en nafta.
1: Bueno.

0: hay algunos que son muy optimistas. A ver, yo me quedé con 2-1 y 2-3 porque lo que estuve averiguando es el número más real, llegando al 2-4. Los más pesimistas dicen 2,6, que también sería un buen número, bajar de 3,4 a 2,6. Son los más pesimistas. Y después los más optimistas dicen 1,6.
1: No.
0: Los más optimistas te dicen 1,6. Yo creo que es imposible que se llegue a ese número. Es imposible. Por eso me quedo en aquello que te dice, mira, va a rondar entre el 2-1 y 2-3, que se acerca mucho a este 2-4 que vos das con firmeza, Tommy.
1: Para mí ese es el número, por haber hablado con algunos economistas. Puede fallar, pero sí va a dar una baja sustancial con respecto al mes pasado, y estipula también una baja, no tan sustancial, pero baja en fin, para lo que sería ya junio.
0: ¿Quieren volver a instalar que sea 1 el número que anteceda el número de la inflación?
1: Sí, a partir de mitad de año están viendo eso.
0: ¿Quiere el gobierno? Bueno, bajó mucho el riesgo país hoy.
1: Sí, perforó, quedó en 496.
0: ¿Cree que...? Yo el otro día me preguntaba por qué al gobierno le está costando salir del tema Adorni, y vos contabas recién que se presentó el Super Rich y Super Sol y nada impacta.
1: Sí.
0: ¿Cree el gobierno que una baja sustancial de la inflación puede llegar a ser un buen dato estadístico para que se deje de hablar de Adorni y se empiece a hablar de otras cuestiones?
1: Sí, es muy probable.
0: Y dicen que va a ser un éxito y tienen mucha expectativa. Pasó en el fin de semana de los shoppings y esperan que va a ser una gran semana del hot sale.
1: A mí me pasó que el fin de semana estuve recorriendo, de hecho hice dos compras en hot sale, que nominalmente estaba más barato que en 2023, dicho sea de paso, una de las cafeteras típicas, viste, me compré. Pero me pasó que fui a dos shoppings justo el fin de semana. Explotando los shoppings.
2: Sí. Yo fui a uno, no se me tuve que ir porque no se podía caminar.
0: Porque los shoppings hicieron un hot sale de forma presencial. Sí. Tuvieron que bajar los precios sustancialmente para que la gente que va y ve, toca, compra, pueda comprar. Si no, te mata y te lleva por arriba el hot sale.
1: Sí, sí,
0: totalmente. Y al shopping no lo tocas.
1: Totalmente. Había un poco de bronca con la gente que organizó el shopping con los del hot sale, porque decían, muchachos, no podían.
0: Me lo metieron antes.
1: ¿No pueden esperar a otro fin de semana?
0: Me lo metieron antes.
1: Claro, porque si no, me estás chuceando la oferta, que era buena, ¿eh? 20, 30, 40, muchas cuotas.
0: Normalmente, el shopping que vende, vende también por internet.
1: Sí, claro.
0: O sea que la venta existe igual.
1: Sí, pero lo tomaron como me cortaste un poquito el estímulo.
0: Señores, gracias. Nos vemos mañana los abandono.
1: Récord Feria del Libro, ¿eh?
0: Récord de Feria del Libro, ¿no?
1: 20% arriba las ventas del año pasado.
2: ¿Nos prometés que vas a descansar la voz?
0: ¿Cómo?
2: ¿Prometés acá, delante de toda la gente que
0: te está escuchando? No, mañana, porque tengo...
1: Se queda ver el Gran Unión.
2: ¿De que la descansas un ratito?
0: No, es que tengo partido el miércoles. Si no descanso mañana, no llego.
2: Bueno, ¿pero qué es descansar la voz?
0: No hablar.
2: Perfecto. Entendiste todo.
3: Cantar.
2: Si vos mañana no hablas posta, sí, vas a relatar.
0: Tengo que cantar mañana, tengo un recital con Mario.
2: ¿Así? No.
0: Con Maru Cuyen.
2: Si no te vas a cuidar, venís acá. Bueno.
0: Con Maggie Cuyen.
3: Con Alvarado.
2: Dale, en serio.
0: Señoras y señores.
2: Mejorate.
0: Arrancan los títulos.
2: Mejorate.
0: De un fin de semana. Uf. Futbolero.
2: Uf.
0: Y me.
2: Uf.
0: Mo. La. Ble. Donde algunos caminan derechos y otros caminan torcidos hasta les cuesta sentarse.
2: Heroico River.
4: Después de la hazaña sin precedentes ante el poderoso Manchester venezolano llamado Carabobo, una potencia mundial emergente, también le ganó San Descenso de Amargo. Lo que potencia el heroísmo es que lo hicieron las dos veces con un jugador más, y encima contra los Sin Barrio tuvieron que llegar a los penales. Lo realmente hermoso fue la comunión con los hinchas que bancaron hasta el final. Ah, ¿no? ¿Cantaron que se vayan todos? Y bueno, viste cómo son los TikTokers.
2: 30 años atrasados.
4: En el Real Madrid se cagaron a palos en los entrenamientos y en los vestuarios. Hablan de vestuarios rotos, de líderes negativos, de manzanas podridas. Por favor, muchachos. Hace más de 3 décadas que en Boca se hablaba de halcones y palomas. Y después La Torre habló de cabaret. El verdadero uno del mundo es Boquita. Y después dicen que en Europa están adelantados.
2: Candidatos a DT del año.
4: Junto con Luis Enrique Arteta y el que gana el Mundial en Estados Unidos, guárdenles un lugar al Chorro Simeone y a Pechacho en la categoría Humareda. Uno por engañar más de una década a los gallegos sin ganar nada, y el otro por tirarse al piso luego de gastar un partido en un país donde se juega el béisbol. No pueden perder. No.

0: Haciendo lío con el turismo.
1: En Estados Unidos están muy contentos con las declaraciones de Messi, que dijo que Argentina no es candidata a ganar el Mundial. Les viene bárbaro para venderles pasajes y estadías a los termos argentos que pensaban ir. Igual, si algo de reconocerle al pingüino rey, que dijo la verdad, mirá si vamos a ganar con un equipo de rotos y jubilado. Lo escribió él, lo escribió él.
2: ¿Eso es el Mundial, hijo de
3: Es buenísimo, la chance de Argentina al mundo, pero ahí, ¿qué? Hablale a Messi, decirle que no digas a boludeces.
0: No tocó fondo.
3: Román sigue superándose año a año. Primero eliminó el Sugar Free de Avellaneda, después fue Ra sin club, y ahora Burlacán de Parque de los Poquitos. En el orden de equipos, vos sigue Gimnasia en Ruinas La Plata. ¿Será el próximo hito o antes se viene el anuncio de una nueva bombonera voladora de 28 pisos y con gente que cante? No como los hinchas de Deportivo Riquelme.
2: ¡Qué momento el fin de semana! ¡Qué partido tuvimos el fin de semana!
3: Tremendo.
2: Tremendo.
3: La barriga de estar pegando los Lakers es una cosa de loco.
2: Hoy te vas a...
4: ¿Te vas a hacer vos? Sí,
2: conmigo. Puedes hacerlo, ¿eh? Puedes hacerlo.
3: No.
2: No, fue tremendo, fuera de broma, el fin de...
3: Sí.
2: El fin de semana futbolero fue tremendo.
3: Todo lo para sí quedaste.
2: A ver, yo me hice canchero, quise relatar tres partidos, ya no estoy para estos trotes.
4: Es lo único bueno de este formato, que da estos partidos.
2: A mí me gusta.
3: Ahora, ¿en el mundo cómo vas a hacer? ¿Cuántos partidos por día vas a relatar?
5: Sí, pero tenés tres en el día.
2: No, está bien, pero no voy a hacer tres partidos con el árbitro, con penales, con la emoción y con la euforia. Y con... Aparte, los dos partidos fueron en la Bombonera y en el Monumental, con un ambiente de la puta que lo parió, que vos tenés que subirlo. No es que ni siquiera eran visitantes. Oye, y que...
3: Y el otro partidazo también.
5: Central del
3: primero, el Central Independiente.
2: Pero para mí fue, para mi garganta ese fue tranquilo.
4: 13 goles Boca, en 3 partidos.
2: Boca y para mí, yo te digo la verdad, pocas veces recuerde haber vivido dos partidos como el de Boca y como el de River.
3: Muy emotivos. Muy emotivo, muy cambiante, muy emotivo.
2: Muy emotivo, película, muy cambiante.
3: Muy de película todo.
2: Muy de libro, muy de historieta. River, mira, River hizo todo.

0: todo para perder la partida. Porque no quiero dejar ningún todo afuera.
1: Ah, está bien.
0: Todo para
2: perder. Todo afuera quedó Boca.
0: Todo. Hizo absolutamente todo para perder y lo ganó. Yo nunca vi algo igual.
3: El culo. Se llama.
0: Nunca vi algo igual. O sea, fue el equipo más pelotudo. Bueno, no fue Boca ese. El segundo equipo más pelotudo de la jornada. Lo de River ayer era inentendible. No lo podías entender. Vos te mirabas con la gente. Era inentendible lo que hizo River. No se entendió lo que hizo River. San Lorenzo, con lo poquito que tuvo, fue vivo, fue inteligente, fue maduro. Bueno, después pasó lo que pasó. Pero fue increíble el partido. Fue increíble el partido. Y me parece que River tiene el culo de campeón.
1: Sí, claramente.
0: River tiene el culo de campeón. Porque ayer, muchachos, todo el tiempo estuvo River para perder el partido.
4: Pero además son muchas seguidas, ¿no? Porque no es la primera vez que le pasan.
0: Bueno, es que...
1: Ayer lo discutíamos
0: en Fútbol Sin Manchas con Martín, que Martín dice algo muy interesante, raro de él, Martín. Pero dice algo interesante.
5: Sí, a poquito, un día después te valoran, porque exacto, ahí era una pelotudea, ayer era un pelotudo, pero hoy te valoran.
3: Me acuerdo la gana de Tony de hablar de River que tiene con tal de no hablar de Boca.
4: Me muero por hablar de Boca.
0: Yo lo que digo es que vos sos un pelotudo, que a veces decís pelotudeces y a veces decís cosas sensatas.
5: Sí, cuando se cae la ficha tarde a vos.
0: En esta dijiste algo sensato, que es cuando se... Porque es verdad. A ver, nosotros los que no somos... José, por ejemplo, es resultadista. Nosotros los que no somos resultadistas, se nos cae el argumento que en algún momento vos venís jugando de esta manera, se corta. Para el resultadista todo vale, porque ganar, y no está mal, no es una crítica, es una construcción. Ahora, la pregunta es que River, ya perdí el número, pero Caudet lleva 12 partidos.
2: Un poco más, creo que 13.
3: 13. 12 empates... dos derrotas y 9 triunfos.
0: O sea, 9 triunfos jugando mal.
5: Sí.
0: Entonces, ¿cuándo se va a cortar? Porque vos decís, bueno, se corta la semana que viene, sí. No.
5: Más temprano que tarde, Gaby.
0: Bueno, está bien, pero le quedan 2 partidos y puede ser campeón.
5: Sí, pero cuando vos de campeón tenés nada más que el culo, es difícil salir campeón. Porque vos a ese culo lo tenés que ayudar con algunas cosas.
1: Bueno, vayamos al campeonato pasado. Platense también fue un equipo.
5: No era solo culo, Platense. Bueno, jugaba algo, igual, se defendía, Martín, se replegaba bien, era difícil hacerle goles.
1: Pero tuvo mucho culo.
6: El análisis está buenísimo. Y es así. Lo que dicen ustedes es así. Ahora, lo que pasa es que hay que poner todo en un contexto. Este contexto del Chacho es esperar hasta el próximo pase. No podemos estar todo el día pegándole, che, juega mal.
5: No.
6: Porque va a jugar mal, porque no tiene manera de solucionarlo, porque ya viene jugando mal hace un año y medio.
0: Entiendo
6: todo esto, el análisis es perfecto, no juega bien y en algún momento se va a cortar, porque cada vez que cuando más juega mal, tenés más posibilidades de perder que de ganar. Claro. Ahora, hay que poner todo en el plano que existe.
0: Yo creo que él el día que declara
1: campeón al mercado de pases, bueno, una maravilla.
0: Yo creo que él,
1: él puede llegar,
0: escúcheme una cosa. Él puede llegar campeón al libro de pases, porque arriba le quedan 3 partidos. Yo voy a decir lo mismo que dije en la Copa Libertadores de Marcelo Gallardo. Marcelo Gallardo tenía un partido. Para mí River era el campeón de la Copa Libertadores de América. Yo no tenía duda, porque estaba todo encaminado para que River lo sea, porque la final la iba a jugar con cualquier equipo en la cancha de River.
2: 2024.
0: 2024, y dije, River tiene un solo partido chivo, muy chivo. De ese partido depende de si River es campeón o no. ¿Saben cuál era ese partido? El que tuvo que ir a jugar al Arena Dugalo en el Estadio del Mineiro. Lo perdió 3-0, perdió la Copa. Perdió la Copa, ese era el partido, porque después acá en Buenos Aires empata 0-0. River, a River le quedan 5 partidos. 5 partidos le quedan.
5: Lo de Copa.
1: Viste que si River ahí en esa llave hubiera hecho lo que yo digo, que como decía Bilardo, jugar primero de local. Aunque hubiera empatado de local,
0: sí.
1: Después te van a hacer 3 goles.
0: Porque te
1: ayuda a pensar distinto.
0: Contrafáctico, por supuesto. No sé, hubiera pasado, pero está bien la lectura. River le quedan 5 partidos. De esos 5 partidos, River tiene uno solo difícil. Uno solo difícil, muchachos. River va a jugar con Gimnasia Grima La Plata, que el partido que viene.
5: Es difícil, ¿eh? El candidato es River, pero es difícil.
3: Estamos respetuosos, ganó los últimos 7 partidos, Gimnasia.
0: El candidato.
5: El
0: candidato es River.
1: Estoy de acuerdo.
0: El candidato es River. No le saquemos responsabilidad a River.
5: No.
0: Porque si no, cuando digamos que lo de Boca es un papelón, que perdió con Huracán, con un árbitro puesto, después lo vamos a debatir también. La podemos, a ver, Boca no puede perder por Huracán, con más que Huracán venía de 7 partidos ganando. River no puede perder de local con Gimnasia en la cancha de River. No jodas.
3: ¿Cómo que no? Perdió 2 partidos en su cancha. River se siente más cómodo afuera que adentro.
0: Paulo. Vos tenés un tema que me enerva. Hablame del River.
3: ¿Vos crees que la localía pesa y la localía no pesa? Ese es un verso que tratan de instalar desde hace un tiempo.
0: ¿Vos preferís jugar
3: a River hoy? Preferiría jugar de visitante.
0: Pero no digas para jugar.
3: Sí. Los mejores resultados
4: de River. Igual los hinchas de River. Más hostil que los hinchas de River. O sea, ni la hinchada de River.
0: Al margen de esto de las canchas, que yo no entro ni en la gente, ni en lo que se grita, ni en la hostilidad. Yo te voy a decir una cosa. Vos me estás comparando un River que perdía solo con un River que gana jugando mal. Vos no me podés comparar este River con el River de Gallardo. No, ¿qué carajo? Si vos dijiste que perdió. Vos dijiste que perdió.
3: Los dos partidos que perdió con Caudelo perdió en el Monumental.
0: Perdió con Boca. Pero perdió con Boca, que
3: con Atlético Tucumán, Gaby. Pero qué
6: Pablo,
3: peor que
6: Pablo, Gimnasia. Está diciendo lo mismo, es decir, la localidad pesa, en este caso, para los propios jugadores de River, pero está diciendo lo mismo. Debería pesar a favor.
0: Bueno, Gaby, no le pesa a favor. Yo no puedo hacer un análisis en este programa. No lo puedo hacer y me corro, de verdad se lo digo. Yo no puedo hacer un análisis y me dicen que Gimnasia es más que River. Háganlo ustedes el programa. De verdad.
3: No te estoy diciendo eso. Yo te dije otra cosa. Vos estás poniendo el detalle de la localía y yo te digo, para mí, yo
0: pero
3: lo que
0: me chupa tres huevos la localía, Paulo. Va a jugar River. A la cancha de River con Gimnasia, hermano.
3: Poniendo la cancha de
5: River. El favorito River.
0: Gimnasia. ¿Cómo River no va a ganar Gimnasia a la cancha de River?
4: No podemos ganar. River no se pueden correr nunca de ese lugar.
0: Si no hacemos un programa pegándole a Boca nada más,
3: River,
0: si no le gana Gimnasia, se tienen que ir todos los jugadores. Déjame echar la pelota.
3: Los 8-5 visitantes.
1: Tal vez ya deberían haber sido antes uno cuanto. Lo que digo.
4: Lo que está diciendo es una caboneada. No me rompa los huevos. Boca y River son siempre candidatos.
0: Claro,
4: siempre. Boca fracasó y se quedó fuera ayer. Y River tiene que llegar a
0: Yo te puedo entender que River hasta ayer perdiera con San Lorenzo, porque San Lorenzo con su mezquindad no deja de ser un equipo grande. Ahora, más allá de que Gimnasia hace 7 partidos que no gana, muchachos, venía a decirme acá en la cara, no, guarda con Gimnasia, dejate hinchar la bola. Yo no subestimé a nadie.
3: Cuando River perdió con Atlético Tucumán, Gaby, ¿sabes lo que perdés con Atlético Tucumán de local?
0: Gimnasia La Plata también perdió partidos improbables. Ahora, con 90.000 personas en la cancha de River, puteando o alentando, River te tiene que llevar por delante.
5: Sí, pero como vos decís.
0: No es el River perdedor de Gallardo.
5: Pero como vos decís.
0: No es el River perdedor de Gallardo.
5: Caudel lleva 8 partidos ganando, jugando mal, pero ganando. Y bueno, Gimnasia lleva 7 también, ¿eh? Entonces algo tiene.
1: Más allá de que el plantel de River no sea un plantel a la altura de la jerarquía que River, uno, es River, claro, es River. Duro,
5: es,
1: aquí,
5: es el River menos parecido a River que yo no me acuerdo.
4: No importa, porque el de Beira no era parecido a River.
1: Título a un jugador más o menos. Gimnasia no pudo ganar uno en su vida.
0: El River va a recuperar 2 figuras para su equipo que no los tuvo ayer. River recupera 2 figuras que ayer no los tuvo.
5: ¿A quién?
0: Vera y Lucy. Mañana van a jugar. El miércoles van a jugar Vera y Drusi, que ayer no jugaron. No estaban para jugar.
5: No los adelantaron.
0: Entonces, mucho más. ¿Qué te dije yo acá?
5: No sé, porque me decís tantas cosas.
0: Que no podían jugar. Entonces, muchachos, de verdad que si nosotros hacemos un programa diciendo, no, guarda con Gimán.
5: No, yo creo que el favorito River aún es este pésimo River. Es el obligado.
0: Y si no pasa, es un papelón.
5: Sí.
0: Es un papelón. Porque vos después, y acá viene el partido clave, vos después podés quedar eliminado con Racing o con Central en la cancha de River.
5: Sí.
0: O cualquiera de los dos. Racing porque es grande. o central, porque es un equipo que tampoco es el central del año pasado.
5: Pero juega,
0: pero juega un poquito bien.
2: Pero tiene a Di María.
4: Tiene a Di María.
0: Pero juega un poquito bien.
4: Y no juega que no tiene River.
0: Ahora, vos podés perder con Racing y podés perder con Racing. Podés perder con Central, podés perder con Central. Ahora, y después cuando vayas a jugar la final con Belgrano, que a mí me parece que Belgrano tiene un buen equipo, y de hecho le dije acá, muchachos, a mí me mintieron con este Belgrano porque River le pegó un baile.
1: Fue el peor partido del año.
0: A Belgrano en la cancha de River, que dije, fui a ver a Mudo Vázquez, fui a ver a Celarayán, fui a ver a Rigoni, y la verdad que vi el tren fantasma.
1: No hubo ninguno de esos, ¿verdad?
0: Yo te pregunté a vos, sí. Fue una locura. Digo, me parece que River jugando una cancha neutral contra Belgrano o con cualquier otro equipo del otro lado.
5: Puede ser cualquier Unión, cuando viene Huracán, Argentino.
0: Huracán, Argentino. Yo no me parece que River es el gran candidato. Y después agrego los dos partidos que tiene por la Sudamericana, que me parece que son absolutamente ganables. Vuelvo a lo del flaco Pacet. Coudet puede terminar con este plantel siendo campeón
1: y clasificado
0: y primero en la Sudamericana. Uh-huh. Y tiene de cinco partidos, uno que probablemente sea el más arriesgado. Sí. Después los demás son partidos que River puede transitarlo de manera accesible.
2: Y todos en cancha de River, menos el neutral en la
3: final. ¿Te puedo preguntar los argumentos futbolísticos para creer que River puede
0: no, yo se lo voy a contestar yo. Los argumentos futbolísticos no los tiene, pero en 12 partidos ganó 8. ¿Con qué argumentos futbolísticos?
3: Cuando no, 9 jugando mal.
0: Bueno, ¿y qué pasó?
3: Jugando mal.
0: ¿Qué pasó? ¿Cómo terminó ese partido jugando mal? A ver. ¿Por qué ahora no lo...? A ver, si jugó 12 y ganó 9 jugando mal, ¿por qué ahora, según vos, que te pusiste en modo cagón, River no podría ganar 3 partidos más? ¿Por qué no podría ganarlos?
3: Claro que lo puede ganar.
0: ¿Por qué no podría ganarlos?
3: Porque creer hoy que River es el candidato, viéndolo jugar, a mí me cuesta. A mí, porque yo no, por lo menos no tengo argumentos para creer que hoy River...
0: No,
3: ayer empata un partido porque...
0: ¿Cómo no? Porque tiene culo y porque está con una racha ganadora.
3: Y los partidos... Gil, Gil...
0: ¿Qué?
3: A mí se termina comiendo el gol, pero bueno, no tiene nada que ver.
4: No. Se termina entrando en el ángulo. La pelota. Pica y entra en el ángulo.
0: Pero viste lo que picó esa pelota.
4: Sí, yo entiendo lo que picó. Bueno, pero es tremendo lo que picó. Pero pica y entra en el ángulo.
6: No,
4: o sea,
6: y tiene muchos jugadores adelante, no puede. Sí.
4: O sea, además, el tipo, ¿qué va a hacer? Se va a tirar adelante y cuando se la puede encabezar.
0: Para
4: en
0: mí
4: medio.
0: El error de ese gol. Para mí el error de ese gol.
6: ¿Dejarlo lanzar?
0: No, es Corujo. El de 2 metros que pone para defender, que salta, es el más alto de la cancha y le erra el cabezazo.
6: Se pasó del arco.
2: Culo mal.
0: O sea, se pasó.
4: Porque el arquero no se puede jugar nunca a ese palo si se la van a tocar
0: cuando
4: antes.
0: Para mí, el arquero confía en sus defensores y cuando yerra Corujo, la pelota la tiene adentro.
4: Él se siente responsable porque eran 120 minutos, 122 minutos.
0: Los argumentos futbolísticos no están, claro, ¿no? Si River no va a ser mi
5: único. Hay algo de lo que vos decís de Gimnasia, que ganó 7, pero para los 7 son Camioneros, Sarmiento, Estudiante de Río Cuarto, Acassuso, Belgrano de Córdoba, y los últimos 2, Argentinos y Vélez, que ahí estaría más.
3: No, y Belgrano me parece tampoco.
5: Antes de eso. Era el otro, el Belgrano que no vimos ayer.
1: Antes de esos 7 de River, ¿cuáles son?
5: Venía de perder 3 al hilo.
0: El fútbol, y más en estas etapas, demuestra que cualquiera le puede ganar a cualquiera. Ahora, lo que yo no voy a tolerar en un programa que conduzco es que este River, que de 12 partidos ganó 9, no sea favorito en el Monumental con Gimnasia. ¿Puede perder River? Sí, sí, claro que puede perder.
1: Pero,
0: ¿cómo no?
1: Pero eso no lo deja de ser favorito.
5: Pero si pierde, tiene olor a papelón.
0: Ahora, si vos me decís que este River es el River de Gallardo, yo te digo, no hay argumento ni futbolístico, si no hay argumento ni de resultados, porque River perdía o empataba.
2: Perdió con Gimnasia, el River de Gallardo, ¿no?
0: No, sí. Me parece que lo ganó en el arranque del campeonato 2-0.
3: No, antes había perdido con Gimnasia.
2: Es Monumental.
3: Ganó 1.
2: Ahora
3: ganó
2: la última jugada y lo erró. De Falcón Pérez.
3: Que lo robó Borja.
2: Claro.
3: Claro, pero bueno, fueron en 2 torneos distintos. El año pasado perdió, este año le ganó a Gimnasia.
0: Por eso, el arranque de este año fue el segundo partido, creo que juega. De visitante con Barracas gana, y el segundo partido de local con Gimnasia gana 2-0.
3: Gana 2-0, que le echan un jugador rápidamente a Gimnasia.
0: Que lo relataste vos con el tema de los tiros libres de Juanfer. Sí. Que yo te estaba escuchando en el auto.
1: Escúchame los 5 o 6 minutos a...
0: Claro. Por eso me acuerdo, porque te estaba escuchando a vos que tiraste algo de los tiros libres que me causó mucha gracia, que después te cargué por eso.
1: Ah, no me acuerdo.
0: Pero me acuerdo de ese partido. Pero digo, River es candidato. Ahora, ¿cuál es el partido que River va a tener que laburar y mucho? Y Racing Central. Racing Central.
5: River tiene que ir partido a partido, Gaby. Va a ser todo.
1: Diego Martínez.
5: Bueno, pero siendo
1: para.
5: No, están planteando el mejor de los escenarios, pero a mí River no me lleva al mejor de los escenarios, la verdad.
4: No te están diciendo que es candidato a campeón.
5: Pero Gaby me está diciendo, le quedan cinco partidos, sí, le quedan cinco, le pueden quedar tres también, porque puede ser este y los dos más de la Copa.
1: No se entendió. El análisis se impone que hagamos un análisis pensando que River puede llegar, porque si decimos que es candidato, que es River o que es Boca, y no lo proyectamos más allá de un partido de Gimnasia, muchachos, estamos.
0: O sea, para vos, Gimnasia es más candidato que River.
5: No, para mí el candidato para mí están en iguales de condiciones. Para mí el candidato del partido debería ser River, peso que específico que tiene River, es el obligado River, si no lo pasa es un papel
1: Boca,
5: lo supere futbolísticamente, si no lo supera futbolísticamente.
0: Que de los últimos
5: otra vez va a hacer un gol de tirando un centro
0: hasta acá lo vino haciendo. Bueno, hasta acá lo vino haciendo.
5: Está bien, yo soy de los que creen que esas cosas te salen una, dos, tres, no te salen cinco.
0: Me salieron diez.
5: No te salen cinco.
0: Me salieron diez.
1: Martín, la jugada del primer gol con el que empata por primera vez River ayer.
5: Ese fue un golazo.
1: Es un golazo propio de un equipo que tiene dos o tres jugadores y algunos chipazos. Ese tipo de jugada, ¿qué equipo las hace? No te las hace, no tienen esas herramientas. Esa herramienta aparece en un momento Juanfer y en un momento aparece la cuña que supimos ver en algún tiempo y te meten dos pases. Entre ellos dos hicieron el gol.
5: Sí.
1: Bueno, ¿cuánto equipo pueden hacer eso? No, poco.
5: Pero a la vez River tampoco lo hace eso todos los partidos. De hecho, no, es este partido y no me acuerdo otro más.

0: tan mal que con dos pelotas paradas haciendo goles.
1: Sí, haciendo goles.
0: Pero eso es una realidad.
2: Bueno, pero aún así, si vos ves, por ejemplo, la prelista de Scaloni, ¿cuántos jugadores de River hay?
3: Seis.
2: ¿Cómo seis?
3: Seis.
2: ¿Cuántos hay de Gimnasia? Porque hay una cosa que es que independientemente de lo que jueguen como equipo, también tenés la jerarquía de las individualidades. Si vos tenés seis tipos, uno de los cuales es el arquero, que está en un momento fenomenal y que por ahí va a ser el tercer arquero del mundial, entonces tenés jerarquía. Esa es lo que te diferencia a vos de Gimnasia.
0: Hay dos de regalo, Tony.
2: ¿Cómo?
0: Hay dos que no pueden entrar en la lista.
2: Pero está bien,
0: la armamos
2: pero
0: nosotros.
2: Está bien, pero ¿dónde, cuántos seis de
0: cuarto para
2: no pueden entrar? ¿Cuántos seis de Gimnasia? ¿Cuántos seis de Gimnasia?
0: Ninguno.
2: Y vos
0: está bien,
2: y Martínez Cuerda no puede ser. Pero Martínez Cuerda también es el tipo que te salvó en el último minuto contra Bragantino, o no, ¿contra quién fue? ¿Contra Carabó? Sí. Contra Bragantino se le manda un cagadón y después no mete el
3: cabezazo si no,
2: final. Aún ese tipo, que es un desastre, que yo no lo pondría nunca, bueno, ese tipo te salva también. O sea, evidentemente algo tiene. No es tan así, o sea, yo creo que la jerarquía individual también pesa, independientemente de cómo jueguen como equipo. Por ahí el Chacho, hasta que llegue la pretemporada
4: pero Tony, en esa jerarquía River le jugó a San Lorenzo todo el partido con un jugador más y no le marcó la diferencia tampoco, y
0: hay
4: yo
0: lo
4: entiendo,
0: 90 minutos con un hombre de más,
4: es un partido entero con un jugador de más.
0: River, ¿no? es que si vos estás esperando que River te haga la diferencia futbolística, no te la va a hacer.
4: Yo no estoy esperando, yo lo que entiendo el fútbol desde esas superioridades, River, y como River, no la veo, me cuesta ver.
2: Pero esta es la pelota.
0: River juega lo que puede.
4: Sí.
0: Y como puede.
4: Bueno.
0: Y a esa manera gana.
2: Pero no tiene renuncio, Gaby. Hay algo importante. No renuncia este equipo. Este equipo no renuncia. A ver, el River de Gallardo contra San Lorenzo hubiera perdido 3-1 ayer.
0: Sí.
2: 3-1, no uno. Lo hubiera perdido los tres. Se jugaba 3 partidos seguidos, los perdía los tres. El de ayer tuvo algo para. ¿Sabés que hay que empatar un partido a los 122 minutos?
4: No.
2: Tenés que tener uno que piense algo, que pida la pelota, por lo menos para tirar un centro.
0: Tenés que.
2: Después el pique, después mal Corujo, después un arquero que no puede reaccionar. La mar en coche. Ahora, tuviste un tipo que tuvo la lucidez de poner una pelota en el área para ver qué pasaba.
0: Tenés que.
2: A River de Gallardo no se le ocurría a alguien que pidiera.
0: José,
2: no la pedían, perdón, Gaby.
0: No, quiero aportar. Lo puteaban cuando faltaba un minuto, sí. Cuando River tenía la pelota en la mitad de la cancha y la gente.

0: En el River de Gallardo.
1: ¿Qué partido lo viste conmigo?
2: ¿Qué partido fue el que no tiraron la pelota al área?
1: Le terminaron el partido.
3: Fue con Vélez en el
2: amarillo. Ahí está.
1: Tenía la pelota a la mitad de la cancha y no la tiraban al área.

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0: 6:06 de la mañana, la hora en la República Argentina. Buen día a todos. ¿Cómo le va, señor? ¿Cómo le va, señora? ¿Cómo están todos ustedes en este día martes 12 de mayo con una temperatura de 4, 5, 6 grados? Depende del lugar donde usted se encuentre. Aquí en el norte de la provincia de Misiones, esto va variando, pero no tiene mucha oscilación, así que hace frío, le decimos, y por lo menos aquí en la zona del kilómetro 2 del Dorado y una gran parte de la ciudad cubierta de niebla, densa neblina en la mañana, que hace que la humedad esté bastante alta también y por ende la sensación térmica sea también más baja de la temperatura. Así que abrigarse bien en esta mañana para salir aquellos que todavía no lo han hecho. El saludo de siempre a los madrugadores, a los que ya están en sus lugares de trabajo, aquellos que están transitando, están en las rutas, en los caminos, en las calles, rumbeando justamente para su lugar de trabajo. Y a aquellos que recién nomás se están levantando, le decimos que hace frío, y que tiene que abrigarse. No hay otra alternativa, mucho abrigo y un buen poncho, porque realmente se siente la temperatura y la sensación térmica, ambas bien abajo en toda la zona. Así que es lo que le podemos contar con respecto al estado del tiempo, que es bueno, pero con esas características. Y nosotros, como siempre, como todos los días, antes del amanecer, acompañándoles a cada uno de ustedes, a todos los que están de regreso también después de la actividad nocturna, algunos esperando el relevo. Se durmió el relevo con este frío, y bueno, hay que esperar un ratito más, pero bueno, ya están planificando el descanso de esta mañana después de una actividad nocturna que seguramente que fue para enfriar los pies, realmente, porque se ha sentido el frío en las últimas horas. Y como les decíamos, 102.3 MHz, la frecuencia de aire para todo el norte, parte de Paraguay, y en la red internet www.stopenlinea.com.ar, con algunas falencias, con algunas particularidades, pero bueno, ya estamos junto a ustedes en esta mañana. Segundo día hábil de la semana, día martes, y como siempre, la comunicación directa con los teléfonos de cada uno de los integrantes del equipo y la producción integral de la radio. Así que estamos a esta hora, quienes habla Satur y el Tutti Florentín. Buen día, Tutti.
1: Buen día.
0: ¿Cómo anda, Tutti?
1: Ahí se va. ¿Tranquilidad?
0: ¿Qué quiere que le diga?
1: Qué lindo. Qué bueno.
0: No se ve nada. A la pucha, Tutti, pero
1: ese se ve. O sea que hice un jueguito, ¿sabes? Hice un jueguito lindísimo.
0: No, ¿y?
1: Le tiro un poquito de...
0: Está bien. Cuidado con el...
1: No, bien.
0: Con el monóxido, nomás tienen que abrir un poquito la ventana y que...
1: Voy a abrir la ventana.
0: Sí, sí, sí.
1: Pero bien...
0: Va a sentirse mareado, va a empezar a dar vuelta y... Chao.
1: Ahora cuando... No, estoy con agua, todavía no hice mi mata, ahora estoy por hacer.
0: Bien ahí.
1: Sí, señor.
0: Pero lindo el día.
1: Está lindo, ¿eh?
0: Sí, hay que abrigarse nomás, pero...
1: Hay que abrigarse.
0: No, hay que facilitarle al...
1: Ayer también lo mismo, habría que abrigarse nomás. Así que,
0: sí.
1: Sí.
0: Pero bueno, mucha gente en situación de calle, veían en distintos puntos de la provincia, ha crecido esto, dice, ¿no? Y bueno, y eso trae algunos inconvenientes a veces, pero bueno. Lo bueno de acá de nuestra zona es que el frío pasa rápido, dos o tres días, excepto por ahí cuando empiezan a venir las olas de frío una tras de otra, bueno, ahí se nos complica, pero...
1: Ya dice que... Donde leí, tenemos hasta... No sé, viste, por ahí Saucedo, Maeva...
0: Según lo que estaban diciendo, que a partir de... Este es el frío más intenso de esta semana. Ahí se empieza a elevarse un poquito, también no
1: es más intenso que...
0: No va a ser, de esta semana, le hablo de esta semana. No sé qué va a pasar la semana próxima. Pero, según dicen, mañana ya va a estar un poquito más arriba de la temperatura. Las máximas también, va a ser un poquito más de calor ya durante el día. Pero bueno, es así, hay que llevarle día a día. Y la gente seguramente a esta hora tomando un buen mate, un té caliente, un cafecito ahí para arrancar el día, ¿no?
1: Sí, señor, exactamente. Sí, sí, sí, no, prepararse para sobrevivir un Marte más.
0: Y alguna doña por ahí, seguramente preparando algún don, preparando un buen puchero. Un puchero, una sopa para el mediodía.
1: Con garrón,
0: Dios me libre.
1: Le va. Potente.
0: Sí. ¿Será que alguno está haciendo?
1: Y no sé, ¿viste? Habría que ver. Debe haber seguro alguno que.
0: Sí.
1: Una buena sopa.
0: Imagínate lo que es eso.
1: Sí, señor.
0: Pero
1: señor.
0: Bueno.
1: Martes 12.
0: Sí. El
1: segundo día hábil de la semana completa.
0: Uh-huh. Y ya, fíjate que esta semana.
1: Ajá.
0: Ya estamos llegando a mitad de mes.
1: Sí, señor.
0: 12 hoy.
1: Ah, sí.
0: Así que.
1: El viernes sería mitad de mes.
0: Y 12, y sí, 13, 14, 15, sí, el viernes. Así que, y bueno, ¿qué nos cuenta Tuti? ¿Qué vio bien, por ahí?
1: Todo tranquilo, bien.
0: ¿Ah, sí?
1: Acá andamos, sí. No, no podemos quejarnos de lleno también, pero está linda la cosa, A cuidarse, a tomar agua también, Satur, pero no... La gente en el frío no quiere tomar agua, pero...
0: ¿Quiere tomar agua...
1: natural?
0: Natural, tirando a...
1: tibia.
0: Métale un poco... El agua tibia es lo más recomendable que hay para tomar, pero bueno, nadie quiere tomarlo, pero... Pero sí hay que hidratarse porque después vienen los calambres. Ah, me acalambré la pierna, me acalambré la espalda y es por la falta de hidratación y el frío.
1: Uh-huh.
0: Andamos todo torcido, nada, señor. Así como... Bueno, ese ya está, ese no tiene
1: torcido,
0: tiene regreso en todo, no, pero viene torcido ya de hace rato. Pero porque se ríe Tuti.
1: Allende, varo. Y a transitar Santo, no chico más de veces a avenida. Así que a transitar con cuidado por la avenida.
0: Ajá.
1: No se ve un
0: mango,
1: o sea.
0: Nada.
1: Porque con iluminaria no hay, así que...
0: Ah, bueno.
1: Así que no,
0: sí.
1: Cuidarse, por favor.

0: No sé qué, según dicen, se durmió uno de los choferes del auto, claro. Pero no sé, tal vez un bajón de presión por el frío, por esta situación, qué sé yo, no sé. Pero más allá de esto hay que andar tranqui por la avenida, ¿eh? Vemos a algunos loquitos ahí con... y algunos con motos que también andan así, la alta velocidad y duros de frío.
1: Totalmente.
0: Así que la reacción no es la misma.
1: Ahora, hay que ser loquito para andar temprano en la moto, sí.
0: Y a veces, y no, pero a veces la necesidad también es así, Tuti. Sí. O sea, si tenés que ir a laburar...
1: No, y, laburar es otra cosa.
0: ¿Entendés? Entonces... Pero tranqui, tenés que salir un ratito antes y andar un poquito más lento. El frío es el mismo, pero el reflejo y el peligro de despistarse es menor. Uh-huh. Así que a tener cuidado con eso, Tuti.
1: Totalmente. Un saludo para don Elvio, que está escuchando la radio.
0: Elvio.
1: Y menos GPS y nada, Elvio. Sí.
0: Está escuchando la radio, sí, acostado, la radio, tapado de la oreja.
1: De Riverita, sí.
0: ¿Ah, sí?
1: Sí, así que bueno. ¿Sabe qué? No está dejando de festejar el vivo.
0: Bien.
1: Un abrazo.
0: Bien ahí. Así que, bueno, en un rato, ¿estará Saucedo ahí? ¿Sabe usted o no?
1: Vamos a preguntarle.
0: ¿Cómo está el amigo ahí? ¿Anda? Sí. Cuidándose sus cuerdas vocales.
1: Totalmente. ¿Está haciendo un tratamiento?
0: No hace caso. Él antes, cuando era más joven.
1: Ajá.
0: No cuando era joven, cuando era un poquito más joven que ahora, tenía un remedio muy particular. Nos contaba a nosotros, y sí que le hacía mucho efecto. Ahí nomás agridulce el remedio que tenía, pero parece que no. Pero le perdió el timing ahí de esto y no está resultando. Pero bueno. Tiene que cuidarse, Saucedo seguramente está escuchando ya a esta hora de la mañana.
1: Sí, debe estar escuchando.
0: Está tomando
1: sí,
0: mate. A las
1: 3:30 ya se levanta.
0: Así que, ¿no duerme, mi mamá?
1: ¿No duerme?
0: No, sí.
1: ¿Qué pues haré en su casa?
0: Sí, sí. Los años marcan que cada vez duerme menos.
1: Cada vez duerme menos.
0: Sí. Pero bueno, pero ahí vamos a ver. Bueno, seguramente nos va a contar el estado del tiempo, por lo menos por mensaje que nos manda ahí, entonces nosotros transmitimos eso. Y después está el micro del doctor Cabrera.
1: 7:30.
0: Así que ahí estará el doctor Alejandro Daniel Cabrera, como siempre, con su micro, la salud y el hombre.
1: Qué doctor,
0: Es
1: tremendo.
0: Correntino. Correntino y de ley, mi madre.
1: Tipazo.
0: Chamamecero hasta las raíces.
1: Tremendo.
0: Así que ya debe estar levantado, debe estar ahí rumbeando para el hospital, así que... a esta hora medio difícil que nos pueda escuchar porque está con el tema del laburo, pero después más tarde ya se prende en la sintonía de la radio y obviamente, y bueno, toda la gente que siempre se comunican y nos preguntan el doctor Cabrera, y bueno, vaya al hospital o vaya al sanatorio IMI, ahí tiene el consultorio el doctor Alejandro Cabrera.
1: Exactamente.
0: Así que bueno, todo bien, Tuti, entonces arrancamos entonces la mañana. Bueno, que tenga buen día.
1: Igualmente usted.
0: Muy amable, Tuti. Qué calidad, Tuti, Florentine. Hombre que supo ser, dijo José Larralde, ¿no? Estamos para contarle los títulos, lo más importante de esta mañana. Toda la actualidad, me olvidé, no le pregunté a Tuti si se está preparando para el Pericón Nacional. Le gusta que se baile él. Sí, él le gusta bailar, dice que nunca tuvo la oportunidad de demostrar su capacidad. Pero bueno, el Pericón Nacional, un certamen de acá, de nuestra ciudad, que valora las raíces patrias. Se viene este encuentro el Doradense el sábado 16. Desde su primera edición allá por el año 1999, el encuentro Nuestro Pericón Nacional se convirtió en una de las celebraciones más esperadas por las escuelas de la ciudad del Dorado. Este sábado 16 de mayo, estudiantes de escuelas primarias y secundarias compartirán una nueva jornada llena de tradición, cultura y sentimiento patrio en el Polideportivo Municipal Héctor Hugo Ligorria, en el kilómetro 9. En las escuelas primarias darán inicio a las presentaciones a las 8 de la mañana, las escuelas secundarias a las 14 horas. El baile del Pericón Nacional se transformó en un símbolo

de la identidad cultural local y en un espacio de participación para miles de estudiantes y docentes. Esto es lo que simboliza justamente a la patria, al mes de mayo y a las raíces, sin banderas políticas, sin importar quién es el intendente, quiénes están en el Consejo Deliberante, sin importar absolutamente nada. Esto es de la comunidad de El Dorado en general. Esto se hizo mella en esto desde el año 1999, imagínese todos los que han pasado por esto, los primeros que bailaron, ya seguramente que algunos de ellos tendrá a sus hijos que ya empiezan también a sentir ese movimiento y participarán en una nueva edición del Pericón Nacional. 6 de la mañana, 20 minutos, la hora en la República Argentina, con las firmas de Adorni y de Caputo. El gobierno nacional recortó fondos destinados a la conservación del Parque Nacional Iguazú y otras áreas protegidas. En la decisión administrativa oficializó una quita de 2.557 millones de pesos que afecta el funcionamiento y la preservación de 46 áreas protegidas. El ajuste impacta de forma directa en recursos para patrullajes, combate de incendios y mantenimiento de unidades claves del país, entre las que se destaca el Parque Nacional Iguazú. Manuel Adorni, el hombre conflictivo y cuestionado a nivel nacional, jefe de gabinete, y Luis Caputo, ministro de Economía, pusieron la firma para que el gobierno nacional formalizara este recorte en programas de conservación y administración de parques nacionales. La medida se comunicó a través del boletín oficial y afecta de manera directa el presupuesto destinado al funcionamiento, combustibles, patrullajes, preservación de los 46 parques nacionales, reservas y monumentos naturales en todo el territorio argentino. El ajuste administrativo impacta en partidas esenciales para la operatividad de las áreas protegidas. La decisión afecta al mantenimiento de estos lugares y compromete los proyectos de protección. Entre las áreas con mayores reducción de presupuesto aparece el Parque Nacional Nahuel Huapi, que sufrió una quita de 190 millones de pesos, el Parque Nacional Lanín, 156 millones, y también el Parque Nacional Iguazú, que alberga las cataratas, maravillas naturales del mundo, tuvo una reducción de 41.715.920 pesos de sus recursos. La distribución geográfica del recorte alcanza a todas las regiones del país. Claro, total, Adorni ya tiene una cascada en su casa, entonces, ¿cuál es el problema de recortar justamente para los parques nacionales de todo el país? Y bueno, esto seguramente que se verá afectado en algunas cuestiones que tienen que ver con la seguridad, la protección ambiental y la protección de todo lo que es el Parque Nacional Iguazú en este caso. No es el único, obviamente, hay a lo largo y a lo ancho del país parques que tienen que ver con la naturaleza. Le veíamos desde el Lanín, Parque Nacional Los Glaciares, Los Cardones, el río Pilcomayo, el Impenetrable, entre otros, son los que han recibido justamente este recorte, la novedad del recorte presupuestario para el mantenimiento y seguridad ambiental. 6 de la mañana, 23 minutos, la hora en el país, muchos temas de actualidad en la mañana, estamos contando, decíamos y hablábamos del frío hace un ratito, en lo que respecta justamente a varias ciudades, crecen las personas en situación de calle, principalmente en la ciudad de Posadas, y esto lleva a reforzar los operativos. Aseguran que ha crecido la cantidad de personas en situación de calle y de vecinos que buscan comida entre la basura. Los operativos nocturnos comenzaron en varios municipios. Las bajas temperaturas comenzaron a sentirse con fuerza y principalmente se ve esto en la ciudad de Posadas con
la asistencia a personas en situación de calle, que han tenido un aumento realmente progresivo, aumento de la vulnerabilidad social y de personas expuestas al frío extremo. En este caso, la subsecretaria de Acción Social de la provincia, Anaí Repeto, explicó que los recorridos nocturnos ya comenzaron y realizan de manera conjunta entre equipos municipales y áreas de asistencia social, con el objetivo de asistir a quienes permanecen a la intemperie durante las noches más frías. Estamos nuevamente con el equipo, trabajando en conjunto, recorriendo las ciudades para acompañar a las personas que están en situación de mayor vulnerabilidad. Todos los títulos de los diarios en la mañana de hoy, como siempre, le vamos contando la actualidad de los matutinos. Cuarta marcha federal universitaria contra el gobierno de Javier Milei, todos los reclamos y el mapa de la movilización en el país. La concentración es a las 17 en Plaza de Mayo. Exigen la ejecución inmediata de la ley de financiamiento y la recomposición salarial. Convocan el Consejo Interuniversitario Nacional, la Federación Universitaria Argentina y el Frente Sindical de Universidades Nacionales. El Consejo Interuniversitario, junto al Frente Sindical y la Federación, convocan a estudiantes, docentes, no docentes e investigadores a movilizarse este martes 12 de mayo en todo el país, en lo que será la cuarta marcha federal universitaria desde que Javier Milei asumió la presidencia. El acto central tendrá lugar en la Plaza de Mayo, con la concentración a partir de las 17 horas y discursos desde las 18. Los reclamos principales son el incumplimiento de la ley de financiamiento universitario por parte de Javier Milei y la desobediencia de fallos judiciales que ordenaron en dos instancias el cumplimiento inmediato de los artículos 5 y 6 de la ley que refiere a la composición de salarios y becas, la caída del financiamiento del sector y los salarios en caída libre, entre otros puntos. La movilización llega en un momento de máxima tensión judicial. La semana pasada, la Sala 3 de la Cámara Contencioso Administrativo Federal habilitó al gobierno a llevar la disputa por la ley de financiamiento universitario directamente a la Corte Suprema de Justicia de la Nación, con efecto suspensivo sobre la cautelar que obligaba al Estado a transferir fondos al sistema universitario. Esto se va a dar a lo largo y a lo ancho del país, en todas las ciudades, con movilización y reclamos al gobierno nacional sobre estos puntos. 6 de la mañana, 27 minutos, la hora en el país. Los choferes resolvieron seguir con el paro en Monte Carlo. Desde la empresa indicaron que pagaron la mitad del sueldo, pero hasta el momento el impacto del pago no se vio reflejado en las cuentas de los trabajadores, por lo que decidieron continuar con la medida. Una vez que se concrete este primer pago, volverán al servicio. Se espera que las primeras horas de esta mañana esto pueda darse. La continuidad del paro del transporte urbano de pasajeros en Monte Carlo en el día de ayer, hasta que reciban el pago de los haberes que aún no se ha concretado. La medida de fuerza se inició en las primeras horas del lunes de manera sorpresiva y dejó a cientos de estudiantes, trabajadores y usuarios en general varados, muchos sin poder llegar en hora a sus trabajos y otros directamente sin poder viajar con otros medios por falta de dinero. Los choferes solicitan la actualización de la escala salarial y el pago de sueldo. Desde la empresa le habrían manifestado que los depósitos de la mitad de los haberes lo concretaron el pasado 8 de mayo, pero hasta el momento el impacto del pago no se vio reflejado en las cuentas de los trabajadores, por lo que decidieron continuar con la medida. Una vez que se concrete este primero pago, volverán al servicio. Títulos de los diarios en la mañana de hoy, como siempre, como todos los días, le vamos a ir contando la actualidad de la mañana y los principales temas que nos dejan los medios en distintas disciplinas, en el deporte también. Vamos a hablar toda la actualidad, qué nos ha dejado el día de ayer, cómo se viene el fútbol en el día de hoy. Los nombres de la selección argentina, ya están los 55 preseleccionados, de estos van a quedar solamente 26 que van a integrar la lista final para el Mundial, y obviamente todo lo que se viene, todo lo que se va a estar dando en,
en el día de hoy con la Liga Profesional, con algunos partidos también que tienen que ver con, en este caso, con otras ligas internacionales, y obviamente atentos a ver todo lo que pasa en torno a novedades con respecto al Mundial. Así que le damos la bienvenida, los buenos días de siempre, el deseo de que tengan una muy buena jornada, y como todos los días, les invitamos que se queden con nosotros hasta el mediodía, hasta ese momento, todos juntos, ustedes y nosotros, vamos a hacer esto que es la mañana de Stop.

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0: 6 de la mañana, 37 minutos, la hora en la República Argentina. Estamos como siempre con todas las informaciones, con la actualidad, con lo que nos va ofreciendo justamente este día. Y atentos a toda la lo que ustedes también nos ofrecen, ¿no? Hay buena música en la mañana. Nos estaban contando que mucha gente transitando, bueno, que está transitando, nos contaban sobre el manto de neblina que hay realmente en nuestra zona y que hace que la visibilidad sea bastante, bastante disminuida y también que se sienta la temperatura muy baja, ¿eh? Así que es la sensación térmica que decíamos y por ello les recomendábamos justamente el abrigo, abrigarse bien aquellos que tienen que salir y obviamente que a cuidarse, principalmente cuando tienen que ir a laburar, porque a veces se sale sobre la hora y con esta visibilidad y con esta temperatura, decíamos, se puede complicar un poquito el tránsito en la mañana, así que a salir un ratito antes, no apurarse, y a tomarse con calma, porque bueno, es una mañana con tiempo bueno, fría sí, pero hay que llegar a destino y obviamente comenzar la jornada de la mejor manera posible.
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0: 6:39 la hora en el país. Hugo Saucedo, buen día.
1: Buen día, Sator, Tuti, a los oyentes también, ¿cómo le va? ¿Cómo andan?
0: Pero muy bien, acá estamos en esta mañana, día martes, con frío, pero bien.
1: Así es, frío, ¿no? Porque, bueno, a esta hora, en la altura del Hospital Samic de nuestra ciudad, a 3 grados, la sensación térmica de 2 grados, cielo despejado, bueno, pero por lo menos no observamos lo que es helada que estaba previsto para la provincia de Misiones el día de hoy, ¿sabes? Así que sí, se siente frío en zonas bajas, pues, hay mucha mucho banco de nieblas, pero sí se siente mucho el frío y dice que vamos a tener un tiempo estable, va a amanecer frío, templado por la tarde, con cielo mayormente despejado. La acción de un potente sistema de alta presión se mantiene las condiciones de estabilidad para toda la región. Se anticipa una jornada de buen tiempo, pleno sol, fresco, atemplado y seco. Un potente sistema de alta presión proporciona condiciones otoñales de estabilidad, con temperaturas frías por la mañana aún y fresca o apenas templada por la tarde. La máxima para nuestra ciudad será de 22 grados con mínima de 9 grados allá en la ciudad del Dorado el día de mañana. En tanto que para el día jueves se prevén chaparrones para la zona norte y nubosidad variable para los sectores sur y centro. Se espera una jornada inestable en el norte de la provincia debido al desarrollo de áreas de baja presión que generarán chaparrones aislados con escasos milímetros de acumulación hacia la tarde del día jueves. La máxima para nuestra ciudad será de 23 grados y con mínima de 11 grados en la ciudad de El Dorado. Así que ya en el día de hoy es lo que tenemos, temperatura fría, y ya en la jornada de mañana, si bien vamos a tener temperatura mínima de por debajo de un dígito, pero ya mucho mayor en mayor en temperatura mínima que el día de hoy.
0: Claro, sí. Va a ir en aumento ya el resto de la semana.
1: Sí, va a ir en aumento. Se prevé inclusive un fin de semana con temperatura mínima que va a rondar entre los 16 y 17 grados. Es lo que nos dice la Dirección de Alerta Temprana.
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0: qué nos cuenta Saucedo en esta mañana?
1: Bueno, le contamos que el 21 de mayo se inicia el Parlamento Estudiantil 2026. Por ende, el Consejo Liberante de nuestra ciudad invita a todos los estudiantes de nivel medio de las instituciones educativas de la ciudad del Dorado a participar del tercer Parlamento Estudiantil 2026. Un espacio pensado para debatir, proponer ideas y construir juntos una mejor comunidad. Bajo el lema convivencia y perspectiva del futuro, esta nueva edición busca impulsar el compromiso, la participación y el espíritu transformador de los jóvenes de la ciudad de El Dorado. El Parlamento dará inicio el 21 de mayo del 2026. Por ende, entonces, el Consejo Liberante invita a todos los estudiantes de nivel media a inscribirse en el Consejo Deliberante a participar de este tercer Parlamento Estudiantil 2026 en nuestra ciudad. En cuanto a otra información, Sator, se habló mucho en las jornadas de ayer de la fiesta del Reviro, la 11ª fiesta interbarrial del Reviro que se llevó a cabo en la zona oeste, en la Plaza San Martín, precisamente el día sábado, con un balance más que positivo. Lo que nos manifestó ayer Rolando Vergara, organizador de este evento, quien destacó la bendición de ver el predio lleno a pesar del clima frío, ¿no? A las 8 de la noche, cuando subía Cristian Wagner al escenario, dijo, no sé de dónde salía tanta gente, pero se vio realmente muchísima gente en la Plaza San Martín a esa hora, ¿no? Lo lindo es en cuanto a los ganadores del Reviro de este concurso, que el primer premio estaba destinado en 500.000 pesos, el que llevaba, pero era solamente un premio, el ganador. Usted sabe que cuando quedaron cuatro finalistas, decidieron entre los cuatro repartirse los premios. El primero iba a llevar 200.000 pesos, el segundo, el tercero y el cuarto 100.000 pesos. En sí, los cuatro competidores que por pelear la final decidieron repartirse de esa manera. Bueno, de esa manera ganó Hernán Sosa, se consagró campeón de la noche y aceptó liderar la división del peso, ¿no? Weber Kevin obtuvo el segundo puesto y el tercero, Sator, lo más lindo y lo más aplaudido fue este niño Cardoso Dante, de tan solo 7 añitos, que ganó, salió el tercero en el concurso de Reviro, y el cuarto lugar fue para Ramón Silvero, un trabajador municipal. La historia de este niño desde Antiguo Centro, de tan solo 7 años, participó el padre y la madre también, y el chiquito. Y usted sabe que el chiquito, el padre y la madre, que se eliminaron de entrada. Y el chiquito quedó y sacó el tercer premio. Bueno, fue el aplauso de la noche, podemos decir, de que si ganaba, no sé lo que iba a pasar, pero fue el gran aplaudido el sábado por la noche con el tercer premio de este jovencito de tan solo 7 años del barrio Antiguo Centro. Bueno, nuestro Pericón Nacional, Saturo, se va a vivir este fin de semana un certamen que valora las raíces de nuestra patria. Este encuentro, el Doradense, va a ser este sábado, Saturo. Desde su primera edición del año 1999, el encuentro de nuestro Pericón Nacional se convirtió en una de las celebraciones más esperadas por las escuelas de la ciudad de El Dorado. Sábado 16 de mayo, estudiantes de escuelas primarias y secundarias competirán una nueva jornada llena de tradición, cultura y sentimiento patrio en el Polideportivo Municipal Héctor Hugo Ligorria del kilómetro 9. El inicio para las escuela primaria va a ser a las 8 de la mañana y la secundaria a partir de las 14 horas. Este sábado, entonces, el encuentro de nuestro Pericón Nacional en el Polideportivo Héctor Hugo Ligorria, en el kilómetro 9 de nuestra ciudad. Bueno, y hoy se espera, por supuesto, una gran marcha también en la ciudad de El Dorado, de la marcha universitaria, ¿no? Exigiendo el cumplimiento de la ley de financiamiento, ¿no? Si bien la marcha central va a estar en la capital federal, en Posadas también hay una gran convocatoria, Oberá, y por supuesto la ciudad de El Dorado también han convocado a una marcha hasta el kilómetro 9, a la Plaza Sarmiento de nuestra ciudad.
0: Así es, como en todo el país.
1: Exactamente. Bueno, ayer en Sator teníamos el informe de la policía de la provincia de Misiones que recuperaron una moto robada en tiempo récord, podemos decir, muy rápido, ¿no? Tal es así de que se comunicó con nosotros en horas de la tarde la propietaria de la moto, Wendy Benítez. Bueno, quien nos contó los pormenores y los detalles del robo de esta motocicleta. Lo que pasó en una cena, podemos decir, de amigos, bueno, se inició, ahí se robó la moto a las 0:40 más o menos del día del amanecer del día sábado. Bueno, la denuncia de una vecina de 31 años quien manifestó que durante la madrugada del 9 de mayo le robaron su bicicleta Corben 150 centímetros cúbicos, la cual se encontraba estacionada en el garage de su vivienda en la calle Chile y Nicaragua en el kilómetro 5. A partir de la denuncia, efectivos de la comisaría cuarta solicitaron la colaboración de las distintas dependencias policiales para localizar el rodado y dar con los responsables. Pero como no se movía, dijo, no había avance durante el día sábado, la misma propietaria de la moto, que Wendy, buscó amigos y contactos entre barrios, entre varios barrios. Tal es así de que los vecinos han colaborado aportando imágenes de cámara de seguridad. Tal es así que llegó hasta el barrio 20 de junio, donde recuperó la motocicleta. Fueron entre vecinos, digamos, entre amigos, a la casa donde se encontraba la moto, y realmente han sacado ellos. Cuando llegaron a la casa no había policía, cuando sacaron la moto no había policía. Es así de que tuvieron que entregar ellos la moto a la policía porque por supuesto por protocolo y todo esto, y bueno, detuvieron a un joven de 19 años en el barrio 20 de junio, estaba siendo buscado hasta el día de ayer otro cómplice de este hecho de robo. Bueno, Wendy ha publicado o ha viralizado un video contando la historia de cómo recuperó la moto ella y sus amigos, no los policías.
0: Sí, sí, están en las redes sociales y están en todos lados. Y ella cuenta exactamente, hace la cronología que usted mencionaba de qué es lo que pasó y cómo recuperaron, y al final también de esa exposición muestra el video de cuando recuperaron la moto y no había ningún policía. Muestra también la cara del autor del robo y bueno, desmiente totalmente la versión de la policía que da a conocer justamente que ellos recuperaron y bueno, y todo lo que se da en el comunicado de la policía, ¿no?
1: Exactamente. Bueno, Sator, por último, la empresa Overcom de Oberá llega a la ciudad de El Dorado con todo su servicio, con una fuerte inversión y la generación de mano de obra local en la ciudad de El Dorado. La empresa Overcom de Telecomunicaciones de Oberá expande su servicio de internet y televisión a la ciudad de El Dorado. La compañía, con 16 años de trayectoria, planea una fuerte inversión y la creación de puestos de trabajo para habitantes de la zona, prioriza la tecnología de primer nivel y la cercanía con el cliente para competir en el mercado. Hoy vamos a hablar con el propietario de la empresa Overcom, Daniel de Matos, quien manifestó que una empresa en sede en Oberá va a llegar a la ciudad del Dorado con una muy fuerte inversión, Saturn, para competir en cuanto a lo que es fibra óptica, en cuanto a internet y televisión en la ciudad de El Dorado. Así que bueno, una importante inversión también para nuestra ciudad y por supuesto la creación de puestos de trabajo en El Dorado. Recordemos de que esta empresa tiene la central en Oberá, sucursal en San Pedro y en Banda, y ahora próximamente en la ciudad de El Dorado.
0: Se dedica a todo es tecnología, ¿no?
1: Sí, a tecnología, exactamente, digital. Internet, tecnología digital, sí, internet, pero ya a su vez también con internet, señales de televisión.
0: Bien.
1: Bueno, más o menos lo tenemos para contar cortito hoy, porque bueno, estamos...
0: Sí, lo escuchamos. Y lo escuchamos que está recuperando el temple ahí, falta templar un poquito las cuerdas de esa guitarra todavía, así que...
1: Hay para rato, ahora endoscopía y después, y así sucesivamente, así que bueno, para el 28 recién pudimos conseguir turno para otorrino, y bueno, y así, bueno, tenemos para rato.
0: Está bien. Bueno, Saucedo, lo dejamos entonces. ¿Qué dice el pronóstico? ¿Hoy va a ser frío todavía, todo el día?
1: Buen tiempo, sí, va a ser frío, la máxima. Si bien ya no va a estar templado en el día de hoy, encima que ingrese en lo que es en el pronóstico, nos indica de que vamos a tener la temperatura máxima de 22 grados en nuestra ciudad. Sí, va a estar templado, pero frío a esta hora. Inclusive, fíjese, a esta hora ha bajado 2 grados. En el kilómetro 10.
0: Sí, seguro, sí. Así que bueno, a cuidarse, Saucedo. Que tenga buena jornada.
1: Igualmente usted y los oyentes también,
0: Muy amable, hasta luego. Hasta luego. Bien, ahí estábamos con Hugo Saucedo, que nos estaba contando justamente el estado del tiempo en esta mañana. Y bueno, no le vamos a forzar demasiado. Está recuperando sus cuerdas vocales ahí. Y bueno, se le escucha. Digamos que se le escuchan en la mañana, pero bueno, como siempre, con toda la información, con las noticias que van surgiendo también en la mañana y tomando un buen mate mientras les acompañamos con la radio.
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Seguimos en la mañana, 7:10, la hora en la República Argentina. Hablamos un poquito de actividades deportivas, de lo que tiene que ver con la información en distintas disciplinas. No le está yendo bien a OTC en esta fase de cuartos de final de la Liga Nacional de Básquet. Ya había perdido el día sábado con Boca de local. Y anoche tenía la revancha, el segundo partido de la serie por cuartos de final de la Liga Nacional. Perdió 102-80 como local con el Ceneice. Está 2-0 abajo en la serie. Y ahora el equipo misionero estará obligado a ganar los dos partidos de visitante. A partir de una tremenda efectividad en triples, 18 aciertos de larga distancia, Boca se impuso 102-80 ante Oberá Tennis Club como visitante y dejó 2-0 a su favor la serie por cuartos de final de la Liga Nacional de Básquet. Parece que el parate no le hizo bien al equipo obereño. Ahora el Celeste está obligado a ganar el jueves cuando se medirán en la cancha de Boca, ya que otra derrota ya lo dejaría fuera de la competencia por esta temporada. Ayer el Ceneice fue una aplanadora y dejó en claro por qué es el bicampeón de la liga y campeón de América, salvo los primeros minutos cuando el dueño de casa tomó la ventaja de 13-7. Después el elenco porteño dominó el partido a su antojo y ganó sin sobresaltos, con una mejor rotación desgastó al local y fue implacable desde el perímetro con 8 jugadores que se anotaron con triples. Esto es lo que dejó justamente este segundo partido de esta serie entre Oberá Tennis Club, el OTC, y Boca por justamente lo que va de cuartos de final de la Liga Nacional de Básquetbol. Es el mejor, en este caso, el que completa 3 partidos, el mejor de 5 partidos en caso de ser necesarios. Pero bueno, OTC tiene la obligación de hacer lo mismo que hizo Boca, en ganar los dos partidos de visitante que se vienen, y el primero es el jueves en Buenos Aires. Otro tema deportivo de esta mañana, bueno, de cara al fútbol que se viene, bueno, 4 jugadores de River terminaron tocados ante San Lorenzo y con duda para enfrentar a Gimnasia. El cuerpo técnico del Chacho Coudet confía en que igualmente estarán disponibles para la serie de cuartos de final del torneo Apertura, que se va a jugar, en este caso River juega mañana, y terminó con varios jugadores al límite físico después de la clasificación por penales ante San Lorenzo, pero el entrenador Eduardo Chacho Coudet podría contar con la mayoría de ellos para el cruce del miércoles frente a Gimnasia y Esgrima de la Plata por los cuartos de final del torneo Apertura. Según se supo, los futbolistas que encendieron las alarmas, Fausto Vera, Marcos Acuña, Maximiliano Mesa y Aníbal Moreno, quienes arrastraron diferentes molestias tras un partido exigente que se extendió hasta los 120 minutos. Recordemos que Vera volvía de un esguince de rodilla, salió en el segundo tiempo, tuvo que poner hielo en la zona. El cuerpo técnico entiende que fue una medida preventiva. En el caso del Huevo Acuña, llegaba con una sobrecarga en el gemelo, pidió el cambio en el alargue. El caso de Mesa, fue reemplazado en el tuvo que poner hielo en la zona. El cuerpo técnico entiende que fue una medida preventiva. En el caso del Huevo Acuña, llegaba con una sobrecarga en el gemelo.

0: En el caso de Boca, Boca, si bien está fuera de, de esta liga, también tuvo una baja importante, que es Vareiro, tuvo doble desgarro el paraguayo y no podrá estar hasta después del Mundial. Así que en la Copa Libertadores, que se viene la próxima semana, Boca tendrá una baja sensible, en este caso en la delantera, que es el caso de en el caso de Vareiro, que tuvo este desgarro, y bueno, tendrá justamente ese inconveniente de el desgarro hasta después del Mundial.
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0: Hablábamos del frío y que en distintas ciudades, bueno, estuvieron trabajando justamente para ver el tema de las personas que tienen una situación de calle, no tienen un hogar. En la ciudad del Dorado, ¿qué trabajo han estado realizando? Y si hay justamente este tipo de situaciones. Mayra Garrone, directora de Acción Social, la tenemos en la línea telefónica. Buen día, Satur, la saluda.
2: Buen día, Satur, ¿cómo va?
0: Pero muy bien, bien, bien. A pesar del frío, bueno, ustedes han estado trabajando. ¿Se da esta particularidad de personas con esa situación de calle y con falta de hogar?
2: Sí, Satur, justamente anoche estuvimos arrancando con el operativo. Contra el frío, le decimos, bueno, salimos con el equipo de la dirección bajo la Secretaría de Acción Social, Mariano Núñez, y bueno, con el apoyo de nuestro intendente para trabajar en esta problemática que nos agobia a todos, digo yo.
0: ¿Y cuántas personas han asistido en la noche de ayer con este frío que hacía?
2: Y ayer pudimos resguardar del frío, tuvimos 10 situaciones de situación de calle que sí quisieron acudir a la ayuda que le brinda, porque también sabemos que no podemos obligar. Y bueno, y hay situaciones y realidades que por ahí no quieren, no nos quieren acompañar o no quieren recibir la ayuda, pero de todas formas se le brindó algo calentito. Estuvimos conversando también y aprovechamos también para también conocer la realidad y la situación, porque es en ese momento de la noche cuando venimos haciendo ya un elevamiento, ¿no es cierto? Pero bueno, empiezan a aparecer los casos, claro. Y bueno, entonces nos ocupamos en ese momento.
0: ¿Y qué le dice esta gente? ¿Por qué está en esa situación? ¿Cuál es el factor determinante para que queden en la calle y que no tengan hogar?
2: Y la mayoría de los casos es consumo. Es el tema de un consumo problemático, que bueno, que le damos también el asesoramiento, el acompañamiento, y bueno, tratamos de motivarlos para poder, bueno, empezar un tratamiento, inclusive con algún turno o algo, pero bueno, te digo, en la mayoría de los casos es como que se abstienen a opinar o directamente no quieren, y algunos, bueno, sí se acercan a la dirección y, y bueno, conversamos acerca de eso.
0: Ahora, estas personas son de acá del Dorado, son oriundas de acá, vienen de otro lado, ¿cómo llegaron acá? O sea, fundamentalmente sí son de acá.
2: Sí, tenemos diferentes casos de personas que están hace un tiempo viviendo acá, pero sin domicilio en su documento, porque en la mayoría de los casos tienen documentos, en otro directamente no tienen ningún papel. Por la tonada, por ahí uno se da cuenta que no son de acá, algunos que se fueron un tiempo y vuelven, o que están haciendo un tratamiento, o se acercaron a hacer tratamiento contra las adicciones y terminaron abandonando el tratamiento. Entonces, bueno, tenemos de todo, pero más allá de eso, la ayuda no se le niega, estamos para eso, y bueno, tratamos siempre de acompañar desde el lado más humano, porque justo hablaba con el equipo anoche que hay realidades que duelen mucho, y que a veces hay situaciones más allá de la decisión o elección que tiene la persona, porque sabemos también que muchos a veces

0: veces la gente dice, no, pero está así porque quiere, porque también se escucha mucho eso, pero más allá de esa decisión o esa elección de vida que tiene una persona, yo creo que el frío sobre todo y de estar a la intemperie a nosotros nos agobia y nos preocupa también como equipo.
1: ¿En qué sectores de la ciudad están estas personas?
0: Y tenemos en diferentes que se van ubicando, sobre todo en la parte del kilómetro 6, semáforo, plazas, mucho en la plaza San Martín, en la plaza, sobre todo ahí en el sector también tuvimos el ex PAMI, que tenemos ya un caso que se viene trabajando, que trabajamos junto siempre con la fuerza de seguridad también, porque sabemos que en algunos casos la persona por ahí se pone agresiva o nos insulta o no quiere que nos ocupemos. Entonces, bueno, y nosotros queremos resguardar la vida de la persona y sobre todo ordenar lo que es el municipio y que ninguna persona pase a la intemperie ni que esté en la calle.
1: Y decía, bueno, que algunas personas accedieron a la ayuda. ¿Dónde le llevaron? ¿Y qué le ofrecen aparte de esa cobertura durante la noche? Porque es solamente durante la noche, ahora de día, bueno, tienen que irse a seguir con sus actividades.
0: Sí, la mayoría nos piden inclusive salir temprano porque quieren hacer sus actividades o tienen sus cosas, y bueno, uno también respeta esa postura. Lo importante es que ellos pasen resguardados la noche, que es donde más se siente el frío, y bueno, los llevamos al polideportivo del kilómetro 9, nos habilitaron una parte, que agradecer también a la directora de deportes que nos brindó un espacio también dentro del polideportivo. Nosotros le abastecimos de colchones, frazadas, y bueno, pudimos también brindarle un refrigerio como para que estén calentitos, y comieron algo y los dejamos ahí. Ayer a las casi las 11 de la noche terminamos con el recorrido y pudimos resguardarlos.
1: Así que digamos que ese trabajo no es al 100%, porque bueno, hay personas que, digo esto porque por ahí uno ve personas hoy a la mañana, a la madrugada, estos son las personas que no quieren, o sea, porque no se les obliga a ir, o sea, se les invita a recibir esta ayuda.
0: Sí, claro, nosotros hubieron casos que directamente se negaron, nosotros estuvimos charlando, nos quedamos, le tratamos de convencer también que es un rato, que bueno, que pueden pasar la noche, que van a pasar abrigados, que van a estar resguardados, pero bueno, no quisieron. Entonces entender también y manifestar a la sociedad también que no son casos, que ningún caso es aislado dentro del municipio, que todos se trabajan, inclusive todas las personas en estas situaciones, nosotros se viene trabajando hace un tiempo, hay personas que ya son conocidas dentro de la sociedad y se vienen trabajando y se les brinda asistencia y bueno, siempre se está acompañando, trabajando con la familia. En la mayoría de los casos que tienen familia, se trabaja con la familia, pero bueno, siempre digo, nosotros podemos llegar y el deseo y la predisposición del área, de la dirección, llega hasta donde la voluntad de la persona nos las permite. Y bueno, pero sí, seguiremos con este operativo porque la verdad que ahí vienen unos días muy muy fríos. Y bueno, ocuparnos de nuestro lugar, de nuestro espacio y tratar de brindar la mejor contención y atención posible.
1: ¿Algunas de estas personas tienen chicos o hay menores de edad que recibieron la cobertura?
0: Ayer no hubieron menores de edad, que fue también un dato bastante importante y que nos puso por ahí contentos también a la hora de... Porque esa es la realidad que más nos duele, la parte de la adolescencia, los chicos que están en esa situación. Así que bueno, pero como te digo, seguiremos trabajando. Claro. Si por ahí hay algún vecino que manifiesta alguna situación también o que observe o presente alguna situación, que también estamos a disposición. Y bueno, cualquier duda, cualquier consulta, cómo actuar, qué se puede hacer, estamos trabajando en la dirección, tenemos un equipo interdisciplinario que estamos en constante comunicación con todos los casos dentro del municipio, y caso que nos esté trabajando es porque no está denunciado o no está manifestado dentro de lo que es el Ejecutivo, así que ponernos a disposición también, Satur, aprovechar tu medio de comunicación que están escuchados, y bueno, ponernos a disposición para esa situación y que vamos a seguir trabajando en pos y para el ciudadano.
1: Bien. ¿Algún otro dato que quieras compartir con respecto a todo este trabajo que hicieron?
0: Y bueno, eso, que la ayuda está dada, que llegamos hasta donde está la voluntad de la persona, también llevar esa tranquilidad a la sociedad, que si hay algún caso que está no está atendido o consideran que no está atendido, es justamente porque la persona por ahí no accede a esa ayuda, y que bueno, seguiremos trabajando, que estamos a disposición, y bueno, agradecer también a la sociedad que se involucra, y también por ahí, si me dejás y me permitís, que si la gente por ahí tiene ropas de abrigo, zapatos, colchas, frazadas, sabemos que la necesidad está cada vez en aumento, y que tenemos muchos casos dentro del municipio, que por ahí los SIC de la ciudad del Dorado, el kilómetro 7, el kilómetro 1, están recibiendo donaciones, el kilómetro 18 también, como para, si por ahí la sociedad quiere donarnos ropas de abrigo y demás, será destinado a una buena causa y harán feliz a más familias.
1: Bien. Gracias por el tiempo y que tenga buena jornada.
0: Igualmente, Satur, saludo a todo el equipo.
1: Hasta luego. Mayra Garrone, directora de Acción Social, bueno, ahí contándonos sobre este trabajo realizado en la noche de ayer, justamente con las personas en situación de calle, y bueno, todo lo que decíamos hoy a la mañana temprano, un informe desde el ámbito provincial, incluso mencionaban el aumento de personas en esa situación, no solamente en la capital provincial, sino en todas las ciudades de la provincia de Misiones.
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5: Bueno, muy buenos días nuevamente con ustedes, hablándoles de salud en la mañana de Stop. En las últimas semanas empezamos a hablar de la ansiedad y de las consecuencias que trae hacia la persona los trastornos de la ansiedad. Habíamos hablado también de los ataques de pánico y hoy me gustaría referirme específicamente a lo que es la depresión. Pero antes de empezar con este tema, me gustaría establecerles algunas diferencias fundamentales entre lo que es la tristeza y la depresión, debido a que hay mucha confusión en la población con respecto a estos términos. La tristeza es una emoción natural, es pasajera y se da ante situaciones difíciles. La depresión es un trastorno mental clínico persistente que va interfiriendo con la vida diaria de la persona. La tristeza es pasajera, dura horas o días, permite continuar con la vida cotidiana y es una reacción a una pérdida o a un evento específico. La depresión, en cambio, es crónica, es constante, dura meses, dificulta o inhabilita las actividades cotidianas de la persona, ocurre sin una causa externa clara y presenta síntomas severos como, por ejemplo, incapacidad de sentir placer, lo que se denomina anhedonia, y culpa extrema, y también pueden haber pensamientos suicidas. La depresión, según la Organización Mundial de la Salud, es un trastorno mental común, representa una causa mundial de discapacidad. Según la Organización Mundial de la Salud, 5% de los adultos padecen este trastorno. Esto representa aproximadamente 300 millones de personas a nivel global. En Argentina, según datos proporcionados por la Universidad de Buenos Aires, en el año 2018, 8,7% de los adultos presentaron en algún momento trastorno depresivo. Existe un médico psiquiatra que es el doctor Marcelo Sestrovich, vicepresidente de la Asociación Argentina de Psiquiatras, y él afirma que la salud mental suele estar estigmatizada por ignorancia y por perjuicios. El resto de la población cree que solamente es una cuestión de voluntad la depresión. Hay una falsa creencia de que la depresión es una cuestión de elección. Los síntomas que presenta la persona con depresión: hay un estado de ánimo deprimido, como la tristeza, la irritabilidad, sensación de vacío, pérdida de placer o de interés por actividades. Estos episodios abarcan la mayor parte del día de la persona: dificultad para concentrarse, sentimiento de culpa excesiva, falta de esperanza acerca del futuro, pensamientos de muerte o de suicidio, alteraciones en el sueño, alteraciones en el apetito. Esto puede traer aparejado también disminución en el peso, cansancio acusado o falta de energía, dificultades en todos los aspectos de la vida comunitaria, del hogar, del trabajo y de la escuela. Hay varios tipos de depresión, los que aparecen en una sola oportunidad en la vida, los trastornos depresivos recurrentes, ya cuando hay al menos dos episodios depresivos previos, los trastornos bipolares, que son episodios depresivos que van alternando con episodios maníacos, como la euforia, irritabilidad, aumento de actividad, energía, verborragia, pensamientos acelerados. Esto se denomina taquipsiquia, mayor autoestima, menor necesidad de dormir. Es decir, son esas personas que pueden estar con una tristeza absoluta y de pronto se encuentran eufóricos con aumento de actividad, van alternando estos cambios en el estado de ánimo. Esto, por supuesto, lleva a un comportamiento impulsivo e imprudente muchas veces de esos pacientes. La depresión es resultado de una interacción compleja entre factores sociales, psicológicos y biológicos. Quienes pasaron por circunstancias adversas tienen más probabilidades de sufrir depresión. Las mujeres son más propensas que los hombres a la depresión. Solo un tercio de las personas que padecen depresión reciben cuidados de salud mental. Los tratamientos que se destinan a la depresión pueden ser psicológicos o dados por la medicación. Es fundamental el cuidado personal, es decir, tratar de seguir haciendo la persona solía hacerla y disfrutar, mantener el contacto con amigos, con familia, hacer ejercicio, que sea paseo, hábitos alimenticios y de sueños regulares, disminuir el alcohol y, por supuesto, evitar consumir drogas. Consulta con un profesional de salud ante la menor duda. Un tema amplio, recurrente, sumamente complejo, que lo vamos a seguir tratando los próximos martes, como siempre, en la mañana de Stop.
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7:45 minutos la hora en el país, en este día martes, martes 12 de mayo, con tiempo bueno a esta hora de la mañana, a pesar del frío, a pesar

0: De la neblina, una densa niebla que cubre gran parte de la ciudad y de todo el corredor de la Ruta Nacional 12, nos decían que, bueno, en distintos sectores hay un banco de niebla realmente muy denso, todavía eso está, así que eso hace que la sensación...
1: Buen día a todo el equipo, y acá estamos arrancando en esta mañana fresca, ¿no? Muy fresca, 5 grados me marca acá la temperatura. Así que a prepararse para disfrutar de esta mañana y de este día, que va a estar como el día de ayer, ¿no? Muy, muy fresco, con temperaturas gélidas, como dicen, ¿no? Y la ola polar esta que va a estar varios días, ¿no? Porque ahí eso hay que advertir también a nuestros oyentes, que hay que prepararse, porque estos días de frío vinieron para quedarse. No es como la vez pasada, que tuvimos un día de frío y después se terminó todo, ¿no? Así que vamos a tener varios días de frío, y frío así, intenso, ¿no? Abrigarse, cuidarse mucho, cuidar a los chicos, cuidar a los adultos mayores, que generalmente en esta época son más vulnerables, digamos. Así que todas estas recomendaciones que les venimos haciendo, le decimos a nuestros oyentes que tengan toda la precaución, principalmente los chicos, ¿eh? Algunos por ahí uno ve que están así medio desabrigados, digo, cuando van caminando para la escuela, Satur, cuando venía la radio. Así que bueno, a cuidar a los chicos, y mucho, porque estos fríos así tan, los primeros fríos, y que son tan intensos, te pegan más, parece, que indudablemente, ¿no? Y después ya arrancás mal la temporada, porque ya el frío te pegó, te engripaste, qué sé yo, y ya...
0: Te duele la espalda.
1: Pero no, digo, viste, es como que arrancás debilitado, ¿no? Sí. Eso es más o menos, si es que te pega de entrada el frío y te tuviste algún tipo de resfrío o de gripe, ¿no? Pero bueno, hay neblina en la zona oeste, pero ya acá muy cerca de la radio, en la zona del kilómetro 3, por ahí, Satur, ayer había más neblina, ¿eh? Hoy es como que hay menos neblina y menos bancos de niebla, pero igual en las zonas bajas hay neblina, y hay que tener precaución para aquellos que están conduciendo sobre las rutas, que están viajando, que tengan en cuenta esta advertencia de la neblina en las zonas bajas. Y bueno, digo, hay menos neblina porque seguramente con el viento sur, que sopla por ahí suavemente, pero está soplando, eso hace de que, bueno, se empieza a secar todo, ¿no? Y por eso ayer había más neblina cuando venía la radio, hoy un poco menos, así que bueno, un dato también para tener en cuenta en esta jornada, ¿eh? Como siempre, a esta hora de la mañana hacemos un informe de las principales noticias que tienen que ver con los datos y las informaciones económicas, financieras, lo que nos dejó la jornada del día de ayer, ¿no? La primer jornada hábil de esta semana, día lunes. Arrancamos con un dólar muy tranquilo, con baja en los dólares financieros. Ayer el mayorista bajó casi un 0,5%, en realidad bajó un 0,46%. Cerró en 1391,50. El dólar que se puede comprar en el Banco Nación está a 1415 pesos, ¿no? Ayer bajó 5 pesos. El dólar blue se puede comprar a 1405. Para la venta está a 1405. Para la compra, 1385. El dólar MEP, 1425. Así que muy tranquilo. El dólar ayer, en realidad, más a la baja que a la suba, digo, ¿no? Pero está ahí, como siempre, y desde hace varios días y varias semanas, que está ahí en el rango de los 1400, y la diferencia que hay entre el mayorista, el blue, el MEP y todo eso es muy poco, digamos, ¿no? Es decir, 20 pesos, 25, es la diferencia que hay entre todos los distintos dólares que tenemos acá en nuestro país, ¿no? Ayer el Banco Central compró una cantidad importante de dólares, ¿no? Acelera la compra de dólares, como dicen los títulos de los diarios. Las reservas ya superaron los 46 mil millones de dólares.

0: Ayer la autoridad monetaria adquirió 136 millones en una sola rueda. Es el mayor monto del mes de mayo y acumuló más de 7.500 millones de dólares de compras netas en lo que va del 2026. El objetivo era comprar 10.000 millones de dólares en todo el año 2026 y ya está muy cerca de cumplir con ese objetivo, ¿no? De comprar los 10.000 millones de dólares. Así que bueno, ese es un dato que hoy destacan los distintos medios, ¿no? También la otra noticia que es destacada por todos los medios es el tema de que el riesgo país ayer quebró los 500 puntos para abajo por primera vez en varios meses, ¿no? Así que bueno, 496 puntos cerró ayer el riesgo país. Es un mínimo que no se veía hace más de 3 meses. Y bueno, y todo esto se da principalmente por la mejora en la calificación que obtuvo la Argentina la semana pasada. Y además también hay que decir que hay mucha expectativa con respecto a que otras agencias calificadoras mejoren la nota de Argentina, ¿no? Entonces el mercado ya está anticipándose a eso. No nos olvidemos que la semana pasada la agencia calificadora Fitch elevó la calificación de la deuda, que pasamos desde categoría C a categoría B con perspectiva estable, y lo que se está hablando ahora es que hay posibilidades de que otras calificadoras también mejoren la nota de la Argentina. Por eso es que se está viendo esta baja en el riesgo país. También hay que decir que ayer el Merval subió un 2,3%, cerró en 2.833.120 puntos, con subas muy importantes de algunos papeles, algunas empresas, algunos ADR que son los que cotizan en bolsa, principalmente YPF, que subió un 5,7%, y esto se da porque YPF trajo un muy buen balance, ¿no? Y es récord las ganancias de YPF, que se da justamente por el elevado precio que tiene hoy el petróleo, ¿no? Y por eso subió tan fuerte ayer la cotización de esta empresa, ¿no? Así que bueno, este es otro de los datos entonces, ¿no? La baja del riesgo país. El otro dato, la inflación de CABA, ¿no? Ayer se conoció finalmente la inflación de la Ciudad Autónoma de Buenos Aires, que se ubicó en 2,5% durante el mes de abril y mostró una desaceleración frente al 3% que había registrado en el mes de marzo, lo cual está anticipando que indudablemente el índice de inflación que se va a conocer esta semana, en el jueves se estaría conociendo el índice general, va a dar también por abajo del 3%. Así que este es un dato también que todos los medios destacan, ¿no? Esta baja en la inflación de CABA. Estamos hablando de CABA, ¿no? Y esta semana se va a conocer el índice de inflación de todo el país, que va a dar a conocer el INDEX, ¿no? Ayer el que dio la inflación es el Instituto de Estadísticas y Censos de la Ciudad Autónoma de Buenos Aires. Pero es un dato clave, porque es una referencia, ¿no?, de cómo vendría el índice a nivel país. Por eso todos los medios destacan esta baja que se dio, 2,5% frente al 3% que había dado en el mes de marzo. Así que ya es casi un hecho de que la inflación que se va a dar a conocer esta semana va a estar por debajo del 3%, lo cual muestra una desaceleración en la inflación, ¿no? Ese es el dato central. Así que bueno, la otra noticia es que reflejan los medios es el ajuste que está aplicando el gobierno en muchas, un fuerte ajuste, digamos, ¿no? Es decir, el título da cuenta de que el ajuste del gobierno es de 2,3 billones. Le pasaron a motosierra a 211 programas, dicen los títulos de los diarios, lo cual está marcando de que, bueno, ante la situación que se está viviendo de la fuerte caída de la recaudación, el gobierno recortó financiamiento a varios planes, ¿no? Achicó ATN también, que son estos fondos que se le distribuyen a las provincias. Es decir, que es un ajuste fuerte, digamos, ¿no? De lo que figura, por ejemplo, en defensa, recortaron más de 46 mil millones para el alistamiento militar, afecta a partidas operativas del ejército, a la Fuerza Aérea, a la Armada. Después también hay recortes en educación, el gobierno quitó más de 78 mil millones, frenó obras universitarias, ¿no? Y así, bueno, son muchos los sectores que se ven afectados, digamos, por este fuerte ajuste que aplica el gobierno, ¿no? Los ATN, se habla de un recorte de fondo por 320 mil millones de pesos. Es decir, una cantidad importante de recorte que está haciendo el gobierno. Es un ajuste muy, pero muy grosero, dicen algunos, principalmente desde la oposición, que están muy molestos por los recortes de estos planes que está llevando adelante el gobierno, ¿no? Es decir, si usted creía que teníamos un ajuste, bueno, un ajuste más grande es el que implementó el gobierno a partir del día de ayer y que ya salió publicado en el boletín con la firma de Adorni y del ministro Caputo, ¿eh? Así que bueno, así estamos, Atur, arrancando esta mañana, con todo este resumen que siempre hacemos de las principales noticias que tienen que ver con lo económico, con lo financiero. Y hoy, bueno, hoy hay una marcha universitaria, ¿no?
1: Sí, en todo el país. Cuarta marcha federal universitaria. Y se da en todo el país con una concentración en Plaza de Mayo. Y en distintas ciudades del interior.
0: Sí. Así que bueno, vamos a estar hablando seguramente con alguien de la facultad para que nos cuente cómo está la situación también, ¿no? Y después, bueno, todas las noticias que tienen que ver con lo provincial, vamos a seguir muy de cerca cómo va todo. El proyecto de ficha limpia que ya está en la legislatura, ¿no? Y cada vez se está avanzando más, dicen los títulos de los diarios provinciales, así que seguramente vamos a estar hablando de eso, del narcotest, ¿no? Que ya está en vigencia, ya están los exámenes que se le va a exigir a cada uno de los funcionarios.
1: Y en ese caso, el intendente de Leandro Enalén ya ha adherido a esto. Alén se sumó al narcotest para funcionarios del gabinete de la municipalidad de Leandro Enalén. Fue la primer localidad en la provincia en adherirse ayer al decreto firmado por el gobernador de la provincia, y aplicará también los exámenes toxicológicos a los funcionarios y agentes de la administración pública
0: de ese municipio. Así que bueno, este es un dato, digamos, ¿no? Porque es para todos, para todo el gabinete, para la fuerza de seguridad, el personal de salud, pero es aleatorio, digamos, no es que es para todos de la misma manera, sino que dice, va que pase tal funcionario, digo, ¿no? No es que así, no sé cómo es eso. De acuerdo a la cara, de acuerdo a...
1: No sé si para funcionarios, creo que...
0: Este no se está portando bien, es muy bueno. ¿Qué hacemos? ¿Lo echamos o vamos a ir en un narcotest?
1: Sí, en el caso de Alem, dice la resolución firmada por...
0: Digo a nivel provincial, ¿no? Alem, sí, viste, ese ya... Ahí ya alcahuetería, digamos, ya, no sé, se me hace, qué sé yo. Pero lo otro, digo, no sé, si te dicen, che, que venga hasta el ministro. Mirá la cara que tiene, vamos a hacerle un narcotest. No sé, me parece, ¿no? Pensé que le iban a hacer el narcotest a todos, ¿no?
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0: Seguimos en la mañana, 8:15 la hora, en el país un poquito más de fútbol, ¿eh? Y ayer hubo mucha repercusión, no solamente en el país, sino fuera del país, con algunas sorpresas, los 55 nombres que se conocieron de la prelista de la selección argentina para el Mundial. Ayer fue la fecha límite para la presentación de esa prelista, que ya se venía hablando y que se venía confeccionando en todos los seleccionados que van a estar participando del próximo Mundial. En el caso de la Asociación del Fútbol Argentino, informó ayer por la mañana esa nómina previa a los 26 que van a ser los convocados finalmente por Lionel Scaloni para el próximo Mundial. La selección argentina ha presentado los 55 nombres, y como siempre no faltó quien diga: sí, pero no está fulano, tendría que estar fulano, ¿por qué está fulano? El debate, clasifíquese, son 55 nombres, y siempre le hemos dicho: Argentina tiene para armar en este momento tal vez tres seleccionados. Por supuesto, no van a ser todos del mismo nivel, pero el tercer seleccionado estará a la altura de varios de los que van a estar participando en el próximo Mundial, así que
1: sorpresa también por los que no convocó Satur,
0: Claro.
1: Digo, lo de Dybala, por ejemplo, que fue tendencia ayer en las redes sociales porque no estaba convocado, digamos, la joya en su momento, ¿no?
0: Pero, para mí no es, desde mi punto de vista, no es sorpresa. Primero porque una campaña totalmente irregular. Uh-huh. Y Dybala es uno de los jugadores, está bien, es un buen jugador. Es uno, para mí es uno del montón de jugadores buenos que tiene el seleccionado argentino. Uh-huh. No es sobresaliente. Y después está muy inflado por el periodismo, convengamos eso. Hay dos o tres programas periodísticos que son pro Dybala, indudablemente es así. Pero si uno mira, está bien, es un buen jugador, pero en los últimos tiempos bajó el rendimiento muchísimo, tiene discontinuidad. Y me parece que el equipo del seleccionado, del técnico del seleccionado argentino, cumple con la palabra, siempre mencionado desde el Mundial pasado, van a estar los que están realmente en buenas condiciones y que juegan continuamente en sus equipos. Digo.
1: Hay seis futbolistas que estuvieron en el Mundial del año pasado, del 2022, que no están en esta lista, ¿no? Es decir, el que más sorpresa generó fue Dybala, pero también no está el Papu Gómez, Ángel Correa tampoco está en la lista. Después Foyt está con una grave lesión, digamos.
0: Sí, Foyt quedó fuera por la lesión, sí.
1: Sí, está muy complicado, ¿no? Armani ya inclusive no está atajando ni en River, digo, porque
0: Y había renunciado a la selección.
1: Sí, ¿no? Sí. Y Di María, que también ya
0: renunció también.
1: Pero son los seis futbolistas que no están convocados, pero algunos, por supuesto, no llaman la atención. Y algunos sí, como el caso, por lo menos, como vos decías, en los medios, ¿no? Uh-huh. Los medios que hacen mucho show a partir de la convocatoria, de que están de acuerdo, que no están de acuerdo, y bueno, toda la polémica que siempre se genera
0: sí.
1: Alrededor de quiénes son los convocados. También hay que decir que hay 12 jugadores del fútbol argentino, ¿no?, que están ahí. Uh-huh. Principalmente de River son la mayoría, está de los convocados, digo, ¿no? Montiel, Pesela, el Huevo Acuña, Martínez Cuarta.
0: No, pero de Boca está también. ¿Está Aranda?
1: Pero de Boca está Leandro Paredes, después está Di Lolo, Delgado y Aranda.
0: Sí, no, están más o menos igual. Después, bueno, en la base, digamos, del campeón del mundo no hubo sorpresas. Están todos, bueno, obviamente esperando a ver la resolución física de algunos, y hay varios que todavía tienen partidos importantes por jugar.
1: Lo de Cambese de Racing me llamó la atención, Sato. ¿Qué querés que te diga? No, viste que Cambese tuvo un pico muy muy alto, digamos, como arquero, y últimamente no está en su nivel,
0: Y lo que pasa es que, a ver, Cambese es un buen arquero, mostró que es muy buen arquero. El equipo de Racing, convengamos que el equipo de Racing

0: está jugando
1: no
0: bien.
1: Está jugando bien y tiene un bajón tremendo. O sea, no son, Racing no viene perdiendo por culpa del arquero, o sea, el equipo en general. Entonces yo creo que también es, en ese caso, es respetar un poquito el proyecto de Cambese. Obviamente que no va a ir al Mundial, bajo, me parece a mí, y ahí coincido en lo que dicen, bueno, que Beltrán, si hay alguien que tiene que ocupar ese lugar, es Beltrán, no cabe ninguna duda, porque el momento que está pasando es tremendo, en positivo.
0: Sí, totalmente.
1: Pero creo que lo que protege en ese caso es el proyecto de buen arquero que mostró ser. Uh-huh. Así que, obviamente, que si no tiene esa continuidad, bueno, habrá que ver qué pasa después del Mundial con Scaloni. Dice que ha recibido ofertas, le han tentado, uno de ellos fue el Real Madrid, dice que le dijo, estuvo haciendo mediciones a ver qué posibilidades después del Mundial, pero no sé, no creo.
0: Pero bueno, de los 55 jugadores convocados, Satur, eso tiene otra vez otro filtro, digamos, ¿no?
1: Sí, ahora el 30 de mayo tienen que presentar la lista de 26, creo que es el 30 de mayo, la lista de 26, la lista definitiva, que va a ir al Mundial.
0: De estos 55, como decía, siempre dice Walter, si hay algún caso grave, se lo puede cambiar. Pero es como que esto es inamovible, digamos, ¿no? Es decir, de los 25 tenés que sacar de acá, de esta lista de 55 que están en esta lista preliminar, podríamos decir, de la selección
1: argentina. Sí, pues si no, no tiene sentido presentar una lista.
0: Claro.
1: Así que de estos 55, sí, el entrenador debe elegir 26 para oficialmente viajar a la Copa del Mundo. Esa fecha es el 30 de mayo. El 30 de mayo se va a conocer, que no falta tanto, se va a conocer la lista definitiva, y después del 30 de mayo, en caso de que haya alguna lesión grave, se puede hacer un cambio, pero bueno, eso es por un caso, no es un desgarro, por más que el desgarro lo pueda dejar fuera de del Mundial, porque no se recupera, eso ya es otra historia. Estamos hablando de una rotura de ligamento, una fractura. En esos casos se puede cambiar de jugador en plena etapa del Mundial.
0: Así que bueno, ya estamos cada vez más cerca del Mundial, y va todo muy rápido, y ya hay ya está la prelista, ¿no? La prelista, y de esa prelista van a salir los 25 jugadores que van a estar finalmente convocados para el Mundial, ¿no?
1: Claro, sí, hay expectativa con respecto a algunos jugadores que pueden llegar a quedar afuera por lesiones, no tantos en Argentina. Está el caso de Nahuel Molina, que sufrió un fuerte desgarro este fin de semana. El Cuti Romero, que bueno, tiene una lesión también ahí, que está recuperándose, que se cree que, bueno, hoy creo que estarían dando un nuevo parte médico. De cómo va evolucionando, se cree que llega, y bueno, y de aquí en más espera, bueno, que se recupere. El caso de Julián Álvarez, que en el caso de Julián es muy positivo, porque el Atlético de Madrid ya no juega por nada, digamos, ya está todo definido. En España ya tiene campeón, la Copa del Rey ya la perdió, la Champions ya quedó fuera, así que no hay mucho más que definir. Sí, bueno, el caso del Dibu Martínez, que juega en la Premier por un lugar en la Champions, y también está jugando la final de la UEFA, de la UEFA Copa League. Así que hay partidos todavía importantes, y bueno, uno espera que no haya sorpresas en estos días, ¿no?
0: Y hablando de Julián Álvarez, está muy avanzado las negociaciones para que pase al París, ¿eh? Dicen que desde el Atlético van a hacer todo el esfuerzo, digo, en plata, para tratar de sostenerlo, pero está desde el París, dice que están haciendo mucho esfuerzo como para tratar de comprarlo. 150 millones de euros podría costar el traspaso, no es un vuelto eso, es mucho dinero. Los que están contentos son los de River, porque River va a recibe un porcentaje, no es grande, pero es una cifra ínfima.

0: es el 3,5% del traspaso, si es que se da esto finalmente y por ese monto, pero estamos hablando de cerca de 5 millones de euros. No es poca plata tampoco, ¿no?
1: Y
0: es...
1: para el momento de sí. que se vive, ¿no?
0: Sí, totalmente, ¿no? Así que bueno, todo esto yo creo que se va a definir, todo se va a definir después del Mundial. Pero ya los medios europeos están hablando de esto, ¿no? De esta posibilidad que cada vez está más cerca de que Julián Álvarez pase a jugar finalmente al Paris Saint-Germain.
1: El Barcelona también está apalabrando desde hace un tiempo. Y yo creo que ahí va a influir, ¿qué le dice Messi? ¿Qué le recomienda Messi? ¿Anda al París o anda al Barcelona?
0: ni una duda hay ahí, digamos, ¿no? Porque Messi no la pasó nada bien en el París, así que...
1: Y la otra está que dicen que Messi después del Mundial vuelve al Barcelona. O estaría volviendo al Barcelona. Porque el cambio de presidente en el Barcelona y bueno, habrá que ver qué es lo que pasa también dentro del Mundial, ¿no?
0: Y bueno, y hoy martes hay fútbol, hoy y mañana, ¿no? Se juegan, así que ya está todo preparado para los cuartos de final. Argentinos que recibe a Huracán, Belgrano que recibe a Unión. Así que bueno, todo listo. Hoy hay fútbol, hoy y mañana.
1: Hay dos partidos hoy y dos partidos mañana. Los que ganaron el sábado juegan hoy. Y los que ganaron el domingo juegan mañana. Así que Belgrano Unión a las 19 horas. Unión clasificó último.
0: Qué loco eso, es ¿no? O peor, sea, entró por la ventana, digamos, ¿no?
1: Por la ventana y pidiendo permiso.
0: Sí.
1: Y le ganó al mejor equipo que todos decían, el Independiente Rivadavia.
0: La revelación, como decían todos, ¿no?
1: Que venía ganándole a todo el mundo, sacó mayor cantidad de puntos durante la fase regular. Y Unión aparece y lo liquida. Hay un de visitante encima. Y Argentino Junior a las 21:30 recibe a Huracán. Esto es en la jornada de hoy, así que es el fútbol que tenemos. Después, bueno, no hay otros partidos acá. Hay partidos, pero bueno, en Europa, de la Liga Española, ahí sí juega el Atlético de Madrid con el Osasuna a las 4:30 de la tarde.
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0: Seguimos en la mañana. Hace un ratito hablábamos de los 55 jugadores. Algunos medios ya en esta mañana difunden, dice Scaloni ya tiene definido 24 de los 26 nombres de la lista final para el seleccionado argentino. Argentina, recordemos, ayer presentó la lista, envió a la FIFA la lista de 55 jugadores. Pero decíamos, estos medios a nivel nacional tienen mayor información o algunas especulaciones también. Dicen que ya están 24 de los 26 nombres definidos para intentar defender el título conquistado en Qatar 2022. Los tres arqueros serán Emiliano Martínez, Jerónimo Rulli y Juan Musso, dice, más allá de la nómina que han presentado con otros tres arqueros. Todo indica que le queda por resolver el nombre de un defensor. Las mayores chances aparecen en Marcos Acuña, quien venía muy bajo en su nivel a finales del año pasado y a principios de temporada, quien después en las últimas actuaciones volvió a marcar tiene el nivel internacional suficiente como para integrar la lista en este caso. Estarían Nahuel Molina, Gonzalo Montiel, Cristian Romero, Otamendi, Valerdi, Lisandro Martínez, Tagliafico, Senesi, Facundo Medina, quienes están peleando por justamente el lugar. En los mediocampistas estarán en la cita, que estarían en la cita de Estados Unidos, México y Canadá, son Rodrigo De Paul, según el diario simplemente, ¿no? Ezequiel Palacios, Giuliano Simeone, Enzo Fernández, Leandro Paredes, McAllister, Valentín Barco, quien también podría ser un lateral izquierdo, Nico Paz, Thiago Almada y Nico González. Los cuatro delanteros con pasajes asegurados serían Lionel Messi, Julián Álvarez, Lautaro Martínez y Juan Manuel López, el flaco López que juega en Brasil. Quienes batallan por la otra plaza disponible estarían Perrone, estarían Mastantuono, estarían Nico Paz, Emiliano Buendía, con buen presente también, entre los que estarían batallando por esos dos lugares. Esto siempre teniendo en cuenta la opinión y los datos que mencionan justamente este diario de tiraje nacional. Pero bueno, es lo que se viene, hablar del Mundial todos los días. Faltan 30 días para el inicio de la Copa del Mundo y obviamente que no solamente se habla de esto, sino de todo lo que lleva justamente a posicionarse a nivel internacional con respecto al Mundial de Fútbol. En lo local, obviamente que la venta de camisetas, las figuritas que siguen dando que hablar, y la venta de camisetas, banderas y gorros y todo el cotillón que habitualmente se da para los mundiales de fútbol, que seguramente que ya aprovechando el mes de mayo también todos los negocios de esos rubros estarán vestidos de celeste y blanco, más ahora que Argentina tiene que defender el título. Hablábamos, se acuerda del mundial pasado, las ciudades de Brasil se visten de verde amarillo, ¿no? Así que esto también una cultura que se transmitió a la Argentina, es otro país apasionado por el fútbol, y se veía ya en el mundial pasado las tiendas todo de celeste y blanco, justamente haciendo promociones por las camisetas del seleccionado argentino y toda la expectativa que ello genera, y por ahí también es un cable a tierra, ¿no?, de tantos problemas, el fútbol, que tanto nos sirvió justamente en el Mundial.
1: Y entramos todos en un impasse cuando está el Mundial de Fútbol, ¿no? Inclusive los políticos, a nivel mundial, digo, ¿no? Pero no es un dato menor ese. Los políticos esperan expectantes el Mundial, porque es como que la sociedad entra en un letargo. No estamos todos ahí conectados, concentrados en el tema mundial, qué partido juegan hoy, qué partido a qué hora, todo eso, y es por lo que es como que la gente se olvida de, sí, nos olvidamos de todo, ¿no? y bueno, ayuda mucho a pasar momentos, ¿no? Y en la, los políticos se aprovechan de esa situación, no es que no es otra cosa.
0: No la dejan pasar.
1: No la dejan pasar, no, ¿viste? No. Se aprovechan de esa situación. Es más, toman muchas decisiones que por ahí pasan desapercibidas para nosotros porque nosotros estamos concentrados en otras cosas. Uh-huh. Estamos en el Mundial. Por eso lo ideal que los equipos de cada uno de los países llegue a la mayor instancia posible, porque la concentración en su equipo hace de que, bueno, la gente hable solo de eso. Uh-huh. Es porque todo el país, ¿no? Esto es una conversación única, parece que se transforma todo en una sola conversación. ¿De qué hablamos? Del tema del Mundial. Y eso es lo que hacen los políticos, que o sea, aprovechan esa situación y hacen sus cosas, digamos. Uh-huh. Aunque bueno, acá a nivel nacional medio que no se aprovechan, sino que lo hacen igual, digamos, ¿no? Pero es una situación que dicen que es un fenómeno mundial.
0: Uh-huh. Así, totalmente. Así que, y ahora hay más equipos, así que se agranda un poquito más todavía, ¿no?
1: Uh-huh. Pero bueno, hablando de esto de los ajustes, Satur, estaba leyendo información que tiene que ver con esto que hablábamos hoy temprano, de los ajustes que se están viniendo, que son muchos, y hay que prepararse porque el gobierno va a hacer un ajuste muy importante en muchos sectores que por ahí vos decís, pero ya eso ajustaron, bueno, van a ajustar un poco más. Dicen que esto se da justamente por la situación de que la recaudación está en caída, ¿no? La recaudación a nivel nacional, digo, decía, Milei tiene un solo lema, ¿no? El plan de Milei es uno solo. Si el gobierno nacional recauda 100, gastan 100. Así que si recaudan 99, gastan 99. Entonces, como la recaudación está en caída, el gobierno lo que hace es recortar gastos. Y al recortar gastos son muchos las instituciones, los institutos, los sectores que entran en este recorte, ¿no? Es decir, se achica todo lo que se pueda, digamos. El gobierno empieza a mirar ítem por ítem y ahí empiezan a recortar todos los gastos, ¿no? Tal programa, vamos a recortar. Tal otro programa, sacale la mitad. Tal otro programa, sacale un 30%. Y así. Lo cierto es que hay 211 programas que el gobierno nacional decidió aplicarle una poda, ¿no? Esto ya está publicado en el boletín oficial, es una decisión administrativa que está firmada por el ministro de Economía Caputo y por el jefe de gabinete Adorni, ¿no? Y se habla de una cifra muy importante, porque estamos hablando de 2,3 billones de pesos, 2,3 billones de pesos, ¿no? Y hay de todo, hay cuestiones que tienen que ver con la salud, hay cuestiones que tienen que ver con la educación, están los famosos ATN, ¿no? Las transferencias para energía, ojo con este dato, ¿no? Porque nosotros parte de la energía que estamos pagando todavía está subsidiada, es decir, que nosotros no estamos pagando el 100% del costo de la energía eléctrica, por ejemplo, ¿no? Y eso va a significar seguramente que va a haber algún ajustecito más en cuanto a las tarifas eléctricas. Después también hay cuestiones que tienen que ver con programas educativos. Educar Sociedad Anónima va a recibir un recorte de 48 mil millones. Y así, bueno, empezás a leer y son muchísimos los sectores que se van a ver afectados por estos nuevos recortes del gobierno nacional, recortes en salud, ¿no? Recortes que tienen que ver con programas, son 29 los programas que van a recortar, con programas que tienen que ver con acceso a medicamentos, a insumos, a tecnología, que tienen que ver con cobertura sanitaria compensatoria. Así que después estaba viendo, por ejemplo, los parques nacionales van a recibir menores fondos, van a tener recortes, y cuando hablamos de parque nacional estamos hablando, por ejemplo, del Parque Nacional Iguazú, que es un área protegida. Después en otros lugares del país hay parques nacionales, qué sé yo, de Iguazú, aparte de ese parque, está el Impenetrable, está Los Cordones, Río Pilcomayo, es decir, a nivel nacional son los recortes. En lo que tiene que ver con las cataratas, el recorte va a ser de 41 millones de pesos específicamente, 41.715.920 pesos menos va a recibir el Parque Nacional Iguazú. Así que esta es una noticia que, bueno, hoy todos los medios reflejan, ¿no? Este recorte en el gasto que está implementando el gobierno nacional y que afecta a numerosos sectores.
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0: 8:59 y la temperatura sigue fresca, ¿no? Sigue frío hasta ahora de la mañana. 7 grados la temperatura, ¿eh? No cambió mucho. Arrancamos con 4, ¿con cuánto, Satur? 4 grados y ahora está 7.
1: Sí,
0: 21 grados la máxima.
1: Sigue frío, ¿no? Nada de fresco, frío.
0: Sí, frío. Acá en la zona oeste la neblina está ahí queriendo disiparse.
1: Baja y sube.
0: Baja y sube.
1: Dice que desde bien temprano vinimos, no se veía absolutamente nada. Después como que se disipó bastante, parecía que ya salía el sol. Y sin embargo volvió a sentirse una jornada.
0: Dos personas que vivían ahí, ¿no? Era una señora de 56 años con su hijo de 36. El hijo tuvo que ser hospitalizado. Y aparentemente tiene que ver con, viste, prender fuego como para, por el tema del frío, ¿no? Lo cierto es que se quemó totalmente la casa porque los bomberos llegaron tarde y, bueno, una situación complicada es lo que tuvo que sufrir esta familia, ¿no? Y lo cierto es que el hijo tuvo que ser trasladado al hospital Samic, donde recibió atención médica, ¿no? La mujer, aparentemente el hombre sufrió una intoxicación por monóxido de carbono. La mujer no tuvo ningún tipo de lesión, ¿no? Pero el hijo sí tuvo que ser trasladado al hospital Samic.
1: Uh-huh. ¿Esto ocurrió a la madrugada?
0: Sí, a la madrugada en el kilómetro 18, barrio Oleaginosa de acá, de nuestra ciudad.
1: Uh-huh. Bueno, todas las noticias, las informaciones de la mañana, el contacto también con los oyentes y, como decíamos,
2: también, ¿no?, con temperaturas bajas estos días, la gente con mucho abrigo, como debe ser, y los chicos bien abrigados también, los chicos que van siendo a las escuelas, hay que abrigarlos bien porque si no se complica, ¿no? Uh-huh. En una jornada nuevamente de bajas temperaturas en nuestra zona, así se vive esta jornada, a transitar con cuidado también, sobre todo aquella gente que por ahí transita en las rutas, los bancos de niebla son también muy muy peligrosos, por eso hay que transitar con cuidado. 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Mucha información, mucho mundial. Estamos a 30 días de la Copa del Mundo, 35 para que Argentina haga su debut ante Argelia en la Copa del Mundo. Escuchaba que hablaba, ¿no?, de la prelista del corte que ya algunos medios empezaron a dar también con la aparición de los jugadores que probablemente sean los titulares. Igualmente hay que ser cautos porque Scaloni, si es algo que tiene, es mucha seriedad, ¿no? Y no creo que deje filtrar así porque sí la lista. Igualmente, la prensa nacional tiene que buscar la vuelta y empiezan a buscar favoritismo, empiezan a buscar a ver quién va a estar, quién no va a estar.
0: A meter presión también.
2: A meter presión para que, claro, jugadores de tal o cual preferencia se metan en la lista definitiva. Yo traje algo de información que tiene que ver con el Mundial, pero que me llamó mucho la atención, que tiene que ver con un estudio matemático, ya que, bueno, a 30 días del Mundial empiezan las especulaciones, y un catedrático de la UBA, Guillermo Durán, dio a conocer un estudio matemático acerca de quiénes pueden ganar la Copa del Mundo y quiénes pueden llegar en la final. Y atento a qué posición ocupa Argentina. Y me detuve a leer esto porque no es la primera vez que lo hacen. En el Mundial anterior, en el año 2022, acertaron. Porque habían dicho, si bien no dijeron que Argentina iba a ser campeón, pero lo ponían entre los cuatro mejores Argentina, junto a Francia, que estuvo en la final, y junto a las otras selecciones que jugaron cuarto de final. O sea, estos estudios matemáticos, ¿en qué se basan? En sacar todos los resultados que han tenido las selecciones en partidos oficiales. Tiene una serie de cálculos.
0: Tipo la IA, digamos.
2: Tipo, ¿no?, la IA, pero
0: es matemático puro.
2: Por matemáticos.
0: Sí.
2: La la ciencia y la computación del decano de la Facultad de Ciencias Exactas de la UBA, según explica en este estudio, toma múltiples variables vinculadas al rendimiento histórico, actualidad de los equipos, ranking internacionales, la fortaleza ofensiva, la defensiva, además de las probabilidades cruzadas en los partidos, y hacen varias pruebas y cruzamientos. Y en base a eso sacan un promedio de los resultados y ahí aparecen los probables finalistas. De

0: la Copa del Mundo. Vamos de atrás para adelante, si quiere. Le voy diciendo más o menos quiénes van a ser los equipos que van a llegar entre los cuatro mejores.
1: A ver.
0: Cuarto, Francia. Cuarto, Francia. Tercero, Argentina. Y en la final, Inglaterra-España. Campeón España.
1: Mírate, ese para este científico.
0: Para este matemático.
1: Hay otro estudio que presentaron hace unos días nada más también. Fíjese, por ahí va a encontrar. Hay un científico también que hizo un relevamiento y es el que ha acertado los últimos tres mundiales con el campeón. Y en este caso, daba a conocer, no recuerdo la lista porque no lo tengo acá, pero sí lo he leído. Para este hombre, la final es Países Bajos-Portugal.
0: Pero
1: es el que ha acertado. Sí, está en internet, lo leí estos días.
0: Es bien sorpresa porque nadie lo tiene a Países Bajos, por ejemplo.
2: Sí.
0: Que no he visto últimamente los partidos que ha tenido Países Bajos, pero en Portugal con Cristiano, tiene jugadores nuevos, una renovación importante tuvo Portugal.
2: Sí,
0: y sigue teniéndolo obviamente ahí a Cristiano.
1: Pues, pero, qué sé yo, lo que pasa es que en este momento, para mí el mejor seleccionado es Francia. O sea, jugador por jugador. No sé cómo está ensamblando el seleccionado. Pero si usted mira jugador por jugador, haga el listado.
0: No, mirando, es una locura.
1: Es una locura lo que tiene Francia. Por lejos le gana a España, pero lejos. Y el segundo lugar está ahí peleando Argentina y España.
0: Lo que también explicaba este matemático, que también puede tener algunas variables en las lesiones, estos que veníamos hablando. Brasil es una de las selecciones que más ha sufrido lesiones.
1: Sí.
0: Tres de sus figuras se pierden completamente el Mundial en Brasil.
1: Sumado a que viene jugando
0: mal. Sumado a eso. Que tiene un técnico que no le encuentra, que es un técnico extranjero.
1: No entiende el portugués.
0: No entiende el idioma. Tiene un traductor, el jugador no lo entiende, toda una problemática, ¿no? Que se generó en Brasil, y la prensa le da duro, además, le pega durísimo. Pero bueno, esto puede revertirlo, cosa que va a ser complicado seguramente. Ahora España tiene una selección bien ensamblada.
1: Y joven.
0: Muy bien, por eso es el favorito. Y otra de las selecciones es Inglaterra, con sus equipos en la Premier que están bien en torneos internacionales, y también tiene una selección muy
1: pero
0: joven.
1: El tema de Inglaterra es que la Premier es la mejor liga por lejos, pero ¿qué tiene? Tiene jugadores, los equipos son la mayoría ensamblados con jugadores de todos los países.
0: Claro.
1: O sea, ese es el punto que tiene en contra Inglaterra. Si bien tiene buenos jugadores, pero en contra también tiene la estadística, que la estadística está para romperla, no siempre, pero nunca ganó nada Inglaterra. Desde que le regalaron el Mundial que hizo en el 66, a partir de allí nunca más ganó nada.
0: Así es, y a propósito de ligas, aparecieron otros dos clubes. Bueno, el otro, el que ya estaba, es el Barcelona, no estamos hablando de Julián Álvarez, y esta propuesta, este seguimiento que ha tenido el París en las últimas horas, con una oferta millonaria que estaría haciendo el Barcelona. Ya hace mucho que está negociando, ¿no? Hasta inclusive Julián Álvarez deslizó la posibilidad de irse a jugar al Barcelona, ¿no? Cosa que molestó en su momento al Cholo Simeone, había tenido una discusión con el Cholo por esta cuestión. Pero ahora también nos parece el Liverpool, nos parece que en un nivel un poquito más bajo, presente también muy malo, ahí ese equipo inglés también mostró interés. Pero como te escuchaba decir hoy, Sato, si le tienen que recomendar ir a algún club, le aseguro que Messi le va a decir al París no. Andaste al Barcelona toda la vida, pero al París no, la pasó mal Messi en Francia.
1: Sí, totalmente.
0: Entonces, por ahí, bueno, pero habrá que esperar, ¿no? Todavía esto se va a definir seguramente, no creo antes del Mundial.
1: Imposible. Muy difícil que sea.
0: Imposible. Estamos en modo Mundial, pero esta semana, hoy ya arranca los cuartos de final de la Liga, hoy a las 19 en Córdoba. Belgrano recibe a Unión en uno de los partidos, y a las 21:30 Argentinos ante Huracán, el otro partido del cruce hoy de los cuartos de final de la Liga. Mañana se juega la otra llave a las 18:45. Se adelantó 15 minutos este partido entre Rosario y Racing, porque, bueno, dicen que puede haber alargue y no quieren que se superponga con el siguiente, que es a las 21:30, River, Gimnasia y Grima de Plata. ¿Por qué no se adelantó el de Belgrano y Unión? Porque van por transmisión diferente, van por canales diferentes. El de Belgrano-Unión transmite ESPN y el de Argentinos Huracán transmite TNT. En cambio, los dos duelos de mañana van por el mismo canal, por ESPN. Entonces se superpone, se podría superponer, y entendiendo que por ahí puede haber alargue, como sucedió en los otros partidos, la transmisión decidió adelantar 15 minutos, 18:45. Se va a estar jugando en Rosario el partido de Rosario Central ante Racing. Fideo Di María, que viene parejito, entonadísimo, ¿no? Jugando muy bien el equipo de Di María, muy molesto también él por lo que pasó con el trofeo y todo lo que se habló el otro día. Salió a tratar de defender esa cuestión, dijo que ellos están haciendo todo lo posible para jugar de la mejor manera y quedó en evidencia y tendrán un partido durísimo también ante Racing la jornada de mañana. Y el de River ante Gimnasia. River, que también, ¿no? Ganó, algunos dicen épica, otros no. Ayer era el debate en los medios, en los canales de fútbol, si lo de River era épico o no era épico. Más allá de esto, River ganó y estará jugando mañana ante Gimnasia su partido por cuartos de final.
1: ¿Dónde vuelve Armani?
0: Vuelve Armani
1: al banco,
0: al banco de suplente. Justamente eso iba a decir, Armani al banco de suplente. La grandeza de Armani demuestra que tranquilamente podrá ir al banco suplente. Es una demostración de grandeza también, ¿no? De parte de Armani, que según dicen sus propios compañeros, además de ser un gran arquero, es una gran persona y entiende y conoce del presente de Beltrán, que hoy por hoy aparece en la prelista, más allá de que tendrá que pelear hasta último momento con Musso, dicen muchos. Musso es el tercer arquero por ahora en la lista.
1: ¿Sí? ¿Vos decís que Musso está por detrás de Rulli?
0: Me parece que sí. Me parece que sí. En la lista, en la consideración de Scaloni, Rulli es el que va a ir junto a Emiliano Martínez a la Copa del Mundo. Después aparece Musso, que no es titular, además de, bueno, ha demostrado, ¿no?, que es un gran arquero, ha jugado gran parte de los partidos con el Atlético de Madrid, pero no es titular en su equipo.
1: Dicen que Armani va a estar jugando
0: la semana que viene
1: porque Beltrán está suspendido.
0: Exactamente, ahí reaparecerá en el arco como titular. Recordemos que Armani tuvo un regreso atajando Beltrán, pero medio tiempo y se volvió a lesionar. Y ahí volvió otra vez Beltrán y bueno, todos sabemos lo que pasó después, ¿no? Con la gran actuación de este joven arquero, que es una de las revelaciones también del fútbol argentino. Así que una semana nuevamente futbolera con partidos definitorios. También habrá Copa Argentina mañana, Platense ante San Martín de San Juan. Y después habrá que esperar la próxima semana, el fin de semana primero y después próxima semana para ver partidos internacionales. Preocupación en Boca porque doble lesión la de Adam Vareiro. Dos desgarros tiene el jugador paraguayo. Y la preocupación no solamente es para Boca, sino para la selección paraguaya, porque lo iban a convocar, estaba en la lista también a Vareiro, ¿no? Del profe, para llevarlo a la Copa del Mundo. Sin embargo, esta doble lesión lo deja ahí al borde. No sé si va a tener la convocatoria. Desde ya que se pierden los partidos de lo que resta de la fase de grupo de la Copa Libertadores, no va a poder jugar. Así que Boca tendrá que encontrarle la vuelta ahí con Milton Jiménez y algún otro jugador para
2: Cavani.
0: Cavani está para el regreso.
2: Cavani está para el regreso. Los títulos de los diarios hablan de que Cavani estaría volviendo.
0: Así que bueno, ahí tiene
1: al regreso. Una muy buena noticia para
0: una buena noticia que el hincha de Boca seguramente de manera, ¿cómo podemos decir?
2: Cavani está para el regreso. Los títulos de los diarios hablan de que Cavani estaría volviendo.
0: Así que bueno, ahí tiene al
1: regreso. Una muy buena noticia para
0: una

0: Messi, que dicen que tiene que regresar, que le da jerarquía, que hay que bancarlo, pero es dividida la cosa, ¿no? Como suele pasar en varios clubes, no solamente en Boca, pasa
1: en todo, siempre pasa así, cuando no se dan los resultados no entra la pelota.
0: Sí. Olvídate, es así. Pero también hay un termómetro del hincha, me parece que está muy, muy, muy saturado. Tiene que ver seguramente con la realidad del país, qué sé yo, el contexto. Lo contaba lo que pasó en cancha de River el otro día, ¿no? Con la gente que insultaba antes de terminar el partido. Porque eso también es otra cosa. El partido no estaba cerrado, si bien parecía que River estaba ya derrotado, y la gente empezó a cantar canciones contra los jugadores. Después, ¿qué haces con esos cantos? Te sale un Juanfer que te contesta, ¿no?
1: Claro, fíjate vos, estaban en ese minuto fatal ahí para San Lorenzo, el estadio, la hinchada cantaba que se vayan todos, sí. Que no quede ninguno. Hizo el gol.
2: Estaban hinchando para San Lorenzo, digo.
1: Claro,
2: porque te bajonea, digo yo, claro, los jugadores, sí. Lo bajonea.
1: Hizo el gol y cuando terminó el partido, la hinchada cantaba, en la letra de la hinchada decía: ganando o perdiendo siempre te alentamos, siempre estamos acá. Pero
0: es contradictorio.
1: Es contradictorio, bueno, pero el estado anímico es lo que manda, es
0: sin
1: el
0: duda,
1: resultado.
0: El resultado manda. Porque si River perdía en los penales,
1: olvidar.
0: ¿Qué pasaba?
1: No, hoy habían ya con nombres y apellidos varios que se tenían que ir.
0: Sí, qué cosa, ¿no? Pero es la poca paciencia que tiene el hincha argentino últimamente.
1: Pero
0: ¿no?
1: de todos los equipos, fíjate.
0: Pero más en River y en Boca. Más en River y en Boca porque hace mucho no ganan. Hace mucho que no obtienen título, entonces. Y están mal acostumbrados, los hinchas.
1: Sí.
0: Sobre todo la gente de River con Gallardo, ¿no?
1: Sí.
0: Se mal acostumbró y quiere que este River del Chacho juegue como el mejor equipo de Gallardo. Por ejemplo, y le va a costar.
1: Pero fíjate, en Racing también pasó lo mismo. En Racing también cantaron que se vayan todos.
0: O sea, y Racing ganó hace poco, no está muy lejos. Racing entonces, viene de ganar Sudamericana.
1: Es tremendo, ¿viste? Todo el exitismo que necesita el hincha,
0: sí. ¿No? Así es, pero bueno, estamos en modo mundial, así que toda la información que abunda en el fútbol va seguramente a ser reflejado en el transcurso de la mañana. Nosotros seguimos hasta el mediodía haciéndole compañía a usted. Prepara un buen mate, tómese un té, un café, lo sea, para combatir el frío. Abríguese si todavía no salió, porque las temperaturas están bastante bajas todavía en esta mañana, a pesar ya de la presencia del sol. Está saliendo, entonces yo miro cada rato porque el otro día dije que estaba todo nublado, pero ahora sí, en la presencia del sol en la mañana. Lo esperamos bien temprano, como siempre, sábado mañana.
1: Buena jornada para todos, hasta mañana.

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9: Ya está, tiene ese sentido, ¿no? Sabemos que es un gobierno que no escuchó, por eso estamos frente a la cuarta marcha. Es un gobierno que tiene una ley que lleva más de 200 días de aprobada, ¿no? Que siguió todos los canales institucionales que tiene un país, ¿no? Que es una ley que aprueba el Congreso, el presidente la veta en un marco también constitucional, la Cámara reafirma, ¿no?, con los dos tercios de votos esta ley, el gobierno apela a la justicia reafirma esta ley, apela en segunda instancia se reafirma la ley, y ahora por una cautelar muy rebuscada, el gobierno vuelve a apelar, pide la suspensión y apela a la Corte Suprema de Justicia, ¿no? Es la primera vez que pasa esto, ¿no?, con una ley de financiamiento universitario, donde un gobierno se niega a seguir los canales institucionales y se niega a cumplir con lo que está establecido en esta ley.
10: Claro, algo realmente insólito lo que está sucediendo, ¿no? Para contarle al común de la gente, ¿no? Ahora, esta ley

0: ya fue aprobada hace mucho tiempo, como lo decías, está en manos de la justicia, está en la Corte Suprema.
1: Está en la Corte Suprema, pero ya tiene dos fallos en primera instancia y en segunda instancia, uh-huh, favorables a las universidades, donde piden que se aplique la ley. Uh-huh. Esto pone en riesgo las cuestiones de la República, ¿no? Que tiene que separar el poder legislativo, el poder ejecutivo y el poder judicial, ¿no? Son los tres poderes del Estado. El legislativo, que son las cámaras de diputados y senadores, el ejecutivo, que es el presidente y su gabinete, y el judicial, digamos. Entonces acá hay un poder que está desobedeciendo a los demás poderes que constituyen la República. Entonces, tiene una gravedad esto, ¿no? Además del reclamo en sí, que es justo, pone en riesgo también un no respeto hacia la República y hacia la Constitución, ¿no?
0: Claro. Entonces, reiteramos, clase pública aquí en la ciudad y después, bueno, la marcha que se va a centralizar en la ciudad de Posadas para la Universidad de Misiones. A las 14, sí, ¿no? 14 horas, ¿puede ser?
1: A las 14, uh-huh, es la concentración en el mástil que está sobre calle Uruguay y Mitre de Posadas. Y a las 16 horas se va a hacer la clase pública aquí en El Dorado, donde, bueno, están organizando también desde los gremios, para tener una actividad acá, ¿no? Uh-huh. Y para poder dejar claro a la sociedad qué es lo que estamos reclamando. Nosotros, en la universidad, los salarios docentes vienen sufriendo una pérdida de más del 55% de su valor. Eso es comparado a la inflación en estos años y el aumento salarial recibido por los docentes y no docentes de la universidad. Por otro lado, los gastos de funcionamiento que tienen que ver con el pago de la energía eléctrica, del agua, del servicio de limpieza, de los insumos de laboratorio para las prácticas, del comedor estudiantil, eso viene sufriendo un desfasaje. Nosotros hemos perdido un 40% de las becas de comedor, ¿no? Por eso tenemos 200 de las que teníamos, 350, 215, 220 becas. Y hoy solo con que la universidad sea gratuita no alcanza para que puedan acceder todos los sectores de la sociedad. Uh-huh. Es fundamental brindar un acompañamiento a los estudiantes a través de las becas de comedor, las becas de albergue y también las becas Progresar y becas Manuel Belgrano, que permitían a otros sectores de la sociedad que no pueden acceder por sus condiciones socioeconómicas, de ingresos familiares, número de hermanos, a un estudio universitario. Entonces, ese sistema desarrollado por la universidad y por este país permite esa igualdad de oportunidades, ¿no? El hijo del obrero, el hijo del productor rural llega a la universidad. Y esto no es solo por ese estudiante que llega, ¿no? Sino que un país no se puede privar de seleccionar los mejores talentos para todos los rubros, ¿no? El mejor médico, el mejor ingeniero, y eso no está solo en un sector de la sociedad que puede pagar una universidad, eso está en todos los sectores de la sociedad. Entonces la universidad lo que le permite a la sociedad es identificar esos talentos, identificar a esos futuros profesionales, ¿no? Que van a generar cambios en ciencia, cambios en tecnología, que van a devolver a la sociedad mejores condiciones de vida, el mejora de los procesos productivos. Entonces, hoy se está discutiendo qué modelo de universidad queremos, ¿no? Y un país que tiene una historia universitaria, ¿no? Un país que tiene 4 siglos de universidad, si contamos la Universidad de Córdoba, que cuando se pensó, ni siquiera a pensar todavía como país, ya había pensado que tener una universidad y formar recursos humanos era importante. Entonces, la universidad va a seguir estando. El tema es que nos ayuden y nos acompañen a que esta universidad no pierda años en desarrollo, en inversión, ¿no? En infraestructura, ¿no? Y que pueda retener a los jóvenes que hoy quieran estudiar en la universidad.
0: Bien, sí, bueno, seguimos entonces atentos a todo lo que ocurra con esta medida, con esta protesta, con este reclamo genuino, como lo explicabas, y bueno, seguramente la comunidad también así lo entenderá. ¿Algo más que quiere agregar?
1: No, convocarlos y pedir el acompañamiento de la sociedad. Es un tiempo de sostener, ¿no? Y yo sé que toda la sociedad no la está pasando bien, esta crisis económica no impacta solo en los universitarios, sino que en todas las familias, en los comercios, en las industrias, pero es importante que nos manifestemos, ¿no? Que hagamos saber a todos, ¿no? La situación en la que está pasando, y que este es un gran país que no se merece lo que está ocurriendo, ¿no? Que tiene todos los recursos naturales, que tiene todos los climas, ¿no? Que tiene una gran posibilidad de desarrollo, y que hoy las políticas que se están implementando

0: implementando, lejos de ponernos en el primer mundo, están dejando un tendal de pobreza, de menos oportunidades, de menos infraestructura, que este país lo va a pagar después en el tiempo. Es muy difícil recuperar tanta desinversión en todos los sectores después.
1: Bien. Gracias por el contacto, que tenga un buen día. Hasta luego. Ahí estábamos hablando con el decano de la Facultad de Ciencias Forestales, el profesor Fabián Romero, contándonos acerca de las medidas que también se llevan adelante aquí en nuestra localidad, una clase abierta, decía, en la calle Bertoni, también a las 14 horas la convocatoria en la ciudad de Posadas, con la marcha de la Universidad de Misiones, y a las 5 de la tarde está la Plaza de Mayo, en Capital, una multitudinaria manifestación que llevan adelante el sector docente, no docente, estudiantes y graduados, que van a estar protagonizando esta cuarta marcha federal universitaria.
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0: jornada fría, la de este martes, elevó bastante la temperatura en comparación a esta mañana, sí. Y ya vamos actualizando, ahora ya, a ver, me marca 13 grados, un poquito más inclusive, podría que puede que haga con la presencia del sol.
1: Pero la temperatura, Walter, va a estar hasta los 23, 24 grados, y no más, no que, más eso. Que eso, digo esto porque la temperatura no va a subir mucho, como por ahí estábamos acostumbrados. Lo cierto es que desde alerta temprana dijeron que hoy va a ser un día soleado, mayormente despejado, mañana también va a ser similar, y el tema es que el jueves se van a comenzar a observarse algunos cambios, especialmente en la zona norte de Misiones, y según dice este informe, podrían registrarse chaparrones aislados durante la tarde debido al desarrollo de áreas de baja presión. Eso es lo que informó hoy a la mañana el servicio de alerta temprana, advirtiendo, ¿no es cierto?, sobre esta situación climática que se está viviendo en la provincia, de mucho frío, indudablemente, y los cambios no van a ser más que esto, digo, ¿no? Es decir, el frío vino para quedarse, eso es lo que hay que saber. Y por eso, desde ayer que estamos recomendando a la gente que, bueno, que hay que cuidarse, principalmente cuidar a los adultos mayores, ¿no? Tomar todas las precauciones, a los niños, mucho cuidado, porque los primeros fríos son siempre medio jodidos, son, ¿no? Medio peligrosos, digo, en el sentido de que, pues si no, ya después agarrás todo en invierno, agarrás debilitado. Por eso hay que cuidarse mucho ahora, ¿eh?
0: Y en Monte Carlo sigue el paro de transporte, ¿eh? Pagaron la mitad de los sueldos y continúa el paro del transporte de pasajeros. Es la empresa de transporte urbano de pasajeros Monte Carlo, TUM es la sigla de esta empresa, que ayer hizo un paro sorpresivo en el servicio, similar a lo que pasaba antes acá en nuestra ciudad, que de un día para otro nosotros nos quedábamos sin transporte allá en Monte Carlo. Ayer los usuarios se desayunaron a esta cuestión, ¿no? Sin colectivos en horas tempranas, y ayer la empresa pudo pagar la mitad, pero igualmente los choferes decidieron continuar. Según se pudo saber, los choferes solicitan la actualización, además de los salarios en la escala salarial y el pago del sueldo completo del mes. Desde la empresa les habría manifestado que los depósitos la mitad de los haberes, pero hasta el momento no había impactado. Cabe destacar que el servicio de transporte urbano de pasajeros de Monte Carlo es propiedad de una familia de esa localidad que desde el año pasado viene con altibajos en el pago de los sueldos y continúan atrasados en la escala. Si bien solicitan una suba en el costo del boleto, todavía tampoco le dieron, manifiestan que la recaudación bajó notablemente y no les alcanza para cubrir con los gastos del servicio. Por eso es que se atrasaron los pagos. Los choferes a todo esto decidieron seguir con la medida de fuerza que se inició ayer y hoy continúa sin servicio en la localidad de Monte Carlo.

0: paquete le dice, si adentro está la de Messi, tienen hora libre. Uh-huh. Y abre despacito, va sacando una, no está, va sacando una, cuando saca la tercera, está la de Messi.
1: No.
0: Una locura total en el aula, porque obviamente les dio hora libre, tuvo que cumplir su
1: mandato.
0: Claro,
1: sí, sí, sí.
0: Cosas que tienen esta Copa del Mundo, ¿no?
1: Claro, no, que es la más difícil, dicen, ¿no?
0: La de Messi, sí, sí, sí, la de Messi, sí. Y esta Copa del Mundo que tendrá varios cambios que se van a implementar en torno al reglamento y algunas cuestiones que tienen que ver con los partidos de fútbol. Algunas ya se ven en la Copa Libertadores. Por ejemplo, las pausas por rehidratación.
1: Sí.
0: En que en la Copa del Mundo va a ser obligatorio porque se juega en el verano allá.
1: Claro, pero viste que hace un, está lloviendo, por ejemplo, y te hacen pausa por rehidratación en la Libertadores, ¿no? Con frío.
0: Claro, porque acá estamos entrando en invierno, acá claro. Las temperaturas no van a estar tan elevadas como en la Copa del Mundo.
1: Sí, sí, sí.
0: Pero bueno, se está probando.
1: Claro, hay que cumplir,
0: hay
1: de
0: que
1: todas
0: cumplir
1: maneras,
0: con el reglamento.
1: Sí, exactamente. Así es.
0: Después de los 22 minutos de cada tiempo, independientemente el clima. Eso también está en el reglamento. Independientemente del clima, por eso decías lo de la lluvia, tienen que parar el partido para que haya una rehidratación. Que ahora
1: pero
0: lo tenemos aprovechando.
1: ¿Esas modificaciones van a quedar después, digamos, o va a ser solo para el Mundial?
0: Y normalmente desde acá, desde que se implementaron reglamentos en las copas, fueron quedando.
1: Uh-huh.
0: Así que es muy posible que esto continúe. Como se acuerda el tema de los cambios que se dio antes de la Copa del Mundo, la cantidad de cambios, esto
1: sí,
0: quedó.
1: Sí, exactamente.
0: Quedó. Otro de los que ya tendrá cambios también y que podrá demorar antes de cada... Los jugadores tendrán solamente 10 segundos para dejar el campo de juego cuando hay un cambio. Vio que hacen tiempo, que se van caminando.
1: Sí.
0: Que 10, solamente 10 segundos.
1: Uh-huh.
0: Si pasó los 10 segundos, el jugador va a recibir una amonestación.
1: Sí.
0: No podrá...
1: O sea que si estás del otro lado de tu...
0: Tiene que salir por donde está más cerca.
1: Por donde está más cerca,
0: sí.
1: Y rápido.
0: Y rápido, nada de cruzarse todo el campo.
1: Y arreglar la media, viste, se toca en la media, no sé. Ajá. Qué, todo
0: un... Es eso. Otro de los temas para agilizar el juego tiene que ver con los arqueros a la hora de hacer tiempo. El otro día en el partido de River se veía, ¿no? Cómo le contaban los segundos al arquero rival... de San Lorenzo, el que es San Lorenzo, uh-huh. Ágil, cada vez que sacaba 5 segundos para el saque de banda. 5 segundos. Y el árbitro, si pasa los 5 segundos, es tiro directo. Y amonestación para el arquero.
1: No, es gravísima esa.
0: En realidad, tiro de esquina, en realidad.
1: Igual es grave. Sí. Igual es grave, digo, porque el equipo contrario se gana un tiro de esquina, imagínate.
0: Sí, sí, sí.
1: O sea que 5 segundos tenés. Y tenés 5 segundos y tenés que sacar rapidísimo. Está, punto. Chao.
0: Sí, la idea es agilizar el juego. Asimismo, cada vez que un futbolista reciba atención médica en el campo de juego, deberá salir y esperar un minuto antes para poder volver dentro.
1: Mm.
0: O sea, también.
1: O sea, no puede hacer mucho show.
0: No,
1: digo, tiene
0: show
1: que ser sí o sí una lesión.
0: Claro, no es
1: complicada.
0: Que lo vas a tirar y vas a pedir la asistencia.
1: Hacer tiempo,
0: pues,
1: que,
0: no,
1: sí, claro.
0: No,
1: cosas que siempre ocurren, digamos, ¿no?
0: Y a su vez, a partir de ahora, el VAR podrá intervenir en más jugadas. ¿Se acuerda que hablábamos el otro día que había una jugada que el VAR no podía intervenir porque está en la reglamentación? Ahora ya tiene más autoridad. Está autorizado para revisión, por ejemplo, de las segundas amarillas y correcciones en la decisión de los tiros de esquina. Antes no
1: o sea,
0: podía.
1: El árbitro toma una decisión y por ahí lo del VAR lo llaman y ahí sí. Es como que hay que parar.
0: Y
1: digamos.
0: Esto es, no sé, porque cada vez los árbitros dirigen menos, ¿eh?
1: Sí,
0: cada
1: sí.
0: Vez los árbitros están en campo de juego esperando que la avisen de arriba. Dejan pasar muchas jugadas. Se ve mucho esto en el fútbol argentino, sobre todo, donde los árbitros prácticamente ya los offside no los cobran.
1: Bueno, el tema del offside es todo un tema, digo, porque los jugadores siguen jugando, hacen el gol y al final, viste, pasa, no sé, 15 segundos y recién te avisan que era offside. Y que ya los relatores dicen, no, es offside, digo, ¿no? Pero se sigue jugando. Fuera de juego, te dicen, no, pero es fuera de juego y los jugadores hacen el gol y gritan el gol todo y ahí recién te avisan.
0: Y atento a la siguiente.
1: Fuera de juego.
0: Escuche bien esta reglamentación, que se llama la Ley Vinicius. Así la llaman, la ley de inicio.
1: No quiero ni saber, mira.
0: ¿De qué se trata? Que los jugadores ya no se pueden tapar la boca. Vio que muy habitual ahora en los partidos, todo el técnico, ¿no? Se tapa la boca para que no se vea lo que dice. Ahora, los jugadores...
1: ¿Cómo van a hacer esto los Messi, que son los que inventaron esto?
0: Uh-huh.
1: Messi, porque Messi tiene la costumbre de hablar...
0: Todo con la boca tapada.
1: Y con la boca tapada. Sí. Yo creo que en la casa, entre ellos deben hablarse con la boca tapada. ¿Viste que?
0: Sí.
1: Creo que en el show de la Fórmula 1, en un momento, él se quería tapar la boca.
0: Sí,
1: ¿viste?
0: Para que no le digan lo que estaba diciendo.
1: Lo que está diciendo. Más él, digamos, ¿no?
0: Claro,
1: que bueno, todo el mundo está expectante
0: todo lo que dice,
1: lo que dice
0: todo lo que dice.

0: crisis, toma un contexto y una relevancia exagerada.
1: Tremendo, ¿no?
0: Entonces, de ahí viene.
1: Yo me imaginaba, ¿no? Estaba mirando con otra persona, le decía, en la casa de él, capaz que con los hijos él se debe tapar la. Le reta a uno y se tapa la boca.
0: Bueno, cabe aclarar, y esto me aporta ahí, me aporta vos, Auseo, me dice que no es para todas las ocasiones, es solamente cuando te dirigís a un adversario. Entre De Paul y Messi van a poder seguir tapándose la boca.
1: Sí, que ese es el estilo de ellos, digamos.
0: Entre,
1: ¿no?,
0: De Paul y Messi, ahí que hablan siempre en secreto, lo van a poder seguir haciendo. Ahora, cuando te dirigís a un rival, no.
1: O sea, que a Vinicio le vas a tener que decir lo que...
0: Sí, le vas a poder decir más esas cosas feas que le dicen a Vinicio, que después le hacen llorar.
1: Que llora,
0: le hacen llorar.
1: Qué
0: pesado, pobre Vinicio,
1: que,
0: ¿no?
1: Qué
0: pobrecito.
1: Pesado, que realmente es
0: qué
1: pesado,
0: bárbaro,
1: ¿no?
0: El tipo más desagradable.
1: Es tan picante.
0: Más desagradable que hay en el fútbol, Vinicio.
1: Claro,
0: después se queja.
1: Es muy picante, es muy pedante. Pero en serio, es una persona que realmente es pesado. No, porque los chicanea a los adversarios, les dice de todo y después él aparece como víctima.
0: Y aparte,
1: ¿no?
0: Es realmente exagerada la ley también, porque dice, los jugadores que se tapen la boca durante enfrentamientos con los rivales serán expulsados directamente.
1: Claro.
0: No es ni amonestación, roja directa. Le vieron que vos le tapaste la boca digital a tu rival, roja directa.
1: Roja directa.
0: Roja directa.
1: O sea que ya ahí se toma como que le hiciste un insulto,
0: sí,
1: digamos, ¿no?
0: La ley Vinicius.
1: No es que le dijiste cómo andás. ¿Qué te pasa?
0: También se comunica que se sancionará con tarjetas rojas a los jugadores que abandonen el terreno de juego en protesta. Claro, porque pasó. Por ahí se juntan todos y dicen, no estamos de acuerdo con el arbitraje, no estamos de acuerdo con esto, y nos vamos del campo.
1: Sí, pero bueno, ese mes es muy poco, ¿no? Pero ocurrieron casos.
0: Ocurrieron,
1: sí. Ocurrieron, pero es muy raro.
0: Claro, pasó en el partido de Senegal, en la Copa África.
1: Sí, exactamente.
0: Se fue en el campo de juego, en la Copa África.
1: Sí.
0: Claro, así que bueno, algunos
1: que
0: de los
1: después casos, volvieron.
0: Después volvieron, claro. Sí. Después volvieron y bueno. Algunas de las reglamentaciones que bueno van a estar para tener en cuenta, ¿no?, en esta Copa del Mundo, que son leyes que vienen para quedarse, como siempre sucede, ¿no?, en el fútbol, y lo que buscan es agilizar un poquito más el juego.
1: Uh-huh.
0: Así que, en modo mundial, ¿eh?, toda la información que le vamos contando, faltando 30 días para el inicio de la Copa del Mundo.

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0: esta mañana 10 y 18 minutos en todo el país y constantemente vamos nosotros contándole acerca de cursos de formación que tienen salida laboral. En este caso, del Polo Educativo la tenemos a Cintia Talavera en la línea telefónica para que nos detalle cuáles son los cursos que están por estos tiempos a disposición. Cintia, buen día. Walter Sotelo le saluda.
1: Hola, muy buenos días.
0: Sí, la idea era hablar un poquito acerca de los cursos de formación, ¿no? Desde el Polo Educativo.
1: Sí, nosotros la verdad estamos ahora, salió justamente en el día de ayer lo que es el curso de formación profesional de auxiliar de seguridad e higiene, que la verdad colapsó. Estamos respondiendo también los mensajes de a poco, por ahí aprovechar también este espacio para decirle a las personas que han escrito el número, que aguarden, que se le estaba contestando a todos desde el momento que salió. Tuvo una muy buena repercusión, que la verdad que eso es muy importante también, porque se ve también la necesidad de formación, que la demanda que hay en la sociedad.
0: Estos cursos, ¿qué días se dictan?
1: Estos cursos van a dictar martes y miércoles. Vamos a iniciar el próximo 26 de mayo, la primer clase, martes y miércoles, acá en la terminal de ómnibus, en el horario de 17 a 19 horas.
0: ¿A quién está destinado? ¿Quiénes pueden inscribirse?
1: Personas mayores de 18 años, sí se les solicita que hayan culminado lo que es el nivel primario. Y bueno, no hay límite de edad, eso está claro. Cualquier persona que le gustaría formarse en este curso lo puede hacer, así que es la idea también, ¿no? Que se capaciten, que eso siempre nosotros nos propusimos también, y bajo también la lo que es la gestión de del intendente Pipo Durán también. La idea es traer muchas capacitaciones. Esto también es gracias a un convenio que se ha firmado recientemente con el Centro de Formación Itinerante Número 1, que a raíz de ahí estamos trabajando en diferentes cursos.
0: ¿Tiene algún costo la inscripción?
1: No, esto es

0: Totalmente gratuito, así que la idea es que puedan aprovechar todo y vemos también, de acuerdo también a la cantidad de inscriptos que tengamos, es muy posible que tengamos que desdoblar el grupo, pero siempre priorizando también darle la respuesta a todos los interesados y que el que quiera realizarlo lo pueda hacer.
1: ¿La inscripción es presencial, hay que asistir nada más o hay otra manera de inscribirse?
0: Se inscriben a través del número que figura, que es el 3751-403802. Uh-huh. Nosotros ahí, una vez que ellos solicitan inscribirse, le mandamos también un correo electrónico, que es becaseldorado@gmail.com, que ahí es donde nosotros necesitamos que nos envíen la fotocopia de DNI, que es una forma también de poder inscribirse y ya que quede fijo su inscripción para que puedan iniciar ese día.
1: ¿Cuánto tiempo dura el curso?
0: Este curso se va a dictar durante todo el año. Dura un año, así que iniciamos ahora hasta diciembre.
1: ¿Y son dos días a la semana?
0: Dos veces a la semana, exactamente. Martes y miércoles serían.
1: Bien. ¿Algo más que quiera agregar?
0: Bueno, también estamos con lo que es los cursos de formación profesional de operador de PC. Ajá. Básico, avanzado, introducción a la programación y lo que es... impresiones 3D, que uh-huh. eso lo estamos dictando en el aula móvil que se encuentra en el polideportivo del kilómetro 3, así uh-huh. que si hay alguien que también no se pudo inscribir, lo puede hacerlo en el mismo número, nos escriben y ahí podemos ver la opción también de poder agregarles.
1: ¿Y esto decían ahí en el kilómetro 3, en el aula móvil?
0: El aula móvil uh-huh. se encuentra instalado en el kilómetro 3, en el polideportivo, que también es totalmente gratuito, no deben uh-huh. abonar nada. Así que es muy bueno para que aprovechen, por ejemplo, el de impresiones 3D. Lo que tiene de importante también es que es una le dan las herramientas para una salida laboral.
1: Perfecto, perfecto. Gracias por el contacto, que tenga un buen día.
0: Dale, muchísimas gracias a usted.
1: Hasta luego. Estábamos hablando con Cintia Talavera del Polo Educativo a raíz de, bueno, estos cursos, estas carreras, ¿no?, que tienen salida laboral, son cursos de formación, como por ejemplo el curso de auxiliar en seguridad y higiene, que se dictan los días martes y miércoles, se van a dictar en la terminal, y también otros que se dictan en el aula móvil que está instalado en el polideportivo del kilómetro 3.
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10:42 minutos en todo el país, le vamos contando todas las noticias y esta alerta mundial por el antivirus. Y el Malbrán está investigando en Ushuaia para estar allí en el lugar y recabar más información y determinar cómo se originó el brote del antivirus a bordo de este crucero de expedición. El buque zarpó el 1 de abril de la ciudad Fueguina y una pareja de ornitólogos neerlandeses desarrolló los primeros síntomas de la enfermedad en alta mar. La Organización Mundial de la Salud actualizó la cifra de pasajeros y tripulantes afectados a 9 y confirmó que 3 ya fallecieron. Entre ellos se encuentra Leo y Mirjam, que son la pareja de neerlandeses que compartían la observación de aves junto a otro grupo de personas. Participaron en estudios de identificación y ejemplares de diversas partes del mundo. Esa actividad la habrían realizado durante su travesía por tierra en nuestro país. La Organización Mundial de la Salud dio el informe y los investigadores sobre el historial del viaje y de las posibles exposiciones del primer caso en la subregión del cono sur de América Latina y continúan y sugirieron una posible exposición de roedores durante actividades de observación de aves. También se están realizando análisis de secuenciación viral que se van a comparar con las cepas Andes asociadas a este brote, con cepas que circulan en Argentina, Chile y Uruguay, donde la enfermedad es endémica. El Centro Europeo para la Prevención y el Control de las Enfermedades también completó la explicación de la Organización Mundial de la Salud una vez finalizada la observación del buque en Tenerife y en las Canarias. La reciente secuenciación genética del virus sugiere firmemente que las muestras de pasajeros analizadas estén vinculadas a la misma fuente original de infección. La información también muestra que el virus involucrado en el brote es similar a los virus andinos que ya circulan en Sudamérica y no se trata de una nueva variante. Actualmente no hay evidencia de que esta variante se propague con mayor facilidad o cause una enfermedad más grave que otros virus andinos, o que haya un nuevo brote mundial o alguna pandemia, como muchos ya empiezan a barajar. Es algo que difícilmente ocurra, porque es muy diferente a cualquier otro virus que por ahí circula de manera masiva. Esto lo explicaron desde la Organización Mundial de la Salud para tratar de evitar una falsa información que empiezan a circular, sobre todo en redes sociales también. Y por ello, el Malbrán ya ha mandado a sus científicos, que estarán en realidad el viernes estarán en el sur, estudiando y tratando de recolectar datos que puedan determinar dónde y cómo surgió. Hay un investigador que tiene mucha experiencia en captura de ratones en la zona que se den este tipo de casos. Pero sí, hubo contagios en el buque y todo apunta que esto podría haber sido originado en el sur de Argentina o en el sur de Chile.

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6: Seguimos en la mañana, 10:52 minutos. En la jornada del pasado lunes, en nuestra localidad, más precisamente en el Parque Industrial, se llevó a cabo una reunión con empresarios brasileños interesados en instalar una nueva industria en nuestra localidad. Para más detalles, vamos a dialogar con el presidente del Consejo de Administración del Parque Industrial de nuestra ciudad, el señor Marcelo Correa. Lo tenemos en la línea telefónica. Correa, buen día. Walter Sotero le saluda. Correa, ¿me escucha? Estamos intentando ir. Vamos a ver si podemos restablecer el contacto. La idea es hablar con el presidente del Consejo de Administración del Parque Industrial de nuestra ciudad, ya que, como le decíamos...
7: ¿Hola?
6: Hola, ahí lo escuchamos. Correa, buen día. Walter Sotero lo saluda.
7: Hola, buen día, Walter.
6: Buen día.
7: Mucho gusto.
6: Es así, ¿no?
7: Ya, tu audiencia.
6: ¿Hubieron reuniones empresarios brasileños que llegaron a nuestra ciudad, al Parque Industrial?
7: Es correcto. Ayer, en el día de ayer por la mañana, en el Zoom de la municipalidad, junto al intendente, a la ministra de Trabajo, y un grupo de empresarios de Brasil y algunos productores también de la ciudad de El Dorado, participamos de una reunión en donde ellos nos mostraron la viabilidad del proyecto de erradicar un frigorífico, uh-huh, ¿sí? En la ciudad de El Dorado, uh-huh, viendo como un punto estratégico a nuestra ciudad.
6: Claro. ¿Y cómo fue la reunión? ¿Qué impresión se llevaron los empresarios?
7: No, la verdad que de ambas partes muy muy buena la impresión. O sea, la realidad es que ellos, esta fue la segunda reunión.
6: Ajá.
7: En donde ellos ayer nos mostraron de qué se trata el negocio y de que, bueno, nosotros también nos comentaron de que acá en Argentina somos un consumidor muy muy importante de su producto, entonces sería un lugar para ellos estratégico radicarse en Misiones y puntualmente en la ciudad del Dorado.
6: ¿Frigorífico de carne vacuna?
7: De carne porcina.
6: Porcina, no, está bien. Vale la, sí, vale la aclaración también, ¿no? Una,
7: un sí, producto sí, sí, que por ahí... Dos, claro. Bueno, es, nos explicaban de que son dos líneas de producción, si bien pueden convivir, pero para niveles, por ejemplo, de exportación y demás, tienen que ir por diferentes vías, digamos, de producción.
6: Claro. Si bien, bueno, hay detalles que seguramente lo podrán contar, otros seguramente habrá que esperar, pero ¿esto representa también mano de obra de la zona o ellos van a traer todo? ¿Cómo es el tema?
7: No, bueno, por eso te digo, esto es una primera etapa, todavía no tenemos, sabemos qué capacidad de planta, qué capacidad de personas van a emplear, bueno, hay que primero, digamos, realizar el análisis previo de mercado y bueno, después en función de eso avanzar con la implementación y bueno, seguramente la cantidad de personas en las que se va a emplear, ¿no es cierto?
6: Claro.
7: Que es el objetivo nuestro, digamos, como estado de generar fuentes de trabajo genuino.
6: Claro, claro, por eso era justamente la pregunta, ¿no? Y también entendiendo de que llevan adelante recién dos reuniones y seguramente volverán a reunirse, ¿no?
7: Sí, totalmente. O sea, nosotros la reunión en sí fue, digamos, de ellos de contarnos de qué se trata, nosotros de decirle que estamos a disposición de darle todas las herramientas que tengamos a nuestro alcance para que ellos puedan venir a instalarse acá en El Dorado.
6: Y respecto al parque industrial, ¿cómo están trabajando? ¿En qué situación se encuentra?
7: Bueno, la realidad es que el parque industrial es un predio que tiene más de 50 hectáreas, 50 hectáreas, en el cual la idea siempre, desde que se asumió, es que se puedan radicar empresas, ¿sí? Siempre... También, como digo, nosotros podemos brindarle todas las facilidades, pero en definitiva el que toma la decisión de hacer la inversión es el empresario, independientemente de todas las facilidades tributarias, de espacio físico. Entonces, bueno, hoy no hay un movimiento económico importante como para que instalen empresas de gran envergadura, sí.
6: Claro, pero también eso obviamente tiene que ver con el presente del país, ¿no?
7: Entiendo que sí, entiendo que sí. Ellos son los que, en definitiva, son los que toman la decisión de arriesgar su capital y, bueno, entiendo que no lo ven como un momento óptimo para hacer una inversión significativa de su industria.
6: ¿Y actualmente hay empresas que están ahí trabajando?
7: Actualmente nosotros tenemos la empresa de Cabos de Escoba, que funciona hace ya más de 2 años, inició con esta gestión. Bueno, tenemos la fábrica de premoldeados, que existe ya desde los inicios del parque. Se realizaron algunas adquisiciones de lotes de dos empresas más que, bueno, están también al análisis de conseguir un poco más de recursos financieros como para poder ejecutar obras y instalarse también en el parque.
6: Claro. El año pasado había surgido una posibilidad, inclusive hasta el propio intendente había deslizado, ¿no?, la llegada de la... fábrica de gaseosas Manaos. ¿En qué quedó? Se enfrió todo, aparentemente, ¿no?
7: Sí, vuelvo y te repito, ¿viste? O sea, no es algo que nosotros que dependa directamente ni del intendente, ni de... O sea, nosotros le brindamos todas las herramientas, pero bueno, la decisión final claro, la tiene el empresario.
6: Se entiende.
7: Entiendo de que no lo habrá considerado como un momento oportuno para realizar una inversión de talla que requiere una empresa como Manaos.
6: Respecto a...
7: Lo que sí te puedo comentar en relación a esto de financiamiento de que requieren las empresas para poder crecer o para poder seguir realizando sus actividades. También el día de ayer a la tarde tuvimos una charla en el municipio también. Uh-huh. En la que vino gente del Fondo de Crédito Misiones.
6: Sí.
7: En la que participó el intendente, secretario de Hacienda y empresarios locales, en donde, bueno, se contó de acerca de las líneas de crédito activas que tiene el Fondo de Crédito. También es importante para que la gente sepa de que hay una línea de crédito emprendedores, digamos, creo que es de 6 millones hasta 500 millones para personas un poco más grandes. Pero bueno, cada empresa, cada emprendimiento se inscribe y bueno, el Fondo de Crédito es el que evalúa y determina en qué tipo de crédito encuadra mejor.
6: Claro, sí, se entiende. Respecto, bueno, a estas empresas, que estos empresarios que estuvieron ayer reunidos, ¿se comprometieron a volver a reunirse, me decía?
7: Sí, sí, sí. Uh-huh. La idea es avanzar, así que bueno, seguramente cuando tengamos un panorama más claro, también socializarán desde el municipio.
6: Claro, también tenemos entendido que justamente le planteaban esto de poder movilizar los productos, y en esto ingresa también el tema del puerto, la balsa, al asfaltado de la calle 9 de Julio, entre otras cosas que se estuvieron hablando, tenemos entendido.
7: Sí, bueno, esto, digamos, es un proyecto a mediano largo plazo, porque la realidad es que con la instalación del puerto, de la balsa de carga de camiones, facilitaría el traslado de el insumo que necesitan estos frigoríficos para la alimentación del criado del porcino, que viene, podría ser directamente desde Paraguay a El Dorado, y El Dorado, bueno, sería el punto de partida de este producto.
6: Claro, está bien, está bien. Así que bueno, es un inicio entonces, y a la espera de que esto vaya prosperando.
7: Sí, sí, sí, totalmente. O sea, la idea es que sea un hecho, pero bueno, nosotros también entendemos los tiempos y bueno, ellos tienen que hacer unos estudios de viabilidad, analizar, y bueno, seguiremos en conversaciones.
6: Bien. Fuller, muy amable, gracias por el contacto.
7: No, de nada.
6: Que tenga buen día, hasta luego. Estábamos hablando con el presidente del Consejo de Administración del Parque Industrial de nuestra ciudad, Marcelo Kohler, en relación primero a esta reunión, estas charlas que ha mantenido empresarios.

0: brasileños con dirigentes locales. Hubo una reunión que se llevó a cabo en el edificio municipal, ahí lo contaba, donde estuvo el intendente, estuvieron varios funcionarios. La idea es que estos empresarios se instalen en el Parque Industrial para colocar un frigorífico de porcinos en la zona. Pero, como él lo decía, esta es la segunda vez ya que viene a dialogar, que esto va lento y están haciendo un estudio de factibilidad, y no es de un día para otro que se instala una industria de tal envergadura. Lo cierto es que las charlas están avanzadas, de acuerdo a lo que manifestaba el presidente del Consejo de Administración del Parque Industrial de nuestra ciudad.
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Le queda poco más de media hora esta mañana, ¿eh? y se elevó la temperatura. Y vamos actualizando también los datos del tiempo de esta jornada estable y fría en la provincia de Misiones, con algunas nieblas y ya ascenso térmico a partir de la tarde. No, igualmente no se hagan muchas ilusiones si ustedes es de estos que los que sufren mucho el frío, ¿no? Porque en la tarde apenas va a elevarse un poquito. Y después en la noche va a volver a descender. Predomina la jornada de buen tiempo en toda la provincia, con nuevamente amanecer fresco, porque estamos bajo la influencia de un sistema de alta presión que garantiza estabilidad atmosférica, cielo mayormente despejado, con baja nubosidad, mañanas frías y un leve ascenso en la tarde. Para hoy se presentan las condiciones ideales con cielo despejado en la tarde y temperaturas que van a alcanzar máximas de 22, 23 grados en algunas zonas y ya en la noche volverá a descender. Para mañana nuevamente se mantiene el buen tiempo, la presencia del sol, condiciones otoñales. Recordemos que estamos en otoño, todavía no empezó el invierno, pero las temperaturas bajas que estamos teniendo ya empiezan a anunciar el ingreso del invierno el mes que viene. Temperaturas que mañana estarán un poquito más elevadas en las mínimas. Hoy las mínimas estuvieron rondando los 4 grados. Para mañana se espera entre 7 y 8 grados de mínima. Y en la tarde ya temperaturas de 25 grados. El día jueves 14 comienzan ya a generarse los cambios, ya que hay una rotación en los vientos. Se prevén algunos chaparrones aislados durante la tarde del jueves, con acumulados estimados de hasta 8 milímetros en algunas zonas. En cambio, en la zona sur todavía no habrá precipitaciones, va a mantenerse la nubosidad, pero sin lluvias. La zona norte sí, algo de precipitaciones ya para el día jueves. En la jornada del jueves, las máximas podrán alcanzar los 25 grados en la tarde y las mínimas estarán ubicándose entre 9 y 10 grados de mínima. No va a ascender demasiado la temperatura, pero se espera ya algo de inestabilidad para el día jueves, de acuerdo al pronóstico que elabora la Dirección de Alerta Temprana.

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1: Y le vamos contando algunas noticias, algunas novedades. Esto tiene que ver con un municipio misionero. Se trata de el municipio de Salto Encantado, que entre sus normativas empezó a establecer reglas para la tenencia de perros potencialmente peligrosos. Este municipio va a regular la tenencia de estos perros. Esta normativa crea un registro municipal y exige las licencias especiales y establece multas para propietarios que incumplan medidas de seguridad, y hay una lista de perros considerados peligrosos debido a la presencia de estos animales domésticos sin control que habitualmente circulan en las calles de ese municipio y que pueden representar un riesgo para la comunidad en términos sanitarios, de seguridad y bienestar. El municipio de Salto Encantado, en la provincia de Misiones, expuso que la situación requiere de la adopción de medidas integrales de gestión local. Por ello, se aprobó una ordenanza, que es la ordenanza número 89, que regula la tenencia de animales potencialmente peligrosos, que incluye un régimen de control y registro de estos animales caninos. La iniciativa que se llevó adelante en el Consejo Liberante crea un registro municipal de caninos potencialmente peligrosos que funcionará en el área de bromatología, veterinaria y zoonosis de ese municipio, juntamente con la Secretaría de Administración y Salud Municipal. La normativa establece que todos los propietarios o tenedores responsables deberán registrar a sus animales dentro de los 60 días de promulgación de la ordenanza, mientras que las nuevas adquisiciones deberán inscribirse en un lapso no máximo de 30 días. El registro incluye datos personales del dueño, características del animal y constancias sanitarias como vacunación y desparasitación de los mismos. La ordenanza también determina que los dueños serán responsables del cuidado, la alimentación, higiene y atención veterinaria de los animales, además de adoptar medidas para evitar daños o riesgos a terceros. También peligrosos a caninos por su característica física, potencia, mordida, antecedentes de agresividad, pueden representar un riesgo para personas u otros animales, y entre esas se encuentran las razas Pitbull Terrier, también Stafford Terrier, Dogo Argentino, Fila Brasileño, Rottweiler, Bulls Mastiffs, el Doberman, el Mastín Napolitano, el Presa Canario, el Akita Inu y el Tosa Inu. Todas estas razas son consideradas potencialmente peligrosas y requerirán de un registro en ese municipio, que ahora a través de una ordenanza e impone que todos los propietarios que tengan una de esas razas deberán registrarlos como animales potencialmente peligrosos. 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

0: Llovizna por la tarde y el día sábado para toda la provincia de Misiones. Vaya lo sucedido en este caso, que el sábado y domingo estaba previsto la tercera fecha del campeonato de motocross en la ciudad de El Dorado. Y se suspendió esta fecha para este fin de semana, pero se pospuso para el próximo fin de semana. Y para hablar sobre este tema estamos en contacto precisamente con Juan Cruz Gonseski, quien es uno de los responsables de organizar este evento aquí en la ciudad de El Dorado. Juan Cruz, ¿qué tal? Muy buenas tardes. ¿Cómo le va? ¿Cómo anda usted? Hugo Saucedo le saluda.
1: Hola Hugo, ¿todo bien? ¿Cómo estamos? Acá trabajando en la pista, seguimos con los trabajos, ya que, bueno, ahora tenemos un poquito más de tiempo, ya que pospusimos la carrera para el otro fin de semana, así que bueno, un poquito más de tiempo para seguir trabajando.
0: Todo esto por la mala inclemencia, precisamente el día sábado, que está previsto para la zona norte de Misiones, ¿no?
1: Sí, exactamente, es por eso, porque más que nada, o sea, por más que llueva y eso, por ahí la pista se es un poco más complicado para los pilotos también, y más que nada el público también, que por ahí se siente un poco incómodo con si hay un poco de lluvia y eso, así que tratamos de cuidar eso y ya a pesar de eso ya pudimos, o sea, suspendimos para que no haya ese inconveniente.
0: Ahora, ¿y cómo tomaron esta decisión de suspender, es decir, los pilotos? ¿Ya te comunicaste con la federación? ¿Cómo?
1: Sí, más que nada, muchos pilotos de afuera también, que vienen de lejos, me estaban preguntando por el tema de la lluvia, cómo sigue el clima, cómo va a estar el tiempo para el fin de semana, y claro, porque también están todos pendientes por ese tema de venir. Ellos alquilan unos días antes también, entonces, bueno, preguntan todo para que ya estén sabiendo a ver si va a salir o no, para no hacer un viaje de tan lejos y venir y después que se suspenda. Y entonces tratamos de prevenir eso y ya antemano dijimos que, bueno, como marcaba mucha lluvia, mucha probabilidad, así también es cambiante el tiempo, puede ser que llueva, puede ser que no, pero aseguramos la partida para que no llegue a pasar eso.
0: Porque más teniendo en cuenta de que ya los pilotos llegan el día viernes en la mayoría, ¿no?
1: Sí, también, más a pesar de que sea provincial, llegan el día sábado, pero sí hay bastantes pilotos que también quieren venir el día viernes ya y hacerse un paseo por El Dorado, y bueno, queríamos a dejar todo, que esté todo bien, entonces no tratamos de no que no llueva, entonces pueden disfrutar.
0: Bueno, a todo esto se pospuso para el siguiente fin de semana nada más, ¿no?
1: Sí, para el 23 y 24, así también aprovechamos el día lunes, que es el feriado también, entonces gente que venga de lejos, pilotos, puedan volver tranquilos también a su casa, así que...
0: Claro,
1: también está bueno.
0: Precisamente el lunes 25 de mayo, que es feriado, bueno, de esta manera también por ahí disfrutar un poquito más la gente que llegan hasta El Dorado, ¿no?
1: Claro, sí, se toman unas mini vacaciones ahí también, dicen, entonces ya les queda bien, entonces justo pegó el feriado.
0: Bueno, seguramente como fecha típica 25 de mayo, por ahí también van a servir locro ahí en el circuito, a ver, venta locro o no.
1: Vamos a ver, capaz que implementamos. Y bueno, los menores de 12 no pagan, y piloto no paga entrada ni estacionamiento.
0: Perfecto. Bueno, Juan Cruz, agradecerte el contacto y bueno, seguiremos charlando el transcurso de los días con esta organización, y por supuesto, cuando nos aproximamos al día de la fecha, 23, 24, vamos a estar dialogando nuevamente.
1: Dale, dale, buenísimo. Sí, bueno, lo esperamos.
0: Juan Cruz, muchísimas gracias por el contacto.
1: Gracias a ustedes.
0: Hasta luego. Bueno, ahí dialogamos con Juan Cruz Gonseski, quien es el propietario del circuito y organizador de la tercera fecha del campeonato de motocross aquí en la ciudad de motocross del Nordeste, aquí en la ciudad de El Dorado. Se suspendió por la condición del tiempo, por el pronóstico que dice que va a llover el día sábado, y para no traer complicaciones, porque teniendo en cuenta no es enduro, esto es en motocross, no se puede correr en el barro, y bueno, se decidió suspender esta fecha, pero se pospuso para el siguiente fin de semana, 23 y 24 de mayo. 26 minutos pasaron de las 4 de la tarde.
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0: 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Este tema es furor del momento de Ana Castelo. Bueno, que están escuchando en Pilares, ¿no? La señora Mabel, junto con Rico, que dan un saludo enorme ahí en Pilares, que quiere escuchar el tema. Después escuchamos completito, un chileno. Promesa, ¿eh? ¿Se compromete usted? Perfecto, después de la entrevista vamos a escuchar completito este tema, todo el mundo menos yo, de Ana Castelo, ¿no? Bueno, día pasado, la semana pasada precisamente, teníamos y escribíamos en la página donde hay mucha incertidumbre en la fábrica de zapatillas, porque si bien había previsto o estaba previsto para fines de marzo tener nuevo pedido de la marca, de una de la marca, pero de las dos marcas, pero uno ha hecho el pedido, otro no. Y esto realmente complicaba en los trabajadores de la zapatilla, de fábricas zapatilladas, y había mucha incertidumbre. Esa incertidumbre llegó en el día de hoy, en horas de esta mañana. Por lo que tenemos entendido, hay retiro voluntario de la fábrica de zapatillas. Y para hablar sobre este tema, estamos en contacto con el delegado de UTICRA, Gustavo Melgarejo, que lo tenemos en la línea telefónica. Gustavo, ¿qué tal? Muy buenas tardes. ¿Cómo estás? Hugo Saucedo te saluda.
1: Buenas tardes, Hugo. ¿Cómo estás?
0: Bueno, es así que hay, se decidió en horas de esta mañana, de que haya retiro voluntario porque no ha llegado pedido de una de las marcas.
1: Sí, efectivamente es así. Hoy a la mañana nos pusieron en conocimiento que necesitaban hacer una reestructuración para conseguir un poco más de tiempo. En eso, bueno, el número que ellos necesitan reducir son de 50 compañeros. Se llegó con ellos en una charla, ¿no?, a los términos de que, bueno, si hay retiro voluntario, que la indemnización sea pagada en su totalidad, como antes de la reforma laboral. Hay que recordar que hoy está vigente la reforma laboral, donde también achicaban las indemnizaciones. Bueno, en estos casos de los retiros voluntarios no va a ser así. Estarían llevando la totalidad de la indemnización los trabajadores, ¿no? La verdad que es una noticia muy difícil, es algo muy difícil de comunicar y de salir a hablar, pero bueno, nosotros habíamos asumido el compromiso de que, sea la noticia que sea y en el momento que tengamos,

0: digamos, primero íbamos a transmitirle a los compañeros y después con ustedes a los medios de comunicación.
1: Ahora, ¿hubo una reunión esta mañana antes de esto para llegar a un acuerdo con estas 50 personas, trabajadores?
0: Sí, bueno, nosotros, la empresa nos convoca a una reunión hoy a las 9 de la noche y bueno, también para tratar de garantizar en el tema de aquellos compañeros que optaban por irse y que reciban toda su indemnización, ¿no?
1: Ahora, Gustavo, me hablas de retiro voluntario de 50 trabajadores. En caso de que ninguno de los trabajadores, que son 200 de Vialito, ¿no? No aceptaran un retiro voluntario, iba a haber despido.
0: Exactamente. La empresa iba a tener que afrontar una reducción para poder seguir permaneciendo en la ciudad de Alvarado. En este caso, bueno, hay muchos compañeros que ya en su momento, cuando le había tocado a otros, habían manifestado la voluntad de querer irse, y bueno, por una cuestión que también había un compromiso hecho por la empresa con el gremio de no tener despido, no pudieron en ese momento realizar su baja. Bueno, hoy por hoy, esos compañeros tienen la posibilidad, por lo que nosotros vimos, porque hicimos el seguimiento también. O sea, no es que dimos la asamblea o estuvimos en la asamblea y desaparecimos, sino que permanecimos dentro de la fábrica. Hemos charlado con algunos de ellos que se han acercado a solicitar su baja y bueno, preguntarle cuál es el motivo, y la mayoría, o por lo menos lo que no han manifestado, es que bueno, algunos quieren terminar su casa, tienen proyectos nuevos afuera y bueno, quieren emprender en algo particular ellos y personal, ¿no?
1: Ahora, en la entrevista anterior, Gustavo decía, tenían pedido esa zapatilla hasta junio. Ahora, con estos 50 empleados menos, ¿se estira un poquito más?
0: Sí, se estira un poco más. Lo que sí, no garantiza de que vengan pedidos, o no garantiza la permanencia del plantel por el momento a fin de año, por lo menos no hay ningún tipo de garantía. Sí entendemos que el corporativo está haciendo lo necesario y las negociaciones están llevando adelante con las marcas para tratar de traer, y bueno, es lo que menos impacto hoy trae y lo que menos consecuencia mala trae hoy a la empresa y a los trabajadores, ¿no?, que están dentro de la fábrica.
1: Ahora, con esta con 50 empleados menos, ¿hasta qué mes, hasta cuándo estiran?
0: Y hoy por hoy estarían estirando hasta julio.
1: ¿Julio?
0: Sí.
1: ¿Con cuánto zapatilla por día estaría fabricando?
0: Y se estarían quedando con una producción de 3.000 pares.
1: ¿Con 3.000 pares?
0: 3.000 pares diarios.
1: Diarios.
0: Exactamente. Desde 4.500 estarían bajando a 3.000 pares diarios.
1: Y ahora, Gustavo, si en caso no hay pedido para julio, fines de junio, ¿qué pasaría?
0: Y bueno, eso es inevitable. Que si, a ver, hay una cosa que se deja o se dejó pasar por alto mucho tiempo y que esto tiene que servir para la reflexión de la gente, porque acabo de tener la apertura de las importaciones, la pérdida del poder adquisitivo, la baja del consumo, tener un combo de todo que hoy detona esto y deja una fábrica al vilo del cierre, ¿no es cierto? Que deja hoy a una sociedad sin una industria menos, a cientos de familias, ¿no?, sin techo diario. Y bueno, yo creo que esto tiene que, obviamente que no es una buena noticia, pero sí tiene que servir para tomar la reflexión de la comunidad, de la provincia y del país, ¿no es cierto? ¿Qué tanto odio uno puede tener a la parte política? ¿Con qué tanto odio uno puede votar? Que no me importa si yo soy el perjudicado, que no me importa si a mí me falta el día de mañana trabajo, lo que me interesa es que no gobierne cierta gente o que el vecino no tenga o lo que yo tengo, vamos a decir, ¿no es cierto?
1: Claro, lo que ahora, lo que el temor es lo que sucede, puede llegar a suceder aquí en El Dorado, que sucedió en la fábrica Tristán Suárez, que la última noticia es que precisamente todo el equipamiento fue llevado al Paraguay.

0: Bueno, yo no sé qué tan cierto puede llegar a ser eso de que esas máquinas hayan sido llevadas al Paraguay. Sí, es verdad lo del cierre, sí, es verdad que desaparece Coronel Suárez y también es verdad que ese patrimonio lo absorbe Das El Dorado. Ahora, esas máquinas que están en Coronel Suárez, para Das El Dorado no son útiles, para traer a la ciudad del Dorado no son útiles porque son un montón de hierros viejos, son máquinas con mucha antigüedad y hay máquinas más modernas, más pequeñas y más maleables para hacer, ¿no? Y otra cosa es que también en Paraguay, por lo que tenemos entendido nosotros, es una fábrica textil que no tendría nada que ver hoy por hoy, por lo menos en la fabricación del calzado,
1: Ah,
0: sí,
1: perfecto.
0: indumentaria deportiva, pero no calzado, ¿no?
1: Ah, perfecto.
0: Entonces no lo vemos nosotros hoy por hoy como una competencia directa o como que parte de nuestras máquinas que están en la Ciudad del Dorado hoy puedan llegar a ir a Paraguay.
1: ¿Con cuántos empleados queda ahora la fábrica de zapatillas aquí en la ciudad?
0: Y aproximadamente entre 170 y 180. Realmente una vez finalizado este retiro voluntario vamos a tener el número exacto y vamos a poder decir, bueno, cuántos quedaron, ¿no? Pero
1: Ahora
0: hoy lo que es.
1: más incertidumbre que nunca, porque la semana pasada hablábamos y escribíamos en la página que trabajaban con mucha incertidumbre. Ahora con esto, aún más.
0: No sé si solamente incertidumbre, ahí tiene que sumarle la tristeza hoy. A ver, si bien los compañeros hoy que se iban y se anotaban, te daban su proyección y te deseaban lo mejor y agradecían mucho y decían, yo adoro, yo soy del Team DAS, pero yo quiero tener también la oportunidad de que si en algún momento esto mejora, volver a trabajar acá y bueno, y llevarme hoy mi indemnización para hacer un proyecto personal mío que yo tengo y un emprendimiento, ¿no? Obviamente que esos compañeros tienen ese pensamiento y obviamente que para los que se quedan es duro y es de tristeza también porque esos compañeros, a ver, hay compañeros que tenían 18 años de antigüedad, imagínate trabajar con tu compañero 18 años y te vas mañana y no lo vas a encontrar.
1: Claro.
0: Es la verdad que es toda una vida que llevaron
1: Claro.
0: adentro. Conocer la familia, conocer desde el sillón hasta la cuchara que se compró el compañero, porque charlando uno se cuenta todo, ¿no?
1: Claro. Ahora, ¿cuál es tu expectativa como delegado del gremio y que la cercanía que tenés con todos los trabajadores? Y además con la empresa también, ¿no?
0: Bueno, a ver, nosotros vemos por parte de la patronal que ellos quieren quedarse. Eso entendemos, pero también entendemos que si no hay pedido, se hace muy cuesta arriba eso. Entendemos también que los trabajadores que están ahí hicieron parte de la historia y son parte de la historia y que atrás de cada una de esas zapatillas hay sacrificio, hay trabajo, hay el día a día de levantarse, desayunar, salir a trabajar, cargada de emociones. Es todo, no es solamente una zapatilla, sino que todo lo que lleva, eso, todo lo que conlleva. Ojalá nosotros podamos salir en unos meses y decir, muchachos, se revirtió y los que se fueron tienen la puerta abierta y puedan volver, ¿no es cierto? Y poder reencontrarnos con nuestros compañeros nuevamente adentro. Lo cierto es que hoy la política del gobierno nacional, la baja del consumo, la pérdida del poder adquisitivo, es algo que golpea de lleno a la economía y encima estamos con un gobierno nacional que parece detestar a los trabajadores, que parece detestar la industria nacional. Así que el panorama es completamente complejo, es completamente de incertidumbre, no solo para
1: Claro.
0: nosotros. Hoy también están los compañeros universitarios que nosotros nos solidarizamos y acompañamos en este momento a distancia, bueno, por esta situación que nos sucedió hoy, porque si no nosotros íbamos a estar con ellos ahí en frente de la universidad, ¿no es cierto?
1: Claro, ahora justamente a las 4 de la tarde hasta las 6 van a estar en frente de la universidad en forma de una protesta cortando la calle Bertoni, ¿no? Una clase pública, si se quiere, lo que van a realizar hace un minuto, nada más hablábamos con un representante de la facultad, ¿no?
0: Claro, sí. Y bueno, ¿qué más quisiéramos nosotros también estar ahí en... en la lucha y poder acompañarlos, pero bueno, la verdad es que estamos en un momento muy difícil,
1: muy difícil, ¿no? También Gustavo, agradecerte el contacto, seguramente que vamos a seguir muy de cerca todo esto, y bueno, agradecerte inmensamente la voluntad de siempre acercarnos la información, de comentarnos y por supuesto atendernos para la entrevista, ¿eh? Muchísimas gracias por la atención, Gustavo.
0: No, muchísimas gracias a ustedes, Hugo.
1: Que tenga una buena tarde a pesar de todo.
0: Igualmente.
1: Hasta luego. Gustavo Melgarejo, delegado del gremio UTICRA. 50 trabajadores de la fábrica Zapatillas firmaron o llegan a un acuerdo de retiro voluntario. Fíjese, ¿no? Qué duro. Hubo una reunión esta mañana. Si de todo el grupo de trabajadores nadie quería pasar al retiro voluntario, iba a haber despido. Iba a haber 50 despidos. Goiânia mesmo já começar a beber o vinho essa.

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0: Dos minutos ha pasado ya de las 5 de la tarde. Descendió la temperatura en estos momentos en la ciudad de El Dorado. Tenemos 20 grados en la, por lo menos en la zona oeste de la ciudad de El Dorado, pero el cielo despejado. Y yo escucho el pericón, nuestro pericón nacional. Se me pone la piel de gallina, realmente, ¿no? Porque he festejado cuando la Escuela Agrotécnica ganó el nuestro Perico Nacional hace un par de años atrás, y alenté, porque tengo ahí chicos en la Escuela Agrotécnica, y bueno, y realmente viví a pleno lo que es, y todos los años vivo a pleno nuestro Perico Nacional. Y se viene este fin de semana, este sábado precisamente, el encuentro de nuestro Perico Nacional, no sé ya cuánta edición, pero para hablar sobre este tema estamos en contacto con el director de Cultura y Educación de la Municipalidad de El Dorado, señor Fausto Rizzani, que lo tenemos en la línea telefónica. Fausto, ¿qué tal? Muy buenas tardes. ¿Cómo le va? ¿Cómo anda?
1: ¿Qué tal, Hugo? Muy buenas tardes. Muchas gracias por la paciencia. Estamos en unos días recontra complejos por el tema de ya los últimos detalles. Y bueno, con como vos decís, con una de las expresiones o manifestaciones culturales más lindas que tiene la ciudad de El Dorado, donde miles de niños de escuelas primarias y alumnos de escuelas secundarias bailan una danza tradicional argentina.
0: Exacto. Una fiesta increíble desde el año 1990. ¿Cuánta edición ya esto de nuestro Perico Nacional?
1: Esta es la 26ª, la número 26. El año pasado se celebraron las 25 ediciones desde aquel primer Pericón y esta es la número 26. Así que realmente muy contento porque estamos sorprendidos. En lo particular, estamos muy... Te juro que vengo soñando hace dos días con cómo vamos a armar la logística para porque el sábado, con los números de las cantidades de escuelas y la cantidad de participantes, te puedo hablar, Hugo, de un número histórico. No hubo ninguna edición antes de esta con la cantidad de alumnos inscriptos. Estamos hablando de 1.745 alumnos de 37 instituciones educativas. Cuando nosotros hicimos, cuando arrancamos la gestión con el doctor Rodrigo Durán, el primer año tuvimos 29 escuelas, el segundo año 31, y en esta, y este nuestro tercer pericón, es la, son 37 instituciones educativas.
0: Vaya, qué interés de parte de las distintas escuelas de participar, ¿no?
1: No, pero es algo increíble. Vos hablabas de la emoción de poder haber festejado, pero ¿sabés lo que significa para tantas escuelas que donde tal vez no tengan un profesor de educación artística o alguien que les enseñe a bailar? Lo hacen con la voluntad de los chicos.
0: Con los propios chicos hacen así, yo lo estoy viviendo a diario, de que los propios alumnos, los más grandes, los que tienen más experiencia allá en baile pericón, ellos mismos se están enseñando.
1: Pero por eso te digo, Hugo, es...

0: ¿cómo nosotros no vamos a estar trabajando y cumpliendo? Estamos acá en la oficina con todo, trabajando a la mañana, a la tarde, a la noche, para poder hacer que se luzcan, que brillen, que esta actividad, como te decía recién, tengo acá la lista, te estoy leyendo, 1.745 alumnos de 37 instituciones educativas, un número histórico, en este contexto donde todo cuesta, una ropa, un pañuelo, trasladarse, vos sabés lo que cuesta, y realmente que tengamos, esto habla de, primero yo lo tomo humildemente, lo digo muy feliz, muy contento, por eso que empezamos hace unos años, que son los talleres municipales de cultura, que es un trabajo silencioso, pero que evidentemente de esta manera también a nosotros nos da la pauta con escuelas que no habían participado nunca del Pericón, y que hoy tal vez por tener un taller municipal de cultura se animan los chicos o se van fortaleciendo ese entusiasmo, no sé, hablo de la 907, de la 202, bueno, escuelas como que nunca habían participado, como el Instituto Bautista del Centro. Realmente estamos muy contentos, y bueno, los números hablan por sí solos. Estamos trabajando full con logística, le pedimos por favor a las escuelas que nos tengan un poquito de paciencia, porque realmente no es fácil, pero bueno, estamos convencidos de que vamos a tener un espectacular
1: película. La inscripción para participar ya se cerró, ¿no? Ya con estos números.
0: Sí, se cerró a las 0 horas del viernes. Nosotros habíamos visto, y bueno, o sea, algo hicimos muy poquito, pero el lunes a primerísima hora ya trabajamos con todo lo que son los listados, corroborar, porque ahí tenés la inscripción, lo manda un docente responsable o el directivo de cada institución. Sí. Y la cantidad de alumnos, obviamente la lista de buena fe que nos la pasan, se arma cada una de las categorías, tenés que pensar que son 5 categorías, todos estos alumnos, estas instituciones que yo te mencionaba, están distribuidas en tanto a la mañana, que es para la parte primaria, como a la tarde para la parte secundaria, a la mañana categoría A y B, y por la tarde C, D y E, a armar todo. Lo más complejo es lo que estamos terminando ahora. Ayer se hizo el sorteo, donde cada escuela ya tiene asignado el orden con el orden cada una de las categorías. Entonces eso ya está, estamos trabajando en la logística de terminado del armado de la logística del viernes, que es el día que los chicos van a probar y a hacer el marcado del escenario. Tenés que pensar que por ahí no todos los chicos tienen la posibilidad de tener un espacio donde bailar con esas dimensiones, entonces se les permite a las escuelas que puedan hacer la prueba del escenario tanto a la mañana como a la tarde. No con todo lo que van a tener el sábado, por ejemplo, mientras los chicos van probando, se van terminando de montar al arte, a la danza. Es valioso esto. Yo agradecer a la municipalidad, porque acá por ahí nosotros nos toca hacer un poco la cara visible de la organización del Pericón, pero no sabés la cantidad de gente atrás. Yo tengo un equipo acá extraordinario que me acompaña en la Dirección de Cultura, pero la gente de Acción Social desde muy temprano, desde la madrugada, está trabajando el sábado para que la gurizá tenga para poder tomar ese mate cocido con leche, esa factura para que puedan desayunar también, que tener la energía para hacer un lindo Pericón y bailar con mucho entusiasmo. La gente que va a estar también manejando los colectivos municipales, la combi, tránsito, la gente de deporte. Bueno, te vuelvo a decir, agradecer a cada uno de los que desde la municipalidad acompañan. Va a ser un desafío enorme, porque estos números que yo decía al comienzo de la entrevista, Hugo, son históricos. No hay precedentes de un Pericón con 37 instituciones educativas, pero bueno, vamos a poner todo lo mejor que podamos de nosotros para que vaya de la mejor manera posible y salga todo bien.
1: Y esperemos el año que viene que se sumen más aún, porque sería realmente ver la voluntad de cada uno de los chicos y de las instituciones también de experimentar esto. Y es bueno de que cada escuela tenga su participación.
0: Claro que sí, ojalá que sí. Seguiremos trabajando para que tengamos cada vez más talleres municipales de cultura, que podamos, claro, como un brazo de la Dirección de Cultura, llegar a más instituciones educativas. Hoy es lo que

0: podemos alcanzar, tenemos 15 en funcionamiento, y que bueno, no sé, que la gurizada desde nuestro trabajo también siga teniendo la oportunidad de expresarse. Ya los chicos de las escuelas tienen las bases del concurso para el mes de agosto sobre la historia y geografía del Dorado. Ya está también el día, que es el viernes 8 de agosto, para el encuentro del Chotis Misionero. Hemos tenido 404 gurises de 16 jardines de infantes que participaron. Ojalá que este año sean más. Las fechas de los interculturales ya están todas. Cuando en marzo nosotros tuvimos la reunión con los directores, ya le dimos la agenda de todo el año de trabajo para ir armándolo y trabajando juntos. Y bueno, nada, agradecer a todos y bueno, invitarlos, los que por ahí no puedan ir ese día por alguna cuestión, sepan que también va a estar la transmisión en vivo. Yo después le voy a pasar a todos los medios
1: para que repliquen
0: este link, donde van a poder ser parte de la transmisión del Pericón acá y en cualquier parte del mundo.
1: Qué grande. Fausto, agradecerte el contacto, la amabilidad de tomarte tu tiempo, de atendernos también, porque sabemos que está trabajando a full. Bueno, seguramente vamos a tener otro diálogo contigo, ¿no?
0: Gracias, Hugo, y a disposición siempre. Muchas gracias.
1: Que tenga una buena tarde. Hasta luego. Ahí dialogamos con el director de Cultura y Educación de la Municipalidad de El Dorado, el señor Fausto Rizzani. Realmente espectacular, Gunchi, ver la práctica de los chicos de nuestro Pericón Nacional. En estos momentos, los chicos de la Escuela Agrotécnica están practicando en el tinglado de la escuela. ¿Y quién lleva adelante el baile? Es Dylan, es decir, por eso le digo que yo lo vivo con emoción, verlo a Dylan, hasta en mi casa, en mi sueño escucho ya nuestro Pericón, por ahí le digo, falta esto, falta aquello, me muestra unos videos, le digo, mira, esto así, y bueno, ahí va e implementa. Bueno, la verdad es que es emocionante ver los chicos con entusiasmo practicar lo que es el baile en nuestro Pericón Nacional. 17 minutos pasaron a las 5 de la tarde.

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0: estudió, que viene estudiando ya hace más de un mes las exigencias tanto de Estados Unidos como de Israel.
1: Le viene gambeteando.
0: Claro, viene estudiando, viene gambeteando y viene estirando, ¿viste? Y eso le da tiempo para rearmarse, para tratar de mejorar toda su situación militar, mejorar el arsenal, que perdió muchísimo en la guerra desde el 28 de febrero. Y entonces le devolvió a Estados Unidos 5 puntos fundamentales, que si Estados Unidos acepta estos 5 puntos, inmediatamente se va a levantar el bloqueo del Estrecho de Hormuz y todo el Golfo Pérsico. Uh-huh. Esos 5 puntos son: el primero, dice Irán, fin de las hostilidades en toda Asia Occidental. Cuando dice toda Asia Occidental, dice no solamente en Irán, sino en Líbano, en la Franja de Gaza y en Yemen. Uh-huh. ¿No? Donde están los grupos terroristas que financia Irán. O sea, que se le respete a todas las organizaciones terroristas, Hezbollah en el sur del Líbano, en la Franja de Gaza, Hamas y la Yihad Islámica, y los hutíes en Yemen, ¿no es cierto?

0: que son los grupos, los proxy que le llaman, los grupos terroristas que financia Irán. Ese es el primer punto. El otro punto dice levantamiento completo de sanciones económicas que tiene Irán desde hace varios años. Reparaciones por los daños de la guerra. O sea, que le paguen todo el dinero que le va a costar a Irán reconstruir todos los puntos, digamos, todos los lugares que fueron destruidos con los misiles, con las explosiones, etcétera, tanto de parte de Israel como de Estados Unidos. Después, liberación de activos congelados, ¿no? Este es otro tema, porque mucho dinero que tienen bancos extranjeros Irán por la venta de petróleo en este momento están congelados, ¿no? O sea que no los puede tocar, no los puede utilizar. Y por último dice el reconocimiento de su soberanía sobre el estrecho de Hormuz. O sea, totalmente inaceptable todos estos puntos, pero sobre todo el último, porque el estrecho de Hormuz son aguas internacionales y la jurisprudencia y todo lo que tenga que ver, ¿no es cierto?, con la seguridad jurídica internacional determina, digamos, que las aguas de los mares son internacionales. O sea, el estrecho de Hormuz es internacional, no le pertenece a ningún país, ni a Irán ni a nadie. Entonces todos los países que quieran transitar por ahí lo tienen que hacer. Esto es básico en el derecho internacional. Por eso pero además todos los otros puntos son inaceptables. Así que todo indicaría que en este momento las negociaciones están en punto muerto. Si están en punto muerto es porque en cualquier momento se puede iniciar otra vez la guerra.
1: Sí, sí.
0: Esta es la realidad.
1: Ahora, y realmente las amenazas de Irán, dice, o aceptan, porque en caso de ataque va a enriquecer el uranio el 90%.
0: Bueno, es lo que venimos anunciando. Sí. En realidad, ¿sabes qué pasa? Ya tiene uranio el 90%.
1: Es lo que justamente le iba a decir. Si ellos dicen esto, es porque ya lo tienen.
0: Claro, exactamente. Y porque desde un principio dijimos que si ellos admitían que tenían uranio al 60% enriquecido, es porque ya tienen al 90%, porque son especialistas en mentir. Entonces, si a vos te dicen una cosa, tenés que creer otra cosa porque te están mintiendo. Entonces, ellos ya tienen uranio enriquecido al 90% y ya tienen la capacidad de armar misiles nucleares. Lo que pasa es que en este momento se le complicó porque muchos de los ataques, tanto de Israel como de Estados Unidos, fueron justamente a todas las unidades, a todas las plantas donde tienen, digamos, todas las fábricas de misiles, vamos a ponerle, ¿no? Donde van armando los distintos componentes. Bueno, eso ellos tienen que restablecer y ya están en condiciones de avanzar. Todo este tiempo que ellos han logrado del alto el fuego, a ellos les permite seguir avanzando en este proyecto, en este objetivo. Así que, bueno, lo importante es que van a cambiar muchos paradigmas, o sea, van a cambiar, digamos, muchas cuestiones que se daba por como una especie de seguridad en la relación de los países árabes con Irán. Porque, por ejemplo, ahora se conoce que Arabia Saudita atacó en secreto a Irán. Hizo muchos lanzamientos, muchos ataques, y bueno, y de pronto estamos conociendo que también Kuwait, Bahrein, ¿no es cierto? Emiratos Árabes estuvo repeliendo algunos ataques de Irán estos días, lo cual significa que la relación entre los países árabes con Irán va a ser totalmente distinta antes del 28 de febrero.
1: Claro.
0: Todo eso, sin lugar a dudas, que va a cambiar. Una correlación de fuerza, la geopolítica se va a reformar, se va a recalcular, y todo, digamos, van a tener en cuenta los países árabes que con Irán no pueden tener un acuerdo amistable.
1: Claro, es como que los otros países se están animando a apoyar a Estados Unidos y a Israel a atacar, ¿no?
0: Sí, y tienen el apoyo de Estados Unidos, tienen el apoyo de Israel, ¿no es cierto? Y además Israel le está proveyendo, tanto a Emiratos Árabes como a Arabia Saudita y a todos los países árabes que están ahí, le está proveyendo de las baterías antimisiles, que son justamente esos componentes, y además va personal especializado en el tema, y le está construyendo Israel de a poco en estos días, digamos, de alto el fuego, les ha construido una especie también de cúpula de hierro. Acordate que Israel tiene tres niveles de cúpula, ¿no?, para repeler misiles de distinta capacidad de potencia y también de traslado, ¿no es cierto? Entonces eso, Israel tiene tres sistemas defensivos muy bien preparados. Bueno, le está armando sistema defensivo parecido a los países árabes. O sea, ¿eso qué significa? Que también en el futuro ya va a quedar una relación muy estrecha entre Israel y todos los países árabes, algo que se venía dando antes del 7 de octubre, inclusive, ¿no es cierto?, el famoso 7 de octubre del 2023, cuando se produjo esa gran matanza y secuestro de personas israelitas en el sur de Israel. Se venía dando los famosos acuerdos de Abraham. Y bueno, esos acuerdos se van a acelerar y se va, sin lugar a dudas, se va a establecer una relación de amistad, pero también de negociaciones, etcétera, entre Israel y todos los países árabes del Golfo Pérsico, porque los necesitan a Israel, necesitan que Israel los defienda, los apoye y les provea todo su sistema defensivo aéreo para repeler los ataques de Irán. Ha atacado muchos de estos países, Irán, en todo este tiempo.
1: Claro.
0: Sin miramiento, pensando cada uno de los líderes de estos países, Arabia Saudita, de Abu Dhabi, de Dubái, ahí en Emiratos Árabes, que nunca Irán iba a tomar una decisión de atacarlos, y sin embargo los atacó. Entonces todo va a cambiar a partir de este momento.
1: Claro.
0: Así que, Hugo, la situación en Medio Oriente está igual, está en punto muerto como ayer, pero también agravándose, porque no hay ninguna posibilidad de lograr un acuerdo o un alto el fuego permanente y que se libere el estrecho de Hormuz. Ayer ya lo dijimos, le está causando mucho daño a la economía del mundo ese cierre del estrecho de Hormuz, y los países van a empezar a reaccionar y a exigirle cada vez más a Irán que libere el estrecho.
1: Claro.
0: Así que, bueno, y en el marco de toda esta situación, en los próximos días ya prácticamente ya está definida, ¿no es cierto?, la reunión que va a tener Trump con el líder de China, ¿no?
1: Así es.
0: De China.
1: Xi Jinping, algo así, ¿no?
0: Sí, Xi Jinping.
1: Xi Jinping, cállate.
0: Sí, lo que va, lo que le va a exigir, Donald Trump, va a ser justamente todo el apoyo, o sea, le va a cuestionar el apoyo que le está dando China en este momento a Irán, ¿cierto? Eso va a ser la reunión que van a tener, ¿no es cierto? Que va a ser esta semana. Va a ser una reunión muy tensa, seguramente, ¿no? Está partiendo ya, justamente en este momento está partiendo Donald Trump hacia China. Y bueno, va directamente a conversar con Xi Jinping, o sea, va a ser, y ahí le va a reclamar y le va a cuestionar de por qué, por qué, digamos, le está entregando armas a Irán, y le está ayudando a recomponer, digamos, su arsenal. Esa va a ser una de las discusiones que van a tener, ¿no?
1: Bueno, ahí están, no sé si...
0: China también. China tiene para reclamar a Estados Unidos, ojo.
1: Claro, claro, por eso.
0: Seguramente que le va a reclamar por qué Estados Unidos le provee de armas a Taiwán, por ejemplo.
1: Claro.
0: Recordemos que hay, o sea, China reclama a Taiwán como territorio propio. Taiwán se independizó, es la isla que está enfrente de China, y bueno, Estados Unidos apoya a Taiwán, le provee de armas y le vende. Seguramente que las discusiones van a girar en torno a todo esto, ¿no es cierto? Al torno de Irán, en torno de Irán, y también con el tema de Taiwán. Pero en realidad el objetivo era para charlar sobre las cuestiones comerciales, ¿no? Pero va a ser de, viste, cuando se juntan los vecinos y se sacan en cara algunas cosas, o se juntan algunos parientes, viste, dice, vamos a festejar un cumpleaños, vamos a festejar Año Nuevo, y se juntan y se empiezan a sacar en cara cosas que pasaron, discusiones, qué sé yo. Bueno, esto va a pasar lo mismo. La idea era hacer un acuerdo comercial, charlar sobre esas cuestiones, pero todo indicaría que se van a sacar en cara estas cuestiones que mencioné, Hugo.
1: Más claro, es más que seguro, ¿no?
0: Sí, totalmente.
1: Bueno, ¿qué más?
0: Y bueno, no, a nivel internacional eso es lo más importante. Lo otro puede ser Cuba, que cada vez se está deteriorando cada vez más. Aparentemente, Donald Trump está diciendo que va a establecer conversaciones con Cuba,
1: sí,
0: ¿cierto? Pero bueno, la situación ahí es imposible.
1: Claro, imposible. Complicadísimo con Cuba.
0: Sí, es totalmente insostenible el corte de electricidad.
1: Sí.
0: No tienen mercadería, en fin, están viviendo una situación extremadamente delicada, y no se sabe cómo va a continuar todo esto, ¿no?
1: Claro.
0: Pero bueno, lo cierto es que hay posibilidades de que haya conversaciones otra vez, y negociaciones entre Estados Unidos y Cuba.
1: Claro, las declaraciones de Donald Trump, por lo menos lo que dijo, pide ayuda y vamos a hablar, dice, todavía como que nada está decidido, vamos a hablar, vamos a sentarnos a hablar.
0: Sí, Estados Unidos tiene la intención de ayudarle a Cuba como país, pero no a este gobierno comunista,
1: claro,
0: tirano, claro, digamos, empobrecedor de Cuba que tiene en estos momentos, ¿no? O sea, Estados Unidos no tiene ninguna intención de colaborar con el gobierno, sino con el país. Eso es lo que dice justamente Donald Trump, ¿no?
1: Claro, claro.
0: El tema es con quién va a conversar ahí.
1: Claro, si él no quiere conversar precisamente con el régimen, es imposible, ¿no? A ver, ¿con quién?
0: Claro. Él lo que exige es que, en definitiva, Díaz-Canel, que es el actual presidente de Cuba, que renuncie y finalmente se arme una especie de gobierno nuevo, digamos, y que él pueda charlar, negociar con otros líderes de Cuba, ¿no?
1: Un gobierno de transición.
0: No es que exige una especie de gobierno de transición, pero del mismo régimen, pero que tengan intenciones de cambiar totalmente la situación política en Cuba, o sea, liberar a los presos políticos, permitir que hayan nuevos partidos políticos, que la oposición al Partido Comunista, que es el único partido permitido en Cuba, se puede armar un propio partido y un llamado a elecciones, ¿no?
1: Claro.

0: Bueno, ahí estamos entonces. ¿Venimos a la Argentina?
1: Venimos a la Argentina.
0: Bueno, habla.
1: Acá.
0: Gran convocatoria lo que es en cuanto a la marcha en la Plaza de Mayo, ¿no?
1: Una gran convocatoria. No solamente en la Plaza de Mayo, sino en muchas provincias.
0: ¿Sí?
1: Se está realizando hoy la movilización, una marcha masiva, ¿no es cierto?, contra el gobierno.
0: Uh-huh.
1: Exigiendo lo que exigen, digamos, los líderes universitarios, es que el gobierno cumpla con la ley de financiamiento.
0: Uh-huh.
1: El gobierno dice que es un acto opositor, ¿no es cierto?, que en realidad lo único que persiguen en realidad digamos todos estos líderes, ¿no es cierto?, tiene que ver con una cuestión netamente ideológica, basado en mentiras, ¿no es cierto?, es lo que dice justamente el gobierno. Y bueno, es digamos la pulseada que viene teniendo ya el gobierno, el gobierno de Milei, apenas asumió las elecciones, ¿no?
0: Claro. Y bueno.
1: Y bueno, no, tampoco acá, tampoco hay solución. ¿Por qué? Porque el gobierno dice, por un lado, que el gobierno está cumpliendo con el financiamiento de las universidades de acuerdo a lo que se aprobó, o sea, de acuerdo al presupuesto aprobado por el Congreso Nacional. El gobierno está cumpliendo, lo cual es cierto. Lo que pasa es que hay una ley, ¿no es cierto?, previa que se había votado, y el gobierno dice, pero no, pero esa ley, nosotros hemos presentado recursos de amparo y eso está suspendida, está en la justicia. ¿Por qué? Porque el gobierno dice, no se puede votar, o sea, no se puede exigir por ley aumentos salariales. Eso forma parte, ¿no es cierto?, de negociaciones de paritaria. Dice, ¿cómo puede ser que la única vez que el Congreso vota una ley para una ley que en realidad tiene varios artículos, y creo que el artículo 5 es donde digamos la ley le exige al gobierno la recuperación de la caída del salario en 2023? Eso. Uh-huh. Es lo que le está exigiendo, o sea, la pérdida, ¿no es cierto?, del salario conforme a la inflación que hubo en 2023. Entonces el gobierno le dice, no, en 2023 vaya a reclamar la masa, vaya, ¿por qué no le reclamaron durante todo el año 2022, 2023? Jamás le hicieron un reclamo, y ahí lo atacan directamente a Jacobiti, ¿no es cierto?, que es el vicerrector, el dirigente radical, que es vicerrector, totalmente opositor a este gobierno desde un principio, y es el vicerrector de la Universidad de Buenos Aires. Entonces dice, ¿por qué no le reclamaron a Massa? ¿Por qué no hicieron estos reclamos en 2022 y en 2023? Y nos vienen a exigir a nosotros ahora que nosotros le demos una recomposición salarial en base a la caída que ellos tuvieron en el 2023. Bueno, esto le contesta el gobierno. Entonces dice, no, la ley de financiamiento, eso está... está con una cautelar, está suspendida, y eso se está tramitando en la justicia, y bueno, nosotros estamos peleando porque eso es inconstitucional. Esto dice el gobierno, ¿cierto?
0: Claro.
1: Uh-huh. Y en cambio las universidades públicas le exigen que cumpla con esa ley.
0: Claro.
1: Bueno, esa es la pelea que hay en este momento. Y después se levantan consignas que en definitiva son consignas mentirosas, o sea, que no tienen no se ajustan a ningún elemento objetivo, alguna prueba objetiva para decir, por ejemplo, que el gobierno quiere cerrar las universidades públicas, que quieren desfinanciar las universidades públicas. Bueno, son todos eslogan que no tiene nada que ver con la realidad.
0: Pero bueno, pero el recorte, este último recorte del parte del gobierno, habla de un recorte en las universidades.
1: Claro, hoy

0: salió a aclarar, ayer ya salió a aclarar en realidad el secretario que tiene que ver de educación, dice, no, nosotros no hicimos ningún recorte. Acá lo que pasó, no hicimos ningún recorte al dinero que reciben las universidades. Ese recorte, dice, que ellos están utilizando y están mintiendo, tiene que ver con las obras públicas que el Ministerio de Economía tenía que seguir adelante, pero que ya se habían suspendido o se habían detenido en el principio de 2023 y nunca continuaron con esas obras puras. Son obras públicas que dan ese monto, ¿no es cierto?, que se señaló, pero que en definitiva no se está tocando ningún peso que fue aprobado por el presupuesto por el Congreso de la Nación, ¿no?, tanto por la Cámara de Diputados como la Cámara de Senadores. Eso está aclarado y eso quedó aclarado en realidad. Hubo una confusión al principio, como que lo que se estaba haciendo era, ese ajuste era sobre el dinero que está recibiendo, están recibiendo las universidades en este momento. No, ese dinero no se está tocando. Ese monto es el total del monto que tendría que haber sido destinado a obras públicas que vienen suspendidas desde el principio del 2023.
1: Claro, hoy he hablado con un dirigente de la Facultad Ciencias Forestales y bueno, nos decía, ¿no? Del 2023 a esta parte aumentaron 300% lo que es cuanto a energía, internet, bueno, tantas cosas que nombraba, y bueno, que el presupuesto, por supuesto, que no lo alcanza, porque tiene un presupuesto del año 2023, 2022 inclusive, ¿no?
0: No, el presupuesto fue aprobado el año pasado. En este momento se rige el presupuesto 2026, el que fue aprobado. O sea, el presupuesto, digamos, que aprobaron los legisladores. Si bien es cierto lo que dicen, ¿no? ¿Cómo es? El dinero no alcanza, pero lo que hay que tener en cuenta es que el presupuesto que rige en este momento para todo el país y para todos los organismos públicos es el presupuesto 2026 que se aprobó el año pasado, el 26 de diciembre del año pasado. O sea que fue una cuestión muy muy debatida, ¿no es cierto? Y bueno, finalmente se logró aprobar ese presupuesto. En ese presupuesto, ¿no es cierto?, ese presupuesto incluye la partida presupuestaria que corresponde a las universidades públicas. Y eso es lo que se está ejecutando ahora. Lo que pasa es que está bien, si vos lo mirás así en términos generales, como una foto nada más, tienen razón los dirigentes universitarios cuando dicen desde el 2023 tuvimos una caída del 300%, etcétera, etcétera. Pero lo que no discrimina que dentro de ese 300% está la inflación de todo 2023. Y la inflación de 2023 es lo que leí, por eso te dije al principio. El gobierno le dice, bueno, vayan a reclamarle a Massa, vayan a hacerle manifestaciones a Massa, vayan a hacerle manifestaciones a Alberto Fernández, a Cristina Kirchner, que fueron los que generaron toda esa situación de inflación en el 2023. Por eso te digo, es una discusión donde cada uno tiene sus razones, ¿no es cierto?
1: Sí,
0: y lo otro,
1: Hugo,
0: que ayer lo analizábamos, lo otro que nosotros analizamos ayer es que el gobierno le pide, ¿no es cierto?, el gobierno le pide o le exige a las universidades que permitan que se hagan auditorías, y las universidades no permiten eso. ¿Por qué no permiten? Porque se sabe de que hay una cantidad de proyectos por medio de los cuales, ya lo explicamos, se debían fondos, impresionante la cantidad de fondos, proyectos totalmente, proyectos basura, ¿no? Que no llegan.

0: A nada, solamente se arman todos, se cumple con el protocolo de cómo se tiene que armar un proyecto para hacer supuestamente una investigación científica, si el agua corre más fuerte por la arena que por la tierra. Vamos a poner como idea, ¿no es cierto? Cosas absurdas en esos proyectos que lo único para luego decir es se presenta, se aprueba, se libera la partida correspondiente. O sea, son dineros que se... Y después esos proyectos quedan ahí archivados de por vida, nunca se avanza, nunca se hace absolutamente nada. Bueno, el gobierno eso quiere auditar y decirle, no, a usted, el día que usted deje de robarle plata al presupuesto universitario por medio de esos proyectos basura, entonces ahí le va a alcanzar más del 50% del presupuesto, le va a sobrar a usted. Eso es lo que le dice el gobierno. Bueno, esta es la pelea que
1: Bueno,
0: viene
1: hay
0: desde que asumió, desde que asumió Milei, ¿no?
1: claro, hay una pelea lo que en cuanto a lo que desde el año 2023 y al 2026 el
0: Sí.
1: poder adquisitivo en los salarios universitarios ha caído un 37, un 33,7%. Todo esto hace de que, y sí, si vamos a hablar la pérdida del poder adquisitivo de los universitarios, la ley, todo, en todos los sectores se perdió y mucho más porcentaje que esto, ¿no? Habla de un 33,7%,
0: Claro.
1: pero hay sectores que es mucho más la pérdida que la adquisitiva.
0: Totalmente, sí, totalmente. Por
1: Y
0: eso
1: es
0: el
1: lo que están
0: gobierno dice,
1: reclamando precisamente esto, recuperar esa, ¿no?
0: ¿por qué no presentan, por qué nunca presentaron un proyecto de ley para aumentarle el salario a los constructores, a los albañiles, a los comerciantes? Eso es lo que le dice el gobierno. Y justo tuvieron que presentan, por eso el gobierno dice, no, esto es una maniobra política. ¿Por qué? Porque hay mucho, porque el gobierno, ¿qué le acusa a los líderes, sobre todo a Jacobite, a la UBA, ¿no es cierto? Le acusa de financiar a los partidos políticos, como es el radicalismo, por ejemplo, a la oposición, a Martín Lustó, por ejemplo, ¿no? Eso es lo que el gobierno, o sea que la UBA prácticamente financió la campaña política de un principio de Lustó, ¿no? Del radicalismo. Jacobiti es radical, es un funcionario, es un dirigente radical, un importante dirigente radical. Entonces el gobierno le dice, no, el problema es eso. Entonces dice, ¿cómo? Claro, como tienen legisladores, presentan un proyecto para que algo inédito en la política argentina, que a través de un proyecto de ley, que es esa que se aprobó, esa ley de financiamiento, es la que está ahora suspendida, porque está con el gobierno presentó una medida cautelar, o sea, que se declare la inconstitucionalidad de esa ley, ¿no?
1: Exacto.
0: Eso es lo que le dice el gobierno. Entonces, ustedes nunca, resulta que nunca presentaron un proyecto para que se le aumente el salario a otros sectores como bien vos lo decís, Hugo, que han perdido mucho poder adquisitivo desde el 2023 hasta acá.
1: Sí, totalmente. Bueno, pero cada uno tiene su gremio, cada uno pelea por lo suyo. Y bueno, la construcción, lo único que han logrado
0: Sí,
1: son los
0: pero
1: camioneros, los que más, y después, y la UTA, y después,
0: y
1: y
0: sí,
1: también son todos
0: cada gremio,
1: acuerdos políticos, ¿no?
0: claro, son acuerdos que, por supuesto que son, las paritarias funcionan. ¿No es cierto? Pero lo que el gobierno dice, por medio de una ley del Congreso, nunca ocurrió eso, lo cual es cierto. O
1: Claro.
0: sea, cada sector discute el aumento salarial, ¿no es cierto?, con sus autoridades.
1: Claro.
0: Bueno, ahora el problema más grave son las clínicas que dependen de las universidades públicas. Entonces el gobierno ahora, ¿qué decidió? Decidió convocar, ¿no es cierto?, a los rectores de las universidades que tienen clínicas, ¿no es cierto?, sanatorios, clínicas. Entonces va a tratar de hacer acuerdos en forma directa. Eso
1: Claro.
0: por lo menos es lo que se conoció hoy.
1: Bueno, caso Adorni, algo, bueno, corto, ¿qué tenemos?
0: No,
1: El tema de la convocatoria
0: no.
1: para en la Cámara nuevamente, ¿no?
0: Bueno, está

0: Pendiente eso, está pendiente una interpelación.
1: Una interpelación, sí.
0: La oposición, claro, ¿cómo es? La oposición quiere avanzar en interpelarlo y presentar una moción, lo cual significa removerlo del cargo, ¿no es cierto? Para eso necesita una cantidad X de votos, para llamar ya a una sesión para interpelarlo, necesita reunir los votos suficientes para hacerlo, ¿no? Hasta ahora, no, por lo menos, no lo ha logrado, y bueno, es lo que están tratando de hacer, ¿no es cierto?
1: Claro.
0: Todo teniendo en cuenta toda esta causa que se le está haciendo en este momento a Don, ¿no?
1: Exactamente.
0: Lo que sí el juez había pedido ayer, de que se, digamos, se un informe de todas las empresas a las que la esposa de Adorni le presta algún trabajo de consultoría, ¿no? Le hace algún trabajo de consultoría. ¿Cuáles son todas esas empresas? ¿Por qué? Porque con eso lo que quiere ver el juez es si esas empresas han tenido algún beneficio con el Estado, ¿no? Si son,
1: claro,
0: proveedores del Estado.
1: Justamente eso hablaba Seymour anoche, ¿no? Decía que tenía que tiene varias, son varias las empresas que tienen relación con el Estado, precisamente, ¿no?
0: Bueno, claro, eso es lo que va, justamente lo que va a hacer el juez. Por eso pidió un informe especial con respecto,
1: claro,
0: a ese tema puntual, para saber cuáles son las empresas, para ver si realmente hay alguna relación que se podría llegar a sospechar de que a la esposa le den dinero, le estén pagando dinero en forma indirecta, porque consiguieron que se le apruebe algún contrato o un contrato, o son proveedores del Estado, ¿sí? Bueno, eso sí, eso también está... O sea, lo importante es que la justicia, cada elemento que aparece, cada elemento de sospecha, lo está investigando y lo investiga a fondo.
1: Exacto.
0: Como en este caso.
1: Sí.
0: En este caso aparecieron estos elementos y el juez decidió pedir un informe inmediatamente para ver cuáles son todas esas empresas y la relación que esa empresa tiene con el Estado Nacional.
1: Así. Bueno, Aníbal, completa la información para este día martes. La verdad que con un clima espectacular y mucha informaciones. En un rato también vamos a hablar con un empresario que va a hacer una fuerte inversión en la ciudad de El Dorado en cuanto a tecnología. Así que van a estar atentos también con esto. Llega una empresa de Oberá, llega a la ciudad de El Dorado, ¿no?
0: Bueno, qué importante todo eso, ¿no? Hay
1: sí.
0: que ver también qué va a pasar a partir de ahora. Acordate que en julio empieza, digamos, los 12 meses de suspensión de este famoso impuesto, de este tributo que pagan los ingresos a la provincia de mercadería.
1: Exactamente.
0: De todo tipo de mercadería, ¿no? O sea, lo que se denomina la famosa aduana paralela.
1: Sí,
0: así. Eso va a generar seguramente un efecto muy positivo, ¿no? A todos los que van a invertir en la provincia, sin lugar a dudas, ¿no?
1: Exactamente. Hablamos precisamente de la empresa Ubercom, que se va a instalar en la ciudad de El Dorado muy pronto.
0: Qué bueno.
1: Bueno, Aníbal, como siempre, entonces agradecerte el contacto y el deseo que tenga un buen fin de jornada, ¿eh?
0: Bueno, igualmente para vos, una bendición especial para toda la gran audiencia de este programa y de toda la FM Stop. Así que nos encontramos mañana otra vez.
1: Nos encontramos mañana, ¿eh? Hasta mañana. Ahí estuvimos en contacto con nuestro analista y consultor desde la ciudad de Posadas, Aníbal Kowalski. 14 minutos, se pasaron de las 6 de la tarde. Hacemos una pequeña pausa y volvemos.
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1: También, bueno, de paso aprovechamos para comentar. Y sí, bueno, surgió, salió este fin de semana, sí, la noticia. Era, hace rato nosotros venimos haciendo entrevistas en El Dorado, haciendo un estudio de mercado. Y lo vemos a El Dorado como con potencial, una zona que está creciendo un montón. La parte comercial también de El Dorado está creciendo muchísimo. Y las entrevistas fueron, las encuestas fueron positivas, así que decidimos hacer la inversión a partir de este año.
2: A partir de este año, ¿no? Ahora, ¿en qué consiste precisamente la empresa Overcom para el conocimiento común de la gente?
1: Overcom nace con la venta de internet. Nosotros nos especializamos en la venta de servicios de internet. Somos proveedores de internet por fibra óptica. Uh-huh. Y también tenemos servicio de televisión. O sea, vamos a ir con ese servicio premium, con un doble play, con internet de alta velocidad y también con los canales de televisión en HD. Así que vamos con una buena oferta para El Dorado. Uh-huh. Overcom nace en el 2010, hace 16 años. Ahora justo esta semana estábamos de aniversario. Uh-huh. Y tengo un socio, se llama Iván, somos dos socios y bueno, abajo tenemos un equipo de trabajo de más de 100 personas. Nuestro modelo es abrir sucursales en localidades que tienen encuesta positiva. Uh-huh. Y ahí va un referente siempre de la empresa. Uh-huh. Después de eso tomamos mano de obra local, así que va a haber mucho laburo también ahí en El Dorado, así que es interesante la propuesta tanto para del servicio como para la ciudad, para el desarrollo de la ciudad.
2: Bueno, lo importante por ahí, en una de las expresiones en la entrevista que tuvieron con un medio, es llegar al Dorado a competir. Y realmente llegar al Dorado a competir es una muy buena señal de parte de ustedes, ¿no?
1: Sí, es buenísimo eso, porque te digo por experiencia, la poca experiencia que tenemos nosotros, generalmente cuando nosotros llegamos a lugares a competir, o nuestro foco siempre es la calidad del servicio, nuestro foco es estar cerca de la gente, y automáticamente también la competencia hace que den su mejor versión. Y nos pasó a nosotros también, cuando viene competencia damos nuestra mejor versión. Entonces para nosotros siempre la competencia es positiva en la ciudad, y de paso también la gente tiene más de una oferta para elegir.
2: Ahora, habla de manos de obra en para la ciudad, mano de obra local, precisamente, ¿no? De estos, ¿cuántos números más o menos, o cuántas personas por ahí tendría necesitar esta empresa para trabajar aquí?
1: Y es un proceso. La empresa en un principio va a contar con una oficina ahí para que la gente pueda ir a contratar el servicio, hacer un reclamo, arreglar una factura. Que va a tener 3-4 personas en la oficina adentro, después en la calle directamente, en un principio 6 o 7 técnicos, y después indirectamente un montón de instaladores que son terceros. Uh-huh. Sobre todo en la primera etapa, donde la instalación es fuerte, así que por lo menos directo e indirecto arrancarían en 20 y pico como primera etapa, digamos, primer año. Uh-huh. Y después eso va subiendo. Nosotros acá en Noverá tenemos, El Dorado es bastante parecido a Noverá, y acá en Noverá hoy nosotros tenemos solo en Noverá unas 60 personas, 60-70 personas acá en Noverá.
2: Ah, mire usted, ¿no?
1: Son etapas.
2: Uh-huh. Ahora, se habló también de importante número en cuanto a dinero, en cuanto a inversión para nuestra ciudad, ¿no?
1: Claro, sí, justamente nombramos el capital que vamos a invertir ahí a través de uno de los bancos. Y pero eso también es todo el proceso completo. Nosotros tenemos etapas programadas, digamos, arrancaríamos uh-huh. en la zona oeste. Y bueno, vamos armando nuestro despliegue de fibra óptica en la ciudad, y en el mismo momento vamos instalando. Y uh-huh. como los módems, por ejemplo, son en comodato, no es que le cobramos a la gente el módem, sino que le prestamos, entonces la inversión es un poquito más fuerte. Justamente nuestro objetivo es ese, llevarle a la gente frente a la casa algo que todo el mundo quiere, que es internet de alta velocidad, pero con un bajo costo, porque no te sirve nada tener un costo alto en la instalación.
2: Esa parte ya es una gran competencia, ¿no?
1: Tal cual, sí. Es más, la gente puede probar nuestro servicio generalmente se hace instalación gratis o una instalación con un costo muy bajo. Esa parte, nosotros nos encargamos de todo para que la gente solamente

0: nos mandó un WhatsApp y nosotros estamos de la casa de ellos haciendo la instalación.
1: Ahora,
0: Haciendo un poco.
1: también tiene, si bien la Casa Central está en Oberá, pero tiene sucursales en otras localidades también, ¿no?
0: Claro, actualmente tenemos sucursales en San Pedro y tenemos sucursales en la localidad de Wanda.
1: Uh-huh.
0: Y bueno, alrededor de esas localidades también tenemos servicios, todo alrededor de San Pedro, todo alrededor de Oberá y todo alrededor de Wanda, también Esperanza, Libertad.
1: Uh-huh.
0: Pero las sucursales, si tenemos tres sucursales, esta la cuarta va a ser la del Dorado.
1: Uh-huh. Ahora, ¿ya están trabajando en un lugar, un predio donde van a instalarse?
0: Sí, ya tenemos un... Tenemos un local ahí por la colectora de Ruta 12, no me acuerdo bien dónde era, no sé si Fire, está en alguno de esos, no me acuerdo bien, había una venta de cubierta.
1: Ah, sí, ahí el kilómetro 6, precisamente la colectora y Avenida San Martín.
0: Claro, exactamente, ahí sí, uh-huh. Sí, exactamente, ahí uh-huh. Vamos a tener la oficina. Y sí, ya tenemos la oficina, bueno, empezamos las obras esta semana.
1: Uh-huh.
0: Y queremos comenzar la instalación a partir de julio, más o menos julio-agosto queremos lanzar las primeras instalaciones.
1: Ah, julio-agosto ya piensan hacer las primeras instalaciones.
0: Sí, julio-agosto queremos arrancar, sí.
1: Uh-huh.
0: Es nuestro cronograma.
1: Ahora, ¿cómo van a trabajar? ¿Con antenas? ¿Van a tener un centro, una antena, como tiene otra empresa, para desde ese lugar repartir las señales?
0: No, es 100% fibra óptica.
1: 100%.
0: La fibra óptica es un 100% fibra óptica en toda la ciudad. Es un pelito, digamos, donde
1: sí.
0: Va la luz adentro y es todo dieléctrico, no hay cobre, no hay antena, no hay interferencia, no hay nada, así que es 100% fibra óptica y dentro de la fibra óptica nosotros mandamos el servicio de internet y también mandamos el servicio de televisión por la misma fibra óptica.
1: Ahora,
0: y en la casa del cliente se abre el servicio ese.
1: Uh-huh. Ahora el cliente opta por solamente internet, ¿el costo de televisión sería aparte o van junto a un importe?
0: No, el costo de televisión es aparte, sí, porque hoy cambió mucho, la demanda cambió muchísimo a lo que era antes. Entonces nada, le damos la opción a la gente que elija. Hay mucha gente que sobre todo si tiene chicos chiquititos que no miran televisión, por ahí nosotros sí que somos ya de la generación un poquito más grande, por ahí miramos televisión. Pero tenemos la opción de comprar solo internet o comprar el combo con televisión. Lo que sí no tenemos es solamente televisión.
1: Ah.
0: Es internet o internet con televisión.
1: Claro. Bueno, internet, lo que antes era un lujo, hoy es más que una necesidad, ¿no?
0: Sin duda una necesidad. Hace un montón que internet viene escalando. Sobre todo en la pandemia se vio.
1: Sí.
0: Nosotros lo venimos trabajando mucho antes de la pandemia. Y en la pandemia se vio lo que realmente iba a pasar, porque iba a pasar a través de los años. Pero la pandemia por ahí aceleró un poquito, hizo que nos quedemos en nuestras casas, hizo que tengamos que estudiar online, que trabajar online y reunirnos online. De hecho, tu radio estaba escuchando recién y se escucha online y anda perfecto.
1: Uh-huh.
0: Así que va para ese lado y hoy es una necesidad así de primera línea.
1: Uh-huh. Ahora, ¿cómo se diferencia la empresa Overcom con lo que la multinacional Starlink o Elon Musk? ¿Cómo se diferencia?
0: Y hay dos patas que nuestra diferencia es nuestra empresa con otras empresas, y por ahí una de las patas es más fuerte con respecto a las grandes corporaciones, que es la cercanía con la gente. Entonces, nuestras dos patitas son calidad del servicio con la infraestructura, le ponemos lo mejor de lo mejor a nivel mundial, y la otra patita es la cercanía con la gente. Entonces, con las grandes corporaciones, nuestro diferencial más grande es la cercanía con la gente, porque calidad de servicio también lo tienen, digamos, las grandes corporaciones lo tienen. Así que nuestra diferencia es la cercanía con la gente, tener la oficina ahí en el lugar, asistimos a eventos, si hay fiesta en El Dorado seguramente nos van a ver ahí, seguramente vamos a trabajar en conjunto con vos también, así que nos vas a conocer.
1: Y bueno, seguramente que también se van a presentar, ya se viene también la Expo El Dorado, que es una expo que se expande cada vez más grande, y bueno, que se hace en el mes de noviembre. Me imagino que van a estar también en ese lugar, en ese predio.
0: Exactamente, sí. Está agendado eso, y sí, seguramente vamos a estar, y ahí estamos justamente para estar con la gente, para sacarle las dudas, para mostrarnos nosotros también. Que es algo que hacemos acá, bueno, hacemos todos los años, que es la fiesta del inmigrante.
1: Claro. Daniel, ¿y cómo nació la empresa Overcom?

0: Sería nuestro cronograma, que es el que comenté un poquito antes. Queremos empezar las ventas en junio, julio, y la instalación a partir de julio, agosto, en la zona oeste del Dorado. Que nos busquen, que nos hablen por el WhatsApp o por el Instagram. Nosotros estamos en todas las redes sociales, así que, y bueno, que cuenten con nosotros para lo que necesiten.
1: Van a iniciar precisamente por la zona oeste, por la zona más grande de la ciudad.
0: Vamos por la zona oeste, sí. Sí, pero te digo, fue por estudio de mercado y es donde identificamos que realmente la gente necesitaba más conectividad, si bien la zona este capaz que también, pero hay otros proveedores que están un poco mejor atendidos, entonces arrancamos por la zona oeste.
1: Ahora, si tienen que dar número de una instalación, a ver, un fulano Saucedo quiere internet, ¿cuánto podríamos hablar de costo mensual?
0: Costo mensual y acá no verán. La verdad que no tenemos bien definidos los precios en el Dorado. Yo supongo que va a ser parecido a ahora. Noverá ronda los 27 mil pesos en los 300 megas.
1: ¿Y con televisión?
0: Con televisión son 8 mil pesos, más 35 mil pesos, 36 mil pesos. Por ahí está. No me acuerdo bien de memoria,
1: Pero
0: pero
1: no,
0: más o menos va a estar por ahí. Más o
1: estimativamente,
0: menos.
1: sí, también.
0: Por ahí sí.
1: Bueno, la verdad es que para pensar que aquel oyente que quiere internet, bueno, por 30 mil, 35 mil, tener televisión e internet.
0: Exactamente, sí, exactamente.
1: Bueno, Daniel, seguramente que vamos a seguir charlando, no va a faltar oportunidad de tener otro diálogo contigo. Agradecerte el contacto, la promoción de esto y la bienvenida a la ciudad del Dorado, por supuesto.
0: Gracias, Hugo, muchísimas gracias por la llamada y bueno, estamos atentos para lo que necesite también.
1: Que tenga un buen fin de jornada, ¿eh?
0: Un abrazo, hasta
1: Hasta
0: luego.
1: luego. Bueno, ahí dialogamos con Daniel de Mato, de la empresa Overcom, de la ciudad de Oberá, llega a la ciudad del Dorado. Ya están trabajando para el mes de julio, agosto, desde quieren empezar a hacer las instalaciones a aquellos socios, usuarios, perdón, no socios, usuarios que quieran contratar. Bueno, ya vamos a estar seguramente dando los números para contactarse, ¿no? Y solicitar el servicio de la empresa Overcom, una empresa de comunicaciones, de internet, de distribución de internet, de alta tecnología, ¿eh? Esto es lo que dice precisamente, sino ofrecen calidad a diferencia también en la marca y la cercanía del cliente. Importante esto para estudiar a aquella persona que quieran tener la señal de internet por parte de la empresa Overcom. Bueno, muy pronto ya está en la ciudad o estará ya en la ciudad del Dorado. Están trabajando y bueno, que también por supuesto va a requerir mano de obra local. 36 minutos, 37 minutos, pasaron de las 6 de la tarde.

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56 minutos. Se pasaron ya de las 6 de la tarde. La temperatura en El Dorado, 16 grados, y en descenso, en lo que nos indica precisamente el Servicio Meteorológico Nacional. 16 grados tenemos en este momento, la sensación térmica de 15 grados en la ciudad de El Dorado. Y llegamos así al final del programa del día de hoy. Espero que haya sido el agrado de todos ustedes. Recuerden de que se juega los cuartos de final de la Liga Profesional de Fútbol. A las 19 horas Belgrano recibe a Unión de Santa Fe, y 21:30 horas Argentinos Juniors recibe a Huracán. Mañana va a haber los otros dos encuentros de cuartos de final, también que se va a estar jugando. 18:45 Rosario Central, que va a recibir a Racing, y 21:30 River, que va a recibir a Gimnasia y Grima de La Plata. Así que con estas informaciones vamos, Gunchi, ¿no? Pasaste bien, ¿no? Tranquilo, ¿eh? Moví la tarde hoy, ¿no? Impresionante. Hay otro tema de Ana Castel. Castela. Porque la verdad que yo conozco ese tema nomás, pero es muy bueno el todo el mundo menos yo. Todo mundo menos Evo. Pero no sé si tiene otro tema por ahí que resalte.

0: 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Para llorar ya basta con la deuda que tengo, ¿no?
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0: Muy bueno. Así que estuvieron en Brasil, ahí en Foz, ¿eh? Qué calidad, ¿eh? Para entrar gratis. Pero bueno, nos vamos, Bunchi, nos vamos. Ya está, listo. 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

0: 16 grados la temperatura en el kilómetro 2, la sensación térmica 15 grados, la humedad relativa al ambiente 64%, viento direcciones variables en calma, la visibilidad es reducida, el cielo despejado en la ciudad de El Dorado. ¿Y cómo va a estar la jornada de mañana miércoles? Se mantiene las condiciones de estabilidad para toda la región. Se anticipa una jornada de buen tiempo, a pleno sol, fresco a templado por la tarde. Un sistema, un potente sistema de alta presión proporciona condiciones otoñales de estabilidad. Temperatura fría por la mañana, fresca apenas templada en horas de la tarde. Se prevé 22 grados de máxima para El Dorado, pero con mínima de 9 grados en nuestra ciudad. En tanto que para el día jueves se prevén chaparrones para la zona norte y nubosidad variable para el centro y sur de la provincia. Se espera una jornada inestable en el norte de la provincia debido al desarrollo de un área de baja presión que generarán chaparrones aislados con escasos milímetros de acumulación hacia la tarde del día jueves. La máxima de 23 grados para El Dorado, pero con mínima de 11 grados en nuestra ciudad. Es lo que nos dice la Dirección de Alerta Temprana.
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3: Sí, o sea, ¿cómo lo decidieron? Dijo, ¿cómo lo armamos?
4: Casi coreográfico.
5: Sí, había una frazada que cubría aparentemente.
3: Sí, me entiendo. Sí. La nena dijo,
5: la famosa carpa.
3: Se está moviendo sola. Atante Ortiva.
6: No eran adolescentes.
3: No. Qué calentura.
4: Que te esté esperando tu familia ahí es.
3: Pero aparte, ¿cómo le dice el tipo? ¿Cómo le propone? Dice, che, ¿tenés ganas de conocer una cárcel de Rosario? Tengo una idea. O sea, ¿qué? Porque no tengo manera de desarrollar,
5: de analizar desde ningún punto de
7: vista. Pero perdón, ¿no? Porque ustedes son catedráticos. No. Lo están tratando de analizar con la lógica fría de quien está sentado aquí, y ahí había una temperatura.
3: Esto es como cuando vos decís, maravilla, ¿por qué no le pegaste cruzada? Claro, vos desde acá.
7: Ahí se había encendido un fuego.
5: Ayer se le abrió el arco y se
7: huyó todo. Se huyó.
3: Son dos desconocidos.
5: Rojo.
3: Aparte, yo te explico algo. Terminan.
7: Qué quiró, qué garrón.
3: Sí, boludo. ¿Cómo se charla, se?
7: Ese momento, solo pensar en ese momento me angustió.
3: Ya, al otro día no la podés llamar porque estás en cana, pero
5: pasa la zapata de cine, te venía Don Whisky.
7: Y es Luis sin Whisky.
3: Yo digo, y a mí se me ocurre, ¿no? ¿Viste cómo aterriza el avión? ¿Hay gente que aplaude?
4: Sí.
3: Yo creo, si en vez de ponernos en alcahuete como esta nena y la abuela, que la abuela le tiene que hablar a la nena, no es lindo ser botona, o sea, le tiene que dar un discurso un poco más. Imagínate si termina y empieza la gente.
7: Vamos, Carlito, Susana, bien,
3: Para mí le tienen que hacer el pasillo.
5: Pasillo. O sea, le hizo el pasillo la cana.
3: Y aparte, cosas que me pregunto, que por ahí, por ejemplo, he estado con algunas mujeres que son muy meticulosas de la higiene.
5: Oh.
3: ¿Quién estuvo acá? ¿Quién se sentó acá? No voy a tocar ahí. Viste, ahora te subís un avión en primera y decís.
5: Sí. La compañía, para saberlo, ¿no?
3: O sea, hay que limpiar si se produce. Y por último, que para mí, yo si soy la línea aérea y me están escuchando ahora.
8: Sí, sí.
3: ¿Qué gana? Yo le doy millas.
4: Que suma millas.
3: Yo le sumo millas, le digo. Bueno, porque ahora vamos a estar todos yendo a esa línea aérea diciendo.
7: Tratando.
3: Esto puede pasar. Esto puede pasar. Si pasó, puede volver a pasar. Y bueno, y la última para terminar, ¿no? Este, la familia. Porque el tipo estaba casado, ¿no?
8: Estaba esperando toda la familia.
4: Sí, sí. Estaba toda la parentela.
3: Y ve que se los llevan preso, ¿no? O sea, y les encacho, ¿qué pasó? ¿Qué pensás? Este hijo de puta se robó.

0: embarazada. O sea, ¿qué?
1: Eso no se ve.
0: ¿Qué venís pensando?
2: Se llevó los auriculares.
0: No, ¿qué pensás?
3: Hay que entregarse.
0: Le tomó el gorrito al piloto. No,
2: ¿qué momento?
0: ¿Qué momento? Sí. Aparte te dice a tus hijos, ¿por qué se llevan a papá?
3: Pero, pero el tipo dijo, valió la pena en todos lados.
0: Y eso es innecesario, escracharlos.
3: Innecesario.
0: Innecesario escracharlos.
3: Para mí es innecesario. Para mí
0: aparte ese tipo vuelve a bajar en avión, se me cae algo, le digo, no, déjalo. Deja la chica, no lo voy a levantar. Así que yo analizo otro y me lleva ese chacarrillo infantil de salón. No, no de, porque tenía el de gol, no me lo encontré otra vez, pero este más pequeño, del tipo que sube un avión y dice, estoy harto de esta línea aérea de mierda, siempre me toca el mismo asiento, nunca puedo ver la película, callate, maneja que sos el piloto.
2: Señores, nosotros levantamos vuelo, si no les parece mal.
0: Bien.
2: Aterriza el señor Tato Ian con todo el equipo. Buenas tardes, hasta mañana.
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0: 5 minutos en Buenos Aires, cielo despejado, temperatura 16 grados 9 décimas. Terminó la marcha universitaria y hay desconcentración en Plaza de Mayo. Adelante, Móvil Mitre.
1: Comienza la desconcentración en Plaza de Mayo. Según los organizadores, cerca de 600.000 manifestantes se concentraron y 1.500.000 en todo el país. Con discursos cargados de críticas al gobierno nacional, instaron al Ejecutivo para que ponga en funcionamiento la ley de financiamiento universitario. También a la Corte Suprema que escuche el reclamo. Desde Plaza de Mayo, Jorge Moure, Mitre informa primero.
0: Informando, el gobierno hizo una mesa política en Casa Rosada, informa el acreditado de Radio Mitre.
2: En simultáneo con la marcha federal universitaria, el gobierno encabezó una reunión de mesa política en Casa Rosada y busca retomar la agenda legislativa. Estuvieron presentes en el encuentro, que se extendió durante 2 horas, Karina Milei, Manuel Adorni, Patricia Bullrich, Luis Caputo, pero no estuvo el asesor Santiago Caputo. Bullrich se retiró antes para asistir en el Senado a una reunión de labor parlamentaria. Definieron que van a avanzar con 10 proyectos, entre los que se destacan Super Rigi, reforma electoral, reforma a la ley de salud mental y desregulaciones para el funcionamiento de la hidrovía. Desde Casa de Gobierno, Rodrigo Jorge, Mitre informa primero.
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4: Siguen los inconvenientes en el Bajo Porteño por los desvíos debido a la concentración en la zona de Plaza de Mayo. Está muy lenta la avenida Corrientes, avenida Córdoba, el eje Huergo-Madero. Tener en cuenta que también hay un accidente que está complicando el ingreso de General Paz hacia Lugones. Es un incidente a la altura de la cancha de River. Muy cargada todavía la autopista Panamericana y se va agilizando la autopista del oeste.
0: Temperatura en Buenos Aires, 16 grados 9 décimas, humedad 62%.
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0: 10 minutos de este 12 de mayo del 2026. Bienvenidos todos. Abrimos puertas, ventanas y tranqueras al volviendo a casa. Aquí estaremos como todos los días, entre las 19 y las 21, cerrando cada jornada informativa, intentando anticiparnos a lo que va a suceder y pasando un rato juntos lo más agradable posible. Bienvenidos al país en modo martes, al país recontra otoñal, al país de los extravagantes hermanos Milei, al país de la marcha en defensa de la universidad pública, al país de la marcha en reclamo de más fondos para la universidad pública, al país donde los jueces no hacen de jueces, al país de Jessica Sirio, que está siempre metida donde no tiene que estar metida, al país de Adorni, la mar en coche, al país del riesgo, país rondando los 500 puntos, al país de rumbo a los cuartos de final del torneo Apertura, al país de la emocionalidad importante del presidente, según la descripción que hizo hoy Patricia Bullrich, al país de la escandalosa investigación sobre las iras de Massa y Alberto, al país Catrasca, al país de la definición del torneo de fútbol, al país que todavía no logra hacerse de los bienes robados por Cristina, al país que nos deja dentro o afuera, al país que tenemos, al país que merecemos. Bienvenidos todos al país. Al país más loco del mundo.
1: Estamos volviendo a casa.
0: Y abrimos para la mesa. Hoy tenemos notas muy lindas, muy interesantes para llenar de contenido el programa, pero vamos a presentar primero que nada a la mesa, como hacemos siempre. Está con nosotros Carola Gil, alias Charlotte. Hola, Carolita.
2: Hola, Tato. Hola a todos.
0: Está el profesor Miguel Buñasqui, hoy más profesor que nunca. ¿Cómo andas, Michael?
3: Muy bien, por supuesto, muy atento a todo lo que ocurre en la universidad y demás.
0: Está el agente Spielman. Hola, Ezequiel, ¿cómo andas, amigo?
4: ¿Cómo le va, Gerardo? Muy bueno. Vamos a compartir después una tarde
0: distinta. Por supuesto, el distinto, señoras y señores, el uruguayo, nuestro querido José Gabriel Carvajal, que hoy nos va a meter de lleno en la fase final del torneo de fútbol, ¿no?
5: ¿Cómo va, Tato? Buenas tardes a todos. Ya se está jugando Belgrano Unión en Alberdi.
0: ¿Ya arrancó?
5: A las 7 de la tarde arrancaba el primero de los partidos de cuartos de final.
0: Alberdi, traducinos para los que no estamos en la cosa futbolera cordobesa.
5: Alberdi es el barrio de Belgrano, barrio cerca del centro cordobés, un barrio muy universitario, de peña.
0: Ajá.
5: Lindo barrio, muy cerca del centro, y así está la cancha del Pirata.
0: Que es una muy linda cancha, de hecho.
5: Sí, bueno, es una cancha que la han remodelado toda en los últimos 10 años.
0: Claro.
5: Ha quedado muy linda y ahora va a haber una, porque había un terreno que tenía que comprar que el club no disponía para completar, y han logrado acceder a la compra de esos terrenos, con lo cual va la última parte de la ampliación, que demorará un tiempo, pero está quedando impecable, la verdad, el estadio de Belgrano.
0: ¿Y la otra, la de la mundialista?
5: No, tenés el Kempes.
0: El Kempes
5: es de la provincia.
0: ¿Y ahí quién juega?
5: Ahí juega Talleres, hace de local Talleres siempre.
0: Ese es espectacular.
5: Ese es espectacular porque recordemos que hace unos 15 años para la Copa América Argentina lo remodelaron todo.
0: Ah.
5: Era un estadio, el Kempes, vos sabés que era el proyecto para el estadio de Mendoza, y el de Mendoza era el que iban a hacer en Córdoba.
0: ¿En serio?
5: Una empresa constructora cordobesa ganó la licitación mendocina y una
0: compró el plano, digamos.
5: No, cambiaron. Dijeron, bueno, ya que estamos, podemos cambiar. Y entonces los cordobeses hicieron Córdoba y los mendocinos hicieron
0: el
5: estadio de Mendoza. Así fue.

0: Es muy lindo ese estadio.
1: El Kempe sí, lo que pasa es que tenía problemas porque las tribunas estaban muy a distancia de la cancha. Y la inclinación de las populares, la verdad, no se veía nada de atrás.
0: ¿En serio?
1: Era muy difícil. El otro arco de enfrente no veías nada. Lo que se hizo fue elevar, darles otra inclinación a las populares, agregar a la platea descubierta una platea más arriba y después te echarlo y
0: claro. Bueno, obviamente que hoy el tema del día es la marcha universitaria. Mucha gente se juntó, ¿eh?
2: Muchísima.
0: Hay que decirlo, ¿no? Carola, ¿estuviste mirando, estuviste paseando,
2: estuve
0: caminando?
2: Siguiendo. No fui físicamente. Lo seguí desde el canal y se veían las columnas avanzando. Bastante ordenado todo.
0: Sí, fue una marcha muy. Yo tengo a mi hija y a mi hija Miranda.
2: Amigas.
0: Vos tenés amigas.
2: Profesoras
0: todo.
2: Universitarias.
0: Bueno, eso voy a decir, más allá de. Porque el gobierno salió a decir que era de la oposición. Más allá de todo, lo que hay que decir es que había mucha gente y que entiendo yo que estamos todos de acuerdo en que los docentes deberían cobrar más de lo que cobran. Creo que está bastante claro. Pero bueno, no es soplar y hacer botellas como nada. La vida, y de hecho vamos a hablar ahora con el subsecretario de Políticas Universitarias. Como verán, nos metemos de lleno en el tema del día, Alejandro Álvarez, que está del otro lado y a quien le agradecemos este ratito. Hola Alejandro, ¿cómo estás? Buenas tardes, buenas noches.
3: Hola Tato, buenas noches, ¿cómo están?
0: Bien, ¿vos?
3: Bien, muy bien.
0: ¿Qué día para ustedes, no? Bueno, ahora tienen una reunión, entiendo, ¿no?
3: No. Que yo sepa.
0: No, bueno. Pero digo, están muy en el tema y obviamente que... ¿Lo sorprendió la cantidad de gente o no?
3: No, es normal en este tipo de manifestaciones, digamos. No es nada excepcional. Además, tanto yo en una democracia, está perfectamente normal que quien no esté de acuerdo con las opiniones o las decisiones que toma el gobierno pueda expresarse libremente. No es ni el fin del mundo ni ninguna otra cosa, más allá de que haya sectores políticos que quieran instrumentar esto para sus propios fines. Los vimos rondando ahí en la plaza, dirigentes políticos, candidatos a presidente, intendentes, dirigentes sindicales, que cada uno va a ver qué puede sacar, digamos, de una causa noble en la cual nosotros no estamos en contra. Vos recordás que cuando todo esto empezó decían que nosotros íbamos a cerrar las universidades, lo cual era toda una locura. Ahora, lo que sí es cierto es que hay muchas inconsistencias en el gasto que hay que revisar y que hay que poner sobre la mesa. Y bueno, y hay un acostumbramiento de cierta élite universitaria que no quiere, digamos, élite burocrática, ¿no? No los profesores, digamos, sino la burocracia política que la administra, ¿no? Que no quiere ceder y bueno, y se va ocultando detrás de estas causas nobles cada uno de los problemas que hemos tenido que ordenar, están estas burocracias impidiendo que las cosas cambien o que se ordenen. Pero bueno,
0: ¿cuál debería ser
3: normal?
0: Porque sí, los docentes creo que están fuera de discusión.
3: Nunca lo negamos nosotros, es más, el gobierno... Pero yo te digo, hay algo que no te dicen, que si nosotros vemos todos los salarios del Estado, durante todo el año pasado, los docentes y no docentes universitarios fueron los que más aumentos recibieron. Obviamente que no alcanza, pero toda la sociedad está haciendo un enorme esfuerzo para que salgamos del delirio que era la economía argentina manejada por el gobierno anterior.
0: ¿Cuál es el grado de implicancia del presupuesto universitario, de los salarios de los docentes en el presupuesto?
3: Para que vos te des una idea, el 97% del presupuesto universitario son salarios. Imagínate que nosotros todos los meses se transfieren 400.000 millones de pesos para pagar salarios a todas las universidades.
0: Ahora,
3: UBA transfiere, bueno, eso se transfiere todos los meses, y además, al contrario de la gestión anterior, nosotros nunca nos atrasamos en los depósitos. Pues pensá que la gestión anterior tenía hasta 4 meses de atraso en los depósitos.
0: Ahora, y sin embargo cobran muy poco los docentes, vos mismo lo sabés.
3: No, lo que pasa es que también hay que ver las dedicaciones, digamos, no es lo mismo un docente que da 10 horas de clase que aquel que tiene una dedicación exclusiva, porque también vos tenés el fenómeno de los ad honorem. Todos los que damos clase en la universidad, algún tiempo pasamos siendo ad honorem, también eso se desvirtuó, entonces también tenés muchísima gente que no cobra, y este es un problema administrativo, porque reitero y que todo el mundo los tenga claro, se lo recordamos, las universidades son autárquicas. ¿Eso qué significa? Que ellos se autoadministran. Entonces, cuando una universidad es un caos administrativo, también se da vuelta y viene a buscar a resolverlo con plata al Estado Nacional, pero son ellos que deberían haber previsto ese gasto, digamos, o ese problema, digamos. ¿Cómo uno puede, si vos en tu presupuesto tenés para 10 docentes, no podés nombrar 15?
0: Claro.
3: Entonces, este es un problema llevado a un volumen tal que tenemos 400.000 millones todos los meses de gasto en salario.
4: Alejandro, el agente Spillman, te quiero consultar.
3: Hola.
4: ¿Cómo te va? Una de las cosas que plantearon en el comunicado que sacaron el CIN, todos los rectores o no todos los rectores de las instituciones públicas en el CIN, con los gremios, era que le están pidiendo a la Corte Suprema que se expida sobre la ley de financiamiento universitario, que entiendo que por ahora el gobierno no la aplicó. ¿Puedes contar rápidamente en qué instancia está eso?
3: Mira, es una ley muy simple, es una ley. Ellos la aprueban violando el artículo 38 de la ley de administración financiera, que establece que toda ley que asigne presupuesto tiene que tener bien claro y explícito
0: de dónde sale,
3: cómo se va a financiar. Pero además hay otro problema: esa ley se votó antes del presupuesto. Una vez que se vota el presupuesto, cualquier ley que haya asignado presupuesto por fuera del presupuesto nacional se supedita a lo que dice el presupuesto nacional. Se votó el presupuesto nacional, ese es el dinero que se aplica. Lo que está pasando judicialmente es solamente un amparo del juez en primera instancia sobre el artículo de becas y salarios, nada más. Porque esa ley tiene actualización de gastos de funcionamiento, obligación de convocar a paritaria, tiene un montón de cosas. Y además va a quedar en el historial de la jurisprudencia, porque nosotros no tenemos paritarias de los carpinteros o de los metalúrgicos en el Congreso de la Nación. O sea, es una ley que pretende asumir el rol de paritaria. ¿Se entiende lo que digo? Porque claro, obliga al Estado a hacer una paritaria de determinada manera. Eso es muy loco como técnica legislativa, una locura.
4: Igual las becas.
3: Pero igualmente, sí, la primera instancia lo único que da es un amparo sobre esos dos artículos. Nosotros lo apelamos. La Cámara aceptó la apelación y el juez en primera instancia entonces suspendió su ejecución. Y entonces nosotros apelamos a la Corte Suprema sobre la cuestión de si eso tiene validez o no.
0: Y eso es lo que está pendiente.
3: Está hoy suspendida por la apelación a la Corte Suprema.
0: Quiero que Alejandro lo sabe, porque entiendo que sos oyente, Alejandro, lo que me da mucha alegría.
3: Sí, sí.
0: Lo tenemos al profesor Wiñaki, que es nuestro profesor universitario.
5: ¿Cómo le va?
0: Bien,
5: usted dice la elite, ¿no? Hay una elite que desmaneja. Ahora sí, salieron, no sé, 1.000.000 y pico de personas, dicen ellos, no sé cuántos. Es un fenómeno bien complejo, ¿no?
3: Esto es una democracia. En una democracia existe el derecho a la protesta, pero también existen las elecciones regulares, que son las que determinan las autoridades. Entonces nosotros podemos decir, salieron 5 millones de personas. Bueno, muy bien. ¿Cuántos legisladores son? Porque si no estaríamos en la situación que se legisla o se administra según la cantidad de personas que sacamos a la calle.
5: No es vinculante, pero tiene impacto político.
3: Tenemos un tema con la... ¿cuál es la alternativa? Yo lo dije a varios rectores. Hubieran votado un proyecto que indicara de dónde se sacan los fondos. Porque si no, nosotros... Te digo, yo no quería ahondar en el tema. Nosotros hicimos una consulta respecto de este tema judicial, o sea, jurídica. Sí. Y hay otra ley que se llama Ley de Ejecución Presupuestaria, que dice que toda ley que se aprobó sin indicar cuál es la partida a la que afecta se debe promulgar y en el mismo acto suspender. Si nosotros no hacemos eso, los que estamos violando los deberes funcionarios públicos somos nosotros, porque hay una ley que nos exige a suspender una ley que no dice de dónde se sacan los fondos, sino que el Congreso se reúna y indique de dónde se saca la partida. ¿Entendés? Porque si no, nos tira la responsabilidad a nosotros de tomar, administrarlo. Yo quiero plata infinita.
5: No, por supuesto. Y ahora, ¿tienen contacto, digamos, a partir de hoy? ¿Cómo sigue la negociación?
3: Yo hablo todo el tiempo. Hoy hablé con varios rectores.
5: ¿Y ellos y cómo hay una negociación?
3: Yo tengo muy buen diálogo con todos. Además, ¿sabés las horas que hemos gastado en charlar? El tema es que ellos tienen mucha presión de los sindicatos, acá, que esta es la realidad. Entonces, es una como una pinza. Entonces hay una presión muy fuerte.

0: de los partidos políticos opositores que quieren esto, convertirlo en una causa opositora, porque digamos, es una causa noble, simpática, entonces la política se quiere subir. Y por el, la otra presión es la de los sindicatos, que presionan internamente dentro de las universidades porque son muy poderosos.
1: De hecho, firmaron el comunicado, Alejandro.
2: ¿Qué sindicatos, Alejandro, sí, sí, son los que están
0: y ahí? Vos tenés el sindicato no docente, son todas federaciones, con lo cual en realidad tenés un sindicato por cada universidad. Están federados. La federación no docente se llama FATUM.
2: Ay, lo perdimos, me parece, ¿no? Alejandro Álvarez.
0: Sí,
2: no, también hemos perdido, estabas nombrando.
0: Viene el auto.
2: ¿Por qué? Está bien, no, porque estaba la UOM.
0: Estaban todas las CGT, sí, sí, los sindicatos, los intendentes, los candidatos opositores, toda la fauna política, digamos.
2: Sí,
0: y yo no quiero cargar la tinta en eso, porque hay gente que legítimamente hace su reclamo y está correcto. Claro, lo que pasa es que tiene que entender que hay una responsabilidad administrativa que tenemos nosotros respecto del equilibrio fiscal. No podemos nosotros disparar el gasto de nuevo con las prácticas que había antes. Entonces también hay que mirar un poco si esa universidad estuvo bien administrada o no. Hoy yo di varios ejemplos, ayer también, pero oye, cosas que requieren corrección. Nosotros no podemos tener que la Universidad Tecnológica Nacional, un ingeniero.
2: Ahí lo... ¿Y? Sí, te estamos perdiendo un poquito. No, estaba pensando mientras decías esto, que acá hay un problema de medio de fondo, que se le pide plata al Estado, cosa que está bien, pero las universidades tienen administración autónoma, con lo cual es como...
0: De nuevo, ¿no?
1: Claro.
0: Estaba diciendo autónoma, ahí te perdí un segundo, estaba diciendo que eran autónomas. Claro, son autónomas y autárquicas. Por lo tanto, muchas de las decisiones que ellos toman no las consultan con nadie. O sea... Y después vienen y te piden a vos que cubras. Por ejemplo, tengo un caso, no vamos a decir cuál. Está acumulando una deuda de cargas sociales, ¿no? Y entonces viene a que nosotros le demos la plata para cubrir la deuda. Le digo, pero eso lo tenías que prever vos. Si vos administrás algo y sabés que vas a acumular deuda de cargas sociales, eso vos como administrador tenés que hacer la previsión. No puedes darte vuelta y venir al Estado y pedirle 4.000, 5.000 millones para cubrir tu deuda.
1: Quiero preguntarte algo de un lado y del otro, Alejandro. Una, si sí, crees que las becas están desactualizadas en cuanto a su monto, y otra, a la vez, si es cierto que la Argentina es uno de los países de Latinoamérica con peor niveles de gente graduada, es decir, que porcentaje de graduados con respecto a los estudiantes.
0: Nosotros tenemos un buen nivel académico de graduado, eso significa que la persona sale sabiendo, digamos. Mm. Pero tenemos un problema con la cantidad, son demasiado pocos para la cantidad de dinero que se invierte. Entonces vos tenés una enorme estructura donde tenés muchos alumnos que figuran, pero que yo el otro día comunicaba que vos tenés el 40% de la matrícula rindió una o ninguna materia en el último año. Entonces vos tenés una acumulación tan grande de población, o sea, estudiantil, que no termina graduándose.
2: ¿Y eso está ayudado por la gratuidad? Si cobrara algo, aunque sea, ¿no cambiaría eso?
0: Mirá, yo me inclino más por ser más exigente respecto de lo que exige la universidad para ingresar. Porque la gratuidad y la autonomía están en la Constitución. Pero nosotros tenemos que ir por un camino que haga a que le alivie a la universidad respecto del ingreso. No existe en el mundo ningún sistema que sea al mismo tiempo gratis y de ingreso libre.
2: Entonces
0: hay que poner algún sistema para que el ingreso tenga mayor nivel, ¿no?
2: Porque la baja tasa de graduación está siempre vinculado al ingreso irrestricto. Se ingresan. Ese es el
0: sistema.
2: No a la gratuidad.
0: Claro, si vos tenés yo me inclino más por esa idea, porque bueno, nosotros tenemos un mandato constitucional respecto a la gratuidad, ¿no?
2: Qué bárbaro. Bueno, perdón, Michael, dale.
3: No, agregando a esto nada más, la Sorbona tiene ingreso, si yo mal no recuerdo, ingreso irrestricto, y baja tasa de graduación.
2: Sí.
3: De tal forma que este no es un problema solamente argentino, es un problema de un modelo muy complejo. El tema de universidades es muy complejo, yo no sé, Álvarez, cómo... Yo creo que la ministra Restovero también tiene muy buen diálogo, ¿no? ¿O me equivoco?
0: Sí, Sí, yo, perfecto, lo digo. Recién me hablé con ellos.
2: No, sí, hoy estuvieron en la reunión los dos. Hay que destacarlo, lo de Sandra Petovelo, porque además había vi una foto hoy, Alejandro, sí, donde estabas vos, estaba ella y había un montón de periodistas. Era una reunión que debo decir que no es habitual en este gobierno y me pareció muy saludable eso.
0: Sí, sí. Fue agenda abierta, ellos no sabés, me preguntaron de todo. No, pero la verdad es que nosotros en este tema estamos muy metidos en la gestión. Entonces, la verdad es que conocemos todos los detalles y la verdad es que la idea es sacarlo adelante. Nosotros queremos que la universidad funcione, mejor calidad, tenga graduados que tengan inserción laboral. O sea, no es contra eso, pero también eso implica, del lado de las universidades, que hay inconsistencias que hay que discutirlas. No puede ser que nos neguemos a todo. Yo te doy el ejemplo de lo que pasó, que a mí me indignó lo que hicieron con los médicos en el hospital de Quilmes, pues lo sacan a los médicos a la calle sin explicarles. Por eso yo publiqué todas las transferencias que se hicieron en la función salud, porque los hicieron decir a los médicos que desde enero no recibían ninguna transferencia, y yo publiqué todas las transferencias mes a mes. Pero después parece que se referían al otro fondo, que es un fondo común, que para todas las universidades, que es un fondo de 80.000 millones, es para todos los hospitales universitarios de todo el país. Y la UBA pretendía que se le asigne el 95%, dejando al resto de los hospitales de todo el país, para todo el año, solo 4.000 millones. Entonces nosotros no podemos acceder a eso, porque sería ser injusto con todo el resto del país. Por eso proponemos que se asigne de acuerdo a un criterio consensuado y objetivo y transparente con todos los hospitales universitarios.
2: Qué difícil cuando hay poco, ¿no? Cuando hay poco.
0: Qué difícil cuando hay poco. Sí. Pero hay que ser responsable.
2: Bueno,
0: ¿no?
2: Por supuesto. Alejandro Álvarez, subsecretario de Políticas Universitarias. Gracias, Ed.
0: Un abrazo. Buenas noches. Gracias a vos.
2: Ahí está, vale.
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6: Cielo despejado en Buenos Aires, 16 grados 9 décimos la temperatura. Y 9:31, la hora de la vuelta a casa con radar de tránsito Mitre.
7: Siguen los inconvenientes por la marcha universitaria en zona de Plaza de Mayo, mucho caudal en el Bajo Porteño, también en 9 de julio. Se van agilizando las principales autopistas de salida de la ciudad de Buenos Aires, Panamericana, acceso oeste, retrasos en algunos tramos de Avenida General Paz y en la ciudad, en Moreno y Huergo, hay reducción por un accidente. En cuanto a los trenes, el Belgrano Sur con demoras, el resto horario.
6: Repercusiones por la marcha universitaria. Karina Milei en su cuenta de ex público. Para los que todavía no la ven, la UBA puso una cautelar para que la CIGEM no la audite. El trabajo de los rectores es esconder en qué se gastan los 4.8 billones. No defienden la educación, lo que defienden es no rendir cuentas. Sobre la movilización y en diálogo con Radio Mitre, Alejandro Álvarez, subsecretario de Políticas Universitarias, volvió a destacar la presencia de toda la fauna política opositora y agregó.
8: ¿Nos sorprendió la cantidad de gente o no?
9: No, es normal en este tipo de manifestaciones, digamos, no es nada excepcional. Además, tanto yo en una democracia, está perfectamente normal que quien no esté de acuerdo con las opiniones o las decisiones que toma el gobierno pueda expresarse libremente, no es ni el fin del mundo ni ninguna otra cosa. Más allá de que haya sectores políticos que quieran instrumentar esto para sus propios fines, lo vimos en... rondando ahí en la plaza, dirigentes políticos, candidatos a presidente, intendentes, dirigentes sindicales, que cada uno va a ver qué puede sacar, digamos, de una causa noble, en la cual nosotros no estamos en contra. Vos recordás que vos en...

0: Y así lo señalaron fuentes oficiales tras el encuentro de funcionarios que se desarrolló en paralelo al acto central que tuvo la Marcha Federal Universitaria. Afirmaron, si estuviera Unión por la Patria todos juntos, apenas llegarían a 115 diputados cuando el número necesario es de 129 presentes. Además, y respecto de la marcha en Plaza de Mayo, se limitaron a decir fue un acto de la oposición cuando a las universidades les transferimos todo lo que les corresponde. Desde Casa de Gobierno, Rodrigo Jorge, Mitre informa primero.
1: 16 grados 9 décimos la temperatura en Buenos Aires, 62% la humedad.
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1: Casi 19:40, claro, bueno, con la nota que hicimos recién, obviamente se nos cambió un poquito el panorama del programa, se nos reorganizó el programa, vamos a decirlo así.
2: Está el día igual tanto, ¿no?
1: Sí, claro, sí, ya la destacó muy bien el informativo, hablamos con las personas que hay que hablar, y en un ratito vamos a hablar con otra persona que va a ser bien interesante escuchar. 11-3003-0790 es nuestro contacto de WhatsApp, para que nos manden sus mensajitos. Con los saludos para Pupa, porque si no, no lo, pues si no lo censura Pupa. Una cosa increíble.
2: Lo saca automáticamente.
1: Lo borra automáticamente.
3: No pasa el filtro.
4: Qué tipa de filtro.
1: Oh, sí. Y después al canal de YouTube de la radio también nos pueden mandar mensajitos, que a eso en general los lee o Carola o el agente Spielman, que espero que no hagan censura, ¿no?
2: No, nosotros todos, Gerardo, absolutamente todo lo que digan.
1: Hacen un tijeretazo. Y eso que hoy lo liberamos a Nachito, que tenía aquí, tenía que andar a... Bueno, estaba de evento.
2: Estaba muy ocupado.
1: Muy ocupado, estaba dirigiendo, conduciendo un evento. Esas cosas que hacen las estrellas, como Nacho. Bueno, señoras, señores, a esta hora, sí, respetamos, es el momento de la noticia escondida.
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1: Carolita, ¿qué nos trae hoy de noticia escondida?
4: Una linda noticia para los Beatlemaníacos.
1: La gente Spielman levanta los dos brazos.
4: Sí. Primero, antes de contarles la noticia, es increíble decir que no existe oficialmente un museo de los Beatles en el mundo, cosa que es un agujero negro del tamaño de esos que hay en el universo.
1: Qué bárbaro eso. Yo estuve en Londres.
2: En Abbey Road.
4: En
2: el estudio también puedes ir.
4: Habrás estado en Liverpool y caminado las calles.
1: Saqué la típica foto esa cruzando
4: la calle. Exactamente. Bueno, pero no hay un lugar.
2: The Cavern también, recorres The Cavern,
4: el pub donde tocaron sus primeros temas, bueno.
3: Que en realidad es otro, ya no es el mismo.
4: Uno puede como hacer un recorrido turístico, los fans.
1: Pero no hay un edificio.
4: Claro, no hay un edificio, y la buena noticia es que el antiguo edificio donde estaba Apple, el sello discográfico, donde ellos grababan en ese sótano, que queda en la calle 3, en el número 3 de la calle Savile Row, en el barrio de Mayfair, en Londres, un barrio así espléndido en la ciudad de Londres, va a convertirse en el nuevo lugar para la experiencia Beatles.
1: ¡Ay, qué bueno! La gente se agarra la cabeza.
4: Bueno, lo maravilloso de esto es que son 7 pisos.
1: ¡Wow! Va a ser un recontra museo, entonces.
4: Exactamente, donde funcionaba el sello discográfico, la grabadora, el lugar donde se grababa en realidad, que era en ese sótano, y es el mismo edificio en el que en cuya terraza estuvieron cantando, ¿se acuerdan?
1: El último que tocaron.
4: 1969, tocaban en esa terraza, John Lennon se despedía con unas palabras extrañas.
1: Con lo cual seguramente los visitantes van a poder subir a la terraza.
4: Desde la terraza, pasando por esos 7 pisos, vas a tener una experiencia inmersiva de Beatles. Básicamente recorriendo todo el lugar.
1: Va a ser un éxito total.
4: Es imposible que no lo sea, porque los fans de los Beatles no tienen edad. Están ávidos siempre. Son los que ves cruzando la calle, los que ves en Nueva York sacándose una foto frente al edificio donde vivía Lennon. Buscan la estrella de imagen en el Central Park de Nueva York. Reconstruyen la historia de los Beatles como pueden. con los que tienen la suerte de viajar. Pero bueno, esta terraza donde se inmortalizaron esas imágenes de los Beatles cantando y despidiéndose.
2: Ah, esto es Yesterday. Los Beatles. Estamos en la primera etapa, los Beatles.

0: y seguramente vas a sonar esto ahí adentro, por supuesto, de todas las maneras.
1: En cada piso sonará una década, pero Paul McCartney se expresó al respecto y lanzó un comunicado de prensa donde dijo: fue una experiencia increíble volver recientemente al número 3 de Savile Row, este edificio, y recorrerlo. Dice: hay tantos recuerdos especiales entre sus paredes, por no hablar de la azotea, bueno, de esta terraza, claro, de la que hablábamos, donde había...
0: O sea, que le dio su bendición Paul McCartney y ya está.
1: Bendición absoluta. Dice que el equipo ha elaborado unos planes realmente impresionantes y estoy deseando que la gente lo vea cuando esté terminado.
0: ¿Es privado?
1: ¿Cuándo?
0: ¿Es privado para antes de eso? ¿Es privado o es público eso?
1: Es un museo privado, pero supongo que todos los museos aún públicos de Londres cobran entradas.
0: No, por supuesto, no, para ver si lo, para ver cómo es que llegaron. Bueno, deben haber llegado a Paul McCartney y fueron a mostrarle el proyecto para que les dé el ok, sí, obviamente.
1: Sí, quiero investigar un poco más a quién pertenecía el edificio, porque son los 7 pisos enteros. Es decir, es una linda inversión, no es que van a tener un cuartito con
0: discos.
1: Realmente se están...
0: Una parada obligada para el turismo,
1: sí,
0: además.
1: Sí, una parada obligada en un barrio, y probablemente es una de las zonas más exclusivas de Londres, donde están las grandes sastrerías.
0: Ajá.
1: Cuando uno decía que estaba vestido en Savile Row, era como lo máximo de lo máximo de lo máximo.
0: Como que sea acá Libertador o Alvear o algo así.
1: Sí, sí, no tenemos una calle de sastreros, pero si existiese una calle exclusiva de esos trajes donde se viste el Príncipe de Gales,
0: sí,
1: bueno, sería Savile Row.
2: En la última etapa de lo que nos lo vieron, porque dura muchas horas, es un poco tedioso, el documental Get Back, que es un documental donde graban a Savile Row, aparece este edificio. Porque aparecen ellos subiendo y bajando, grababan. Exacto. Iban a la terraza, volvían a bajar, caía la policía. Ahí aparece parte de este edificio.
1: Ese aparece claramente en ese documental y ellos hacen referencia a eso.
0: Ese documental, el que no lo vio, lo tiene que cortar la radio hoy a las 9 de la noche. No, también después de Gavianelo, y se van y lo ponen, porque es una cosa increíble.
1: Sí. Definitivamente es para verlo. Así que 2027 estaría abriendo sus puertas.
0: Ah, ya, el año que viene.
1: Sí. Pero está muy avanzado el proyecto y las imágenes que están compartiendo. Hay una cuenta de los Beatles en X, en el ex Twitter, donde compartieron un video muy lindo de lo que va a ser este proyecto.
0: Qué bárbaro, bueno, extraordinario.
1: Bien merecido, ¿no?
0: Sí.
2: Tanto material de los Beatles en 10 años, fueron sumamente prolíficos. 13 discos, shows en vivo hasta el año 66, mucho trabajo, hay de todo para contar de 10 años de carrera. Fueron solamente 10 años.
1: Sí, parecen 50.
2: Okay, parecen bueno, 1000. Pero
0: empezá a ahorrar, gente, Filman.
2: Sí, sí, sí.
0: Porque tenés destino Londres.
2: Ya está mirando British Airlines ya.
0: Ya venimos, dale.
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1: Hola, buenas tardes, querido Tato y profe, y todo lo mejor. Respecto a lo que estoy escuchando, yo le diría al señor, si no tienen, ¿por qué, cómo tuvo Milei para aumentarle 120% a sus ministros y ahora cobran casi 8 millones? ¿Por qué no todos cobran lo de un profesor docente, universitario, y ya está? Porque siempre es la misma historia acá. Ellos tienen dinero para comprar determinados o para hacer determinados sueldos, pero para otras cosas...
2: Para otras cosas no. Bueno, completo la opinión de nuestra querida oyente. Más mensaje, dale.
3: Muy buenas noches, querido Tato Ian. La verdad que te pasaste con la entrevista a Alejandro Álvarez sobre las universidades. Te envío un fuerte abrazo para vos, querido Tato, y todo tu equipo. Carola, Miguel, Gabriel, Nachito Julián. Y un abrazo muy fuerte y un besito para el negrito. Abrazo fuerte para todos, Claudia Patricia de Las Toninas.
2: Gracias, Claudia Patricia. Tengo un tema con la computadora que lo comparto con, en general, con Carola. No sé si hay otro distraído. ¿Por qué abrís la computadora y te aparece con el... o es el YouTube que te aparece
4: cuando
2: con el micrófono?
4: En YouTube, no sé por qué, sale
2: activado el micrófono,
4: sí,
2: ¿no?
4: Sí,
2: es
4: sí.
2: Modo automático.
4: Lo voy a hacer en este momento y seguramente me vaya a pasar. Voy a poner Radio Mitre.
2: Sepan disculpar, ¿eh? Estamos blanqueando nuestros errores y nuestras torpezas al aire.
4: Ay, sí,
2: a ver si se te activa solo.
4: Si me pasa.
2: Ahora resulta que me pasa a mí solo.
4: No, ¿ves? Me está pasando.
2: ¿Te está pasando?
4: Sí.
2: Pero no tenés volumen, no tenés sonido.
4: Sí, sí, no, se escuchó.
2: Ahí está.
4: No.
2: Hay que silenciar el audio de la computadora, ¿está bien?
4: Pero yo lo tengo silenciado.
2: No, pero automáticamente te aparece. Después lo podés silenciar una vez que te diste cuentas. Pero ya arruinaste la
4: parte
2: radio.
4: Parte del programa, sí.
2: Parte del programa. Es una tragedia, Michael. Y bueno, partecista del programa.
5: Lo bueno es que si se llega a escuchar el ruido, los oyentes van a creer que fueron ustedes dos y todo el resto.
2: Más mensaje, dale.
6: Hola, buenas noches. Acá de Posadas Misiones, les saludamos Cecilia y Marcelo. Somos vendedores ambulantes de chipacaburé. Es una comida típica de acá de la provincia. Y bueno, saludos, cariños, y somos asiduos escuchas de ustedes.
2: Ay, qué lindo que sean oyentes asiduos.
4: Sí. Chipa,
2: dijo. Chipacaburé.
7: Chipacaburé.
2: ¿Que no es el chipá que conocemos nosotros? Sí, debe ser, sí, una variante. ¿No?
7: Interesante.
6: De chipa caburé, es una comida típica de acá de la provincia.
2: De chipa, dijo, ¿eh?
4: Sí, no, porque hay mucha gente que dice chipa.
2: ¿En serio?
4: Sí, que se refiere al chipa, no al chipá.
2: Ajá.
7: Almidón de mandioca, grasa de cerdo, huevo.
2: No, debe ser lo mismo con las variantes que cada cocinero, que cada región. Muchas veces es como las empanadas. No es lo mismo la empanada tucumana que la de santiagueña y así.
4: Es más blando, ¿no?
2: Ajá.
4: Es más blando.
7: Queso para el queso de Paraguay estacionado, suero o leche y sal fina.
2: Ah, ¿le ponen leche?
7: Suero o leche.
2: Suero o leche.
7: Sí, para ese que dice el caburé.
4: Sí.
7: El chipa caburé.
2: Sí,
4: el chipa.
2: Ay, sí. ¿El chipa o el chipá?
4: Bueno, chipá.
2: Pero como sé, es riquísimo.
4: Hay uno que te guste más que el otro, dos son riquísimos.
2: No, son riquísimos.
4: Como los llames.
2: Y no, una vez que empecés a comer, no podés detenerte.
4: No. Y si está a temperatura, tibiecito.
2: Qué cosa más rica. Sí, hoy hubo reunión de gabinete o reunión de trabajo, como le dicen ahora.
5: En la mesa política, sí.
2: En la mesa política. Me llamó mucho la atención que cuando termina la mesa política habla Patricia Bullrich y habla de la emocionalidad importante del presidente. Dijo, el presidente tiene una emocionalidad importante. Supongo yo que refiriéndose a esta cosa tan emocional que tiene Milei, ¿no?
5: Sí, y en particular tanto después de una reunión de gabinete la semana pasada, donde irrumpió en la reunión ante todos los ministros, se puso a monologar defendiendo a Manuel Adorni, y en un momento Bullrich lo interrumpe para intentar agregar algo a lo que, como estaba defendiendo a Adorni, sí. Y la mandó a callar, y lo dijo todo de una manera... de manera vehemente, como es el presidente, ¿no?
2: Sí, como es él, pero
5: es así.
2: Ella demostró que no se inhibe por eso, y parece bien que no se inhiba por eso. Si vas a una reunión con tu jefe y le tenés miedo y no hablas, al final sos un papanatas.
5: Sí, totalmente.
2: ¿No?
5: Sí, bueno, absolutamente.
7: Hay dos lecturas, es muy interesante eso de la emocionalidad.
2: Sí.
7: Bueno, pero ese es un punto central para analizar, ¿no? Que en la lectura... favorable, que si un tipo con ese tono emocional tiende a ser genuino.
2: Sí,
7: el otro es el...

0: muerte de Nisman, procesaron a la ex fiscal Viviana Fein. El juez federal Julián Arcolini la imputó por la contaminación de la escena donde fue hallado muerto el fiscal de la unidad especial AMIA. A Viviana Fein se le atribuye el delito de encubrimiento agravado en el marco de la investigación judicial. Las acusaciones apuntan a una presunta falta de preservación del lugar de los hechos. Durante su defensa, Fein aseguró que el ingreso al departamento fue escalonado, que las personas no estuvieron juntas dentro de la vivienda. Torneo Apertura, cuartos de final, lo reiteramos, están igualando 0-0 en Córdoba, Belgrano y Unión. 9:30 de la noche en La Paternal se medirán Argentinos y Huracán. La presión 1010 hectopascales, el viento del sudoeste a 4 kilómetros en la hora, la visibilidad normal 10.000 metros, el cielo despejado en la noche de Buenos Aires. 16 grados 9 décimos la temperatura, 62% la humedad.
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0: del día, señores, a las 20 horas, casi 3 minutos de este 12 de mayo del 2026. Hoy va a cerrar, no está Nachito, va a cerrar el agente Spielman, porque tiene una foto con música muy linda para compartir. Abrimos la ronda de fotos del día, empieza nuestro querido Michael, Miguel Buñasqui.
1: Una foto que no fue. Hubo reunión de la mesa política tutelada por Manuel Adorni, pero hoy no hubo foto. Y me parece un dato.
2: Hubo reunión, pero no foto.
1: Hubo reunión, recuerdan, la foto, Adorni, la selfie presente. Hubo reunión, duró 15 minutos. En esos 15 minutos no estuvo todo el tiempo Patricia Bullrich, que dijo que se tuvo que ir a una otra reunión de bloque, etcétera.
0: Patricia Bullrich claramente lo está plantando a Milei. Ah, perdón, a Adorni.
1: Sí, claramente.
0: Claramente se le está plantando a Adorni, quiere que se vaya, ya se lo dijo a Milei. Y ahora desapareció de la reunión.
1: Desapareció de la reunión, bueno, pues se disculpó, dijo que tenía esta otra reunión, pero me pareció sugerente que no haya existido la foto de todos sonrientes como las anteriores.
0: Es que está terminado, Milei, Adorni, dale con Milei. Sí. Está terminado Adorni, y lo de Patricia Bullrich, en realidad no hay que creer en las casualidades.
1: No, en el caso de Patricia.
0: En el caso de Patricia, menos. El mensaje me parece que está súper claro, y creo yo que a esta altura es lo que tiene que pasar. Que se vaya Adorni a su casa de una buena vez.
1: Pero por el bien del gobierno.
0: Por supuesto, por supuesto. Si él cree que lo más importante es que el gobierno libertario continúe por su camino, él se tiene que ir.
1: Claro, porque la verdad es que refleja muy negativamente en la opinión pública su presencia, ¿no?
0: Bueno, foto del día de Carola Gil. Carolita, a ver.
2: Bueno, una foto rara de 607 millones de dólares. ¿Qué es eso? Bueno, la justicia finalmente le puso un número al presunto prejuicio que sufrió el Estado argentino, y por eso todos los argentinos, por este circuito del dólar blue y esa gran estafa que se está investigando ahora, ¿no? De la que participaban Elías Pichirilo, el ex marido de Jessica Sirio, ¿no? Donde se accedía a un dólar oficial y después con todo un rubro financiero terminaban haciéndose multimillonarios.
0: El masismo. Sergio Massa.
2: Durante la gestión del
0: secretario de Comercio, ¿cómo se llamaba? Gente.
2: Matías Tombolini
0: a la cabeza. Michel. Sí, toda esa banda. Sí.
2: Bueno, ese es el número: 607 millones de dólares que se llevaron del Estado argentino. Digo, cuando estamos discutiendo también presupuestos universitarios, capacidad, todo
0: muy
2: bueno.
0: Muy bien.
2: La corrupción nos sale carísima.
0: Qué bueno que lo trajiste en un día como hoy. Y

0: pensaba en Jessica Sirio. Lo que hace la belleza, ¿no? Es una mujer hermosa, o por lo menos lo era. Duda, yo hace mucho que no veo imágenes de ella.
1: ¿Cuánto ahora, poder?
0: Y el poder que le ha concedido esa belleza, o la utilización de esa belleza. Porque ha estado con todos los piratas del mundo.
2: Sí, sí.
0: ¿Eh? Del así primero al último.
2: En el Servicio Penitenciario Federal, prácticamente.
0: Todos los pillos. Insaurralde, ahora Pichirulo. Sí, sí.
2: Como Pichirilo.
0: Todo, uno atrás del otro. Ah, no. Y siempre zafó hasta ahora.
3: Sí, pero viste que además los números quedan así como en una nube etérea, ¿no? 607 millones de dólares.
0: ¡Wow! Mirá si le pudiéramos transferir eso a las universidades públicas. Capaz que nos ahorrábamos el despelote de hoy. Uruguayo, ¿su foto del día?
1: Mi foto del día es la de Florentino Pérez, el presidente del Real Madrid.
0: Real Madrid.
1: Que viene de sufrir un golpazo, o claro, dos golpazos, la eliminación en la Copa, luego la pelea de los futbolistas, de Valverde y Tchouaméni, con un acontecimiento que no fue debidamente aclarado, y las consecuencias sí. Valverde terminó hospitalizado y con 14 días sin poder entrenar, no un dato menor, y tras cartón el Barcelona le dio la vuelta en la cara, ganándole el clásico en el Camp Nou. Algunas publicaciones hechas por algunos medios en España han profundizado la crisis, diciendo que Florentino no estaba en condiciones de seguir desafiando de alguna manera el poder de Florentino. Florentino hoy llamó a una conferencia de prensa, atacó a algunos periodistas hasta con nombre y apellido, algunos colegas del diario ABC, le pidió a la Junta Electoral del Real Madrid que adelante los comicios. En Real Madrid prácticamente no hay elecciones desde el año 2006, cuando él se hace de la presidencia, porque no se presentan listas opositoras, y entonces se unge como presidente en este caso a Florentino Pérez.
0: Igual está bien que lo traigas, porque es la demostración de que siempre tiene que haber elecciones, porque si no pasa eso, parecía que era el dueño del club.
1: De alguna manera prácticamente lo es, pero él ha invitado a toda la comisión directiva, a toda la junta, a que se presente con él a estas elecciones, invitando a la oposición representada por un empresario alicantino de una empresa de renovables que tiene mercado en México, y dice el mexicanito ese que venga también y se presente. Atacó, pegó duro hoy en la conferencia de prensa. Algunos dicen es una conferencia impropia de un tipo muy poderoso. Hemos contado aquí que por los palcos del Bernabéu pasa gran parte del empresariado y de la justicia española.
0: Claro, igual que acá en la cancha de Boca, por decirte algo.
1: Sí, y en la otra ni te cuento.
0: En la otra también, ¿no? Sí. Bueno, la Boca es más conocido por Tano Angelis y todo eso.
1: En su momento,
0: pero sí, supongo que la de River también. Pero ahora, dicen que aprendan el otro día lo poníamos como ejemplo, Miguel Mendoza. Mendoza hace, no hay reelección, y es cuánto mejor es la calidad.
4: No hay reelección.
0: Mejoró rápidamente, claro. Rápidamente mejora, ¿eh?
1: Claro, bueno, en los clubes no. Algunos. Tenemos el caso de River, que eliminó la reelección.
0: Sí.
1: Y ahora están haciendo movimientos para volver a la reelección.
0: ¿En serio?
1: Sí.
0: Qué lástima.
1: Me lo van a desmentir, pero están. En el caso del Real Madrid, y cierro con esto, que es propiedad de los socios, no es una empresa como otros equipos españoles.
0: Claro.
1: De hecho, hoy Sergio Ramos llegó a un acuerdo para comprar el Sevilla en 400 millones de euros. Candidato a presidente del Real Madrid tiene que presentar un aval patrimonial personal del 15% del presupuesto, que hoy serían 187 millones de euros.
0: 180 mil, pero hay tanta gente que se quiere candidatear, candidatear con el que tenga esa plata.
1: Sí, muy poco. Esto tiene que ver con que el club no pague los desaguisados de quien
0: asume. Sí, pero es demasiado, porque eso limita mucho la oferta de candidatos.
1: Es un tema de debate, porque en la Argentina eso existe también.
0: Lo puso Macri en su momento.
1: Macri lo puso, y fue criticado justamente por esto, que no cualquier hijo de vecino puede ser presidente de Boca.
0: Bueno, pero tiene que ser razonable, digamos. Me parece bien como primera medida, pero no tanto. ¿Cuánto le piden?
1: Pero está bien, la cifra es.
2: Es que la película corta en 1987, claro, cuando Michael Jackson saca el disco Bad, que es su tercer disco solista, y donde se emancipa de un padre, de Joe Jackson, que está retratado, y al parecer fue así, como un maltratador, un padre muy duro, le pegaba, aparecen algunas escenas fuertes en ese sentado, los maltrataba a los hijos, en especial a Michael. Y eso está muy bien contado. Joe Jackson es el creador de Jackson 5, es el padre de todos los hermanos, y todos los hermanos son productores, los hermanos

0: Jackson son productores de Germain. Exactamente, fueron parte de la producción ejecutiva. A ver, al que le gusta la música, hay muchas partes musicales. Aparece el productor Quincy Jones cuando hace este disco que estamos escuchando, Off the Wall y Thriller. Y después hay mucho de la vida cotidiana de Michael Jackson.
1: ¡Te encantó! ¡Le encantó la película!
2: ¡Le convenciste que ahora la quiero ver!
0: Aparecen cosas muy interesantes. La vida era un pibe muy retraído, no tenía casi amigos. Un prodigio para cantar, no estoy diciendo una cosa extraordinaria. Lo saben todos desde muy chico, una afinación perfecta. Y hay muchas escenas donde Michael Jackson habla y ya tenía 16, 17, 18 años y habla como si fuese un nene de 10 años por el mundo.
1: Ah, era un niño.
2: Totalmente.
0: Como un niño permanente. Y una relación muy conflictiva, obviamente, con su padre. La verdad que es interesante.
1: Esto nos lleva a lo que no cuenta la película, ¿no? A la situación luego de abuso sobre otros niños.
0: O presunto abuso, exactamente. La película corta antes, pero está muy bien retratado cuando se mudan. Es una casa de engaño. Indiana, con un padre que era obrero siderúrgico, forma los Jackson 5 con los 5 hermanos y termina mudándose a una mansión enorme en California. Como Michael Jackson adopta distintos animales, van a verlo, es muy hasta divertido, animales raros.
1: ¿Con
0: animales.
1: Los hermanos se llevaba bien?
0: Y con los hermanos sí, una buena relación, muy buena, mejor relación de ascensión con la madre, por lo que está retratado ahí. ¿Ah? Y por supuesto, todo su crecimiento. Es una suerte de adolescente que entra al mundo de adultos.
2: Sí,
0: y eso es básicamente lo que te muestran escenas con las discográficas. La verdad que está muy bien contado.
1: Toda la película cantando, bailando, moviéndote al ritmo de Michael Jackson.
0: Sí. Estaba esperando algunas escenas especiales, por ejemplo, con el productor Quincy Jones, que aparece, que es su gran productor cuando hacen Thriller. Aparecen pedazos de cuando filman Thriller.
1: ¡Ay, qué
0: muy
1: bueno!
0: Interesante. Thriller tiene, quienes lo conocen, no quiero extenderme mucho, Tato. Thriller es una cosa rara, porque en ese momento Michael Jackson empieza a grabar videos, se empiezan a emitir en la MTV, hay una anécdota mulita contada ahí, y Thriller se le ocurre ir a buscar al director, que fue el director, de entre otras cosas, de Un Príncipe en Nueva York, y había hecho películas de terror, y hace 15 minutos de un corto de terror. Thriller es un corto de terror, no es un video musical.
1: Claro.
0: Es un corto de terror.
1: Extraordinario.
0: Hay escenas con eso también, y está, la verdad, la actuación es fenomenal del chico. Te quedas con ganas de ver un poco más de ya la etapa más conocida de Michael Jackson, ¿no?
1: Qué bueno. ¿Dónde se ve eso, sabes?
0: No, en los principales cines yo lo puse.
1: ¿Al cine?
0: Había poca gente en el cine.
1: Es que se va cada vez.
2: Le digas a Tato eso.
1: Tenemos que hablar del tema del cine, porque a mí me da pena, porque es un espectáculo tan hermoso, y sin embargo, bueno, ahora la gente mira en la casa. Pero bueno, es un éxito, así que vayan al cine o esperen que aparezca en alguna plataforma.
0: Y va a aparecer, yo supongo, en algunos meses, Michael, la biopic de Michael Jackson. Me quedé porque desde que Carola lo trajo en la noticia escondida.
1: Quédate con Gara.
0: Me quedé con Gara y la fui a ver en gran parte con eso, así que.
1: Gracias, agente.
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0: 20:21 de este 12 de mayo del 2026. Vamos a hablar con quien irrumpió hace pocos días con un comentario sobre Patricia Bullrich, pero además porque todos sabemos que es uno de los hombres más cercanos de Mauricio Macri, me refiero al diputado Fernando de Andrés, secretario general del PRO, así que queríamos hablar un ratito con él. Primero te saludo, Fernando, ¿cómo andas? Tato, acá el agente Pilman, Miguel Winiaski, todos los de Volviendo a Casa, ¿cómo te va?
1: ¿Cómo andan? ¿Qué dicen? ¿Cómo les va?
0: ¡Qué lío que están armando, eh!
1: Bueno, es lindo ver que todavía estamos vigentes, ¿no?
0: está bien la referencia. ¿Qué están buscando?
1: Muchos nos daban por muertos y acá estamos.
0: ¿Qué están buscando, Fernando? Contanos.
1: No, bueno, mirá, vos sabés que hace un poquito más de, ya casi 2 meses, hicimos un encuentro en Parque Norte, acá en Ciudad de Buenos Aires, más de 3.000 dirigentes de todo el país, una energía increíble. Y ahí te diría que básicamente 2 conclusiones. La primera es que vamos a mirar para adelante, vamos a reconstruir el partido, vamos a renovar el partido, pero como te decía, con una mirada bien a futuro. Y también que no podemos permitirnos dar el lujo de que la Argentina retroceda, no vamos a ser funcionales al kirchnerismo. Por eso también seguimos sosteniendo y acompañando las reformas que plantea Milei. Pero bueno, nosotros después de ya un poco más de 2 años de estar en una situación complicada, los que nos quedamos y los que compartimos determinados valores, determinadas miradas y objetivos, bueno, decidimos volver a poner las pilas en la reconstrucción del partido.
0: El otro día se conoció un tuit que algunos se lo adjudicaron a Mauricio Macri, otros al PRO. Contanos de quién fue y si Macri es el PRO o no es el PRO exactamente.
1: ¿Vos te referís al manifiesto del domingo?
0: Al manifiesto,
2: el tuit del domingo,
1: claro, sí, bueno, Mauricio es el presidente del PRO. Pero también sorprende un poco porque, y cuando con lo que hablábamos al principio, no es nada nuevo, o sea, no es nada que él no haya dicho en los encuentros del próximo paso, tanto en Parque Norte como en el Chaco Corrientes. Entiendo que, bueno, a veces cuando uno lo ve escrito tiene una contundencia por ahí un poco mayor, pero está enmarcado en eso, ¿no? En una decisión también de empezar a ponerle voz a lo que falta. Creemos que esta es la manera más leal de sostener el cambio, esa suerte de música engañosa que a veces, o que muchas veces ha aprendido en la historia argentina, de creer que el Estado soluciona todo, de que es fácil, de que vale el afano. Bueno, entonces lo que entendemos es que el que calla no le está haciendo un favor ni al gobierno ni a la transformación que tiene que llevar adelante la Argentina, todo lo contrario. Y bueno, está enmarcado en eso. Pero sí, Mauricio es el PRO, obviamente.
2: Fernando, ¿cómo te va? La gente Spilman. Te quiero consultar específicamente, lo trajiste a Mauricio Macri, ¿por qué sí, por qué no sería candidato en el 2027? Entiendo, hay una, no quiero decir presión, pero hay un consenso en un sector del Círculo Rojo. Si le preguntamos a cualquiera del PRO, y me atrevo a decir prácticamente cualquiera, le gustaría que sea candidato a presidente, o la gran mayoría. ¿Por qué sí, por qué no Macri podría ser candidato en el 2027?
1: Bueno, como primera medida, es difícil

0: porque falta tanto que hoy lo que nos pasa es que la realidad y lo que están viviendo los argentinos te obliga a conectar con eso y no en una candidatura. En el caso de Mauricio, además también a mí personalmente, vos sabés, que se me juega algo como muy muy profundo, muy cercano, no soy objetivo, ¿viste? Entonces, por un lado, el convencimiento de que lo mejor que le puede pasar a la Argentina es que Mauricio sea candidato, porque para mí es la persona más idónea para la reconstrucción de la Argentina, pero al mismo tiempo tengo que, por supuesto, respetar su decisión personal, donde hoy él se siente más cómodo presidiendo el partido y trabajando en esto que te decía recién de la reconstrucción o de la renovación. Pero al mismo tiempo, lo que, si querés como síntesis, falta muchísimo, así que vamos a tener que trabajar con esa ansiedad de gran parte de no solamente el círculo rojo, te diría que pasa mucho hoy en la calle, viste, que le piden eso. Pero bueno, te insisto, hoy es un momento para acompañar al gobierno, para de vuelta levantar la voz o ponerle palabra a lo que falta, marcar si querés eso, pero bueno, no hay elecciones y lo más importante, lo que más quieren los argentinos es que al gobierno le vaya bien y que despegue de una vez por todas.
1: Fernando, ¿y con Adorni? ¿Qué hacemos con Adorni? Uf.
0: Qué buena pregunta. Y el problema es que hoy Adorni parece más un obstáculo para el cambio, ¿no? Que alguien que está colaborando. Entonces, eso hay que preguntárselo, me parece, al gobierno qué hacer, pero yo espero que termine pronto el tema, porque bueno, le quita energía, ¿no? A todo el gabinete, en un momento donde es tan sensible y tan difícil la situación, y además es titánica la tarea que está llevando adelante el presidente Milei, que bueno, da un poco de, no sé, quiero ser prudente con el adjetivo, pero incomoda mucho la situación de Adorni y le saca energía del lugar donde la debería estar poniendo.
2: Michael, ¿cómo te va? Fernando, Miguel Buñasqui, ¿cómo interpretás el abrazo de Patricia Bullrich a Mauricio Macri?
0: Bueno, es impresionante, ¿no?, la simbología de algunas imágenes y algo tan natural como un saludo respetuoso genera tantas lecturas. Relación personal siempre fue correcta, ¿no? Mauricio tiene una valoración no menor por el rol de Patricia en su gobierno, por el rol de Patricia como presidenta del partido y también como ministra del gobierno de Milei. Pero bueno, hay diferencias de lo político. Por supuesto que lastimó y molestó su actitud yéndose del PRO. Pero bueno, también te diría que hay que poner los intereses de la Argentina por sobre cuestiones, por sobre las personas y dar vuelta a esa página. Es mucho más importante lo que le pasa a la Argentina que alguna diferencia que podamos tener. Pero tampoco fue mucho más que un saludo casual en el encuentro de una comida, ¿no? No había mucho más lectura que esa, ¿no?
1: Qué interesante el país que se viene, Fernando, gracias por este ratito, es muy amable.
0: No, a ustedes, que tengan muy buenas noches, nos vemos.
1: Fernando Andrés, diputado secretario general del PRO, hoy la mano derecha de Mauricio Macri, tirando unos títulos bien interesantes, ¿eh? Así que después del informativo los charlamos un ratito más con toda la banda aquí del Volviendo a Casa. Dale.
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4: 20:31, cielo despejado en Buenos Aires, 17 grados 4 décimos la temperatura. Más de 80.000 personas adhirieron al régimen simplificado de ganancias. La medida apunta a incentivar el uso de los llamados dólares del colchón mediante un esquema abreviado de declaración. Desde el Ejecutivo afirmaron que la cifra todavía está lejos del universo potencial de 1 millón de personas que podrían adherirse. El dato se conoció a pocas semanas del vencimiento del impuesto a las ganancias previsto para junio. Según explicó el ministro Luis Caputo, la cantidad de adhesiones se duplicó en los últimos 20 días. El crecimiento coincidió con la puesta en marcha del aplicativo para presentar las declaraciones juradas. El cardiólogo complicó a Luque en el juicio por la muerte de Maradona. El médico Marcos Correa declaró hoy en una nueva audiencia que estuvo centrada en los profesionales y que tuvieron contacto directo con Diego antes y después de la cirugía. Correa dijo que Maradona tenía hipertensión y señaló a Leopoldo Luque como su médico de cabecera. También declaró el cardiólogo Oscar Franco, quien participó de la atención médica en el sanatorio Ipensa en La Plata. Los testimonios se enfocaron en el seguimiento clínico previo y posterior a la cirugía por el hematoma subdural. Cielo despejado en la noche de Buenos Aires, 17 grados 4 décimos la temperatura, 57% la humedad.
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1: Y salir a mirar.
2: Hola, Tato Yan, equipazo. Les deseo lo mejor en este día. Y Tatito, ojalá Racing o Gimnasia tengan la suerte que no tuvieron Boca para mí e Independiente para Miguel. ¿Qué se le va a hacer? El fútbol es así. Les deseo lo mejor a todos. Los quiero. María José, General Rodríguez.
3: ¿Qué tal? ¿Cómo les va? Les saluda Miguel Lojeda de Clorinda en Formosa. En Paraguay es Chipa y en Corrientes es Chipá.
4: Ahí va.
5: Ahí está.
6: Chipa en Paraguay. Chipá en Corrientes. Mirá, cómo se aprenden volviendo a casa.
5: Por supuesto.
6: Más mensajes.
7: Buenas noches, Tato Yan. Chipá Caburé. Así se pronuncia. Chipá Caburé.
6: Con ese H.
7: Esa es una comida típica de Paraguay. Y bueno, le escuché a la señora que dice que es una típica de qué provincia, pero bueno, en realidad es de una comida típica de Paraguay, así que acá le saluda a Luis de Tucumán, el paraguayito.
4: No. Está bien.
6: No me arme el lío, Luis. ¿Cómo Luis de Tucumán y habla paraguayo?
4: Sí, pero le dicen el paraguayito y vive en Tucumán. Chipá Caburé.
6: Si tenemos este mismo debate con las empanadas, no lo resolvemos nunca.
5: No.
8: La única manera de resolver esto es probando.
6: Ah,
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6: Sí, para los oyentes que al uruguayo le gusta mucho la empanada.
4: Sí, señor.
6: Más mensajes.
9: Buenas noches, saludos para los volviendo a casa. Los escucho todas las tardes y me divierten y me informan. Un abrazo grande, Carlos.
6: Gracias, Carlos, querido, qué lindo el afecto de nuestro público, a pesar de la gente Spinman, a pesar de todo.
10: Hola, Tato, y a todo el equipo. Quería mandarles un beso muy grande. Mi nombre es Laura desde Tampa, Florida. Me encanta escucharlos. Les mando un beso enorme.
6: Gracias de corazón. José Gabriel, ¿cómo está el fútbol?
8: 1-0 gana Belgrano en 32 del segundo tiempo. Belgrano está arriba, gol de Sánchez. Con esto llega, es el primero que llega a semifinales. Si se da, todavía queda un montón por jugar. Hay más un cuarto de hora de fútbol en la cancha de Belgrano.
6: Yo no quiero ser mala onda con el mundo futbolero, pero se están no están tomando conciencia, me parece, en general, que se están decidiendo cosas fuertes. Ayer contábamos, Di María descartado para el Mundial.
8: Sí, el mismo.
6: Sí, está bien, pero una cosa que no diga él, otra cosa que salió la lista oficial y no está. O sea, si había alguna esperanza de que alguien lo convenza, no se puede.
8: No, ya estaba. Ya era de las dos partes.
6: Claro, era de él y de afuera.
8: Ya hace bastante que tampoco desde la selección
6: ya no lo hinchaban más.
8: Y además porque era como, a ver, estamos yendo a un lugar de donde no hay ganas de venir.
6: Y hoy pasó lo mismo con Luis Suárez en Uruguay.
8: Sí, pasó lo mismo con Uruguay. A ver, Uruguay presentó esa misma lista de 55 y Bielsa lo dejó afuera a Suárez. Suárez detonó, impresionó a la selección uruguaya después de la última Copa América jugada en Estados Unidos, con declaraciones muy polémicas que marcaron un quiebre que pudo dejar a Uruguay. Con el régimen anterior hasta pudo quedar afuera del Mundial de una eliminatoria en la que venía bien. Tuvo su partido de despedida y cuando ve que el Mundial se viene encima decidió arrepentirse, tratar de salvar un... Pero además, Paul, ves el último tiempo Suárez jugando...
6: Ya está grandísimo, ¿no?
8: Ayer circulaba un video tratando de llegar a una pelota y cuando llega solo cara a cara con el arco, no con el arquero, la tira afuera. Me parece que hizo muy bien Bielsa en no meterse en alguien que cree que en algún momento pudo tomar la selección para él, como Suárez, como si él fuera, por ser el goleador histórico de la selección uruguaya, pueda decidir todo lo que pasa en la selección. Celebro que Bielsa ni siquiera lo haya incluido entre los 55.
6: Sí, además, pero tiene delantero potente.
8: No, Uruguay no tiene nada. No tiene, del medio para arriba no tiene nada. Tienen delanteros de tercer, cuarto orden a nivel mundial, pero probablemente está a las puertas de un fracaso en este mundial, porque bueno, hay cuestiones generacionales contra las que se puede luchar hasta por ahí nomás, pero no es Suárez el camino de salida para...
6: Claro, y bueno, son rachas, como el básquet en la Argentina,
8: la,
6: ¿no?
8: Generación, la famosa generación
6: dorada. Generación dorada, para Uruguay, que es un país más chico, obviamente menos chance de tener los mega equipos que lograron en los últimos años, son increíbles.
8: Fue, a ver, Uruguay tuvo de alguna manera su propia generación dorada en el tiempo de Suárez, de Cavani, de Forlán.
6: De Forlán.
8: Godín, Lugano, un montón de futbolistas que alumbraron un tiempo aquellas semifinales del 2010. Pero todo tiene un principio y tiene un fin también.
6: Exactamente. ¿Cómo cuesta, no? Sí. ¿Cómo cuesta a los propios protagonistas irse? Sí. Bueno, Di María no, Di María lo hizo bien. Porque además está jugando en Rosario.
5: Salió campeón del mundo, ¿no?
6: Salió campeón del mundo, bueno, está bien.
8: Atravesó todo, una situación que a él lo obligó Di María, y lo contó en algún momento, más de una vez lo ha contado, a tener que recurrir a la terapia, porque la presión que para él le significaba el hecho de no tener títulos con la selección argentina le implicaba en lesiones continuas. Vos fíjate que...
6: ¿Te acordás que se lesionaba por los nervios?
8: Se lesionaba por los nervios. No. Ganó la Copa América, vino el Mundial después de la otra Copa América, y Di María ha tenido alguna que otra lesión, la tuvo ahora... Algo normal en un futbolista de su edad y jugando en este nivel, pero no aquello. Increíble.
6: En una época era tremendo y nosotros los argentinos se lo reprochábamos como si lo hiciera a propósito. Tuvo revancha su vida, ¿no?
8: Sí, bueno, el gol en Maracaná en la final de la Copa.
6: Todo lo que
5: su inmensa actuación en la final.
8: Y en la final de fútbol después del Mundial.
5: Sí. Creo que ese partido, cuando sale Di María, es cuando cambia la mano. Y cuando Francia empieza a recuperar.
6: Sí, claro. Es verdad.
8: Además juega por el otro lado ese día.
6: Sí. Pero bueno, al final se le dio todo bien, por suerte, ¿no? Porque es un tipo adorable.
8: Y ahora figura con un Rosario Central que está jugando mañana cuarto de final frente a Racing.
6: Sí, seguro que gana Rosario Central. Hoy tiene mucho, es el candidato, creo yo.
8: Y, sí, hoy yo creo que sí.
6: ¿Viste Miguel?
8: Es el equipo que está más fuerte. Lo que pasa es que, a ver, con esta misma situación fue Racing a jugar a La Plata el domingo.
6: Eso es verdad.
8: Y terminó ganando en la última pelota del partido. Un encuentro que pudo haberlo perdido, no fue superado. Fue inteligente, resistió y fue a buscar en la última y lo terminó. A ver, le ganó a Estudiantes en su cancha y con un gol.
6: Claro.
8: Con la matriz pincharrata, un gol de cabeza.
6: Sí. Escuché una cosa, antes de ir a la tanda, ¿qué es esto de que ya casi está la lista? Decís, en el sumario que manda el uruguayo todos los días, Carola dice, Scaloni ya tiene 24 de los 26 de la lista para el Mundial. Me da un poco de nervios, ya casi está. ¿Cuáles son las dudas?
8: Pongámosle, hay algunas dudas, por ejemplo, se ganó un lugar casi definitivo el huevo Acuña en los últimos partidos en River.
6: Está jugando muy bien.
8: El nivel.
6: Muy bien.
8: Marcos Cenés.

0: Gatti pelea un lugar con Facundo Medina, por ejemplo.
1: ¿Eso de qué juegan?
0: Defensores, Senesi central, Medina de los dos puede jugar, puede ir a la punta izquierda también.
1: Después, son buenos eso porque tienen que reemplazar eventualmente al Cuti Romero o al Licha López.
0: Sí, juegan de segundo central, son más reemplazantes de Otamendi o de Lisandro Martínez, que pelea un lugar. A ver, Lisandro Martínez no descarto que sea el titular.
1: Lisandro Martínez yo lo vi el otro día, está jugando bárbaro.
0: Sí, lo que pasa es que venía de una lesión.
1: Sí, pero se recuperó, pero
0: va a llegar al Mundial. Habrá que ver entre Musso y Benítez quién será el tercer arquero. Yo creo que Musso. Después Lo Celso llegará, tendrá un lugar.
1: ¿Está jugando Lo Celso?
0: Lo Celso ahora está jugando, elogió mucho Pellegrini, el chileno, aquel que fue técnico de San Lorenzo y de River, porque lo tiene en el fútbol español, el Betis, y dijo, está en un gran nivel. Estando así no debería quedar afuera. Yo sé que es un mimado de Scaloni, pero Scaloni lo va a mirar hasta el último momento para saber si llega bien físicamente.
1: O sea, si llega bien, lo lleva.
0: Y si llega bien, yo creo que es carta puesta.
1: Y es amigo de todo el grupo.
0: Además, siempre fue alguien que cayó muy bien en el grupo. O sea, lo lamentó el grupo que no haya estado en el Mundial anterior.
1: Y bueno, entonces está bueno que lo lleven.
0: Mastantuono está, me parece, afuera.
1: ¿Afuera Mastantuono?
0: Sí, Mastantuono está afuera. Nico Payo creo que está dentro. Gianluca Prestiani, con dos partidos en los que no va a poder estar, me parece que está afuera. Simeón está, Nico González está, Thiago Almada está entre los convocados.
1: Mis hijos, que hay uno que ve mucho fútbol, sí, es fanático de Nico Paz. Lo viene siguiendo, dice que es un crack.
0: Nico Paz está jugando en un equipo que muy desconocido en Italia, que es el Como 1907. Y ha hecho una temporada fantástica en la que él ha sido el gran protagonista o factor preponderante en que un equipo de tercerísimo orden en el fútbol italiano hoy les pelea de tú a tú a los grandes partidos importantes.
1: Qué bárbaro, ¿eh?
0: Su pase pertenece al Real Madrid. Jugó las inferiores del Real Madrid. Y es muy probable que vuelvan en la temporada que viene a jugar en el merengue.
1: Qué bárbaro. Bueno, y los otros están todos, por ahora están todos listos.
0: Y el resto después, Cuti Romero, Valerdi, Otamendi, Lisandro Martínez, como decíamos, Nahuel Molina, Montiel, que está dentro de los que va a ir, Rodrigo De Paul, Palacios, Enzo Fernández, Macalister, Paredes, Messi, Nico Paz, como te decía, José López, Lautaro Martínez, Julián Álvarez, esos están puestos. Salvo, ojalá que no, un importante que no. Es lo que hoy. Bueno, Nahuel Molina, que sufrió un desgarro este fin de semana y que va a llegar muy con lo justo, pero Nahuel Molina va a ser parte de la lista definitiva.
1: Vos decís que lo van a llevar.
0: Lo van a llevar.
1: Y de última, que es largo el mundial, se puede terminar. ¿O no?
0: Sé que el cuerpo técnico no quiere llevar futbolistas que no puedan estar presentes desde el primer partido o a lo sumo
1: el segundo.
0: El primero.
1: Y si sos el Cuti Romero.
0: Por eso Prestiani, claro, que no va a estar en los dos primeros, que era número puesto casi el chico del Benfica.
1: Chao.
0: Afuera dos partidos, no.
1: No, está bien, pero si sos el Cuti Romero te esperan.
0: Al Cuti Romero le esperan. No sé a cuándo. A ver, Messi, naturalmente.
1: Obvio, sí.
0: Lautaro.
1: Sí, sí, sí, sí.
0: No hay muchos jugadores a los que se esperen más de dos partidos.
1: Ya.
0: Y si se los espera es porque el grupo ha tocado con equipos más bien accesibles.
1: Al principio,
0: y el Mundial va a empezar de 16avos de final en adelante.
1: Bueno, extraordinario el informe de José Gabriel Carvajal, un lujo que nos damos aquí en el Volviendo a Casa.
0: Así es.
1: 2026. Vamos ahora sí a una pequeña tanda y seguimos, esto es Volviendo a Casa, como les dije. Dale.
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8: Seguimos volviendo a casa. Un fiscal pidió desestimar la denuncia del gobierno contra TN por el supuesto espionaje, ¿se acuerdan? Quiero destacarlo porque era una gansada, por el informe de Nacho Salerno y Luciana Gernan TN, donde habían mostrado los pasillos nada de la Casa Rosada, y fue el argumento que usó el gobierno para cerrar la oficina de prensa de la sala durante 10 días. Un despropósito total. Otro despropósito, como venimos diciendo, es la situación de Adorni. En la reunión de hoy, que estuvo convocada por el propio Adorni, Patricia Bullrich, como decía la gente, se fue antes, pero tampoco estuvo Santiago Caputo, que supuestamente es uno de los hombres fuertes del entorno de Milei. Da la sensación de que está terminadísimo. Corregime.
9: Y, a ver, lo siguen sosteniendo dos personas, así que...
8: Michael,
10: vamos. Dos personas clave.
11: Es que la solución la tiene él. Es renunciar, pero claro, si vos tenés poder, pero no podés ejercerlo, ¿qué sentido tiene que lo tengas? ¿No?
9: Y más cuando sos jefe de gabinete, que se supone que sos interlocutor con los ministros, sí, con las cámaras empresariales, con los sindicalistas. Jefe de gabinete tiene un poder plenipotenciario, Tato, y...
8: Debería tenerlo.
9: Debería tenerlo, ¿no? En los papeles, pero bueno.
11: Voy a hacer una anécdota futbolera, acá está el uruguayo presente, pero para tratar de metaforizar lo que...
8: Sí.
11: Me cuenta de Maradona que cuando empieza en Boca en la vuelta,
8: sí, cuando tenía el mechón,
11: sus adicciones un poco.
8: Pobre, sí.
11: Lo agarra, creo que Pernil, le dice, escúchame, vos sos el mejor lo que sea, con la guita nuestra no vas a jugar.
12: Es en la primera etapa.
11: Ah, es en la primera.
12: Es en la primera etapa. Mirá,
8: ¿cómo es la anécdota?
11: A mí lo que me interesa es el estando Pernil, dice,

0: con la guita nuestra, no vas a joder.
1: Esto ocurre en la Candela, en el Boca de Pasolini del 81.
2: Cuando era un chiquitito, cuando viene de Argentinos Juniors.
1: Maradona habrá llegado mal algún día a un entrenamiento.
0: Tano Pernía, que era bravísimo.
1: El Tano Pernía lo tuvo después. Sí.
2: Tano Pernía era el dueño del vestuario.
0: No, sí, sí.
1: Había varios, pero
0: cuenta Ruggeri que le sale por primera vez a la cancha y el Tano Pernía le dice: nene, si el 9 te pasa, te mato.
2: Pero eran los líderes de esos tiempos, que eran así, claro, eran bravos.
0: Ahora, lo que te quiero decir, vos sos ministro y hay uno que está jugando con tu prestigio, con el destino del gobierno. Ese flaco, ¿por qué no te vas? ¿O no?
3: Casi que sí.
0: Esta es una traslación un poco caprichosa, pero quiero decir, pero vos te lo... ¿Viste? Si había uno acá que nos rompe el programa, ¿hay alguno?
2: Claro.
3: Bueno, eso era lo que iba a decir, y casi tiene que venir de vos. No,
0: sí, tiene que venir
3: yo acercarme, claro, a Tato y decirle: che, Tato, entre las repercusiones de los oyentes, yo creo que no le estoy sumando a este programa, me voy.
0: Si le estás restando mal y se ve.
3: Claro, y supuestamente alguien además que está haciendo política y con la supuesta ambición sana de hacer algo bueno por el país. Bueno, no sería el caso, no estoy haciendo algo bueno, me retiro. Estoy restando más de lo que te sumo.
2: No, evidentemente es así. Tendrá miedo de que si lo echan, lo llaman a indagatoria. Que sepa que lo van a llamar igual a indagatoria.
4: Exactamente.
2: Con lo cual no va a cambiar mucho eso. Y el que las hace las paga, qué sé yo, ¿no?
3: El lema lo pusieron ellos.
2: ¿Es de ellos el lema?
4: Sí. Es de Javier Milei en la campaña, cuando le preguntaban de la política de seguridad, ¿no?
3: Sí, Patricia también, pero fue Javier Milei. Pero es verdad, fue Milei.
4: La mandaron su doctrina de seguridad que las otras paga, contestaba, ¿no?
3: Pero era eslogan.
0: Sí. Y bueno, el que las hace las paga, viejo. Es así, la ley de la vida. El que viene zafando es el masismo con el tema de la Siria. Vamos a meternos con eso en estos días.
3: La AFA también.
0: La AFA, bueno. Lo de Chiqui Tapia es increíble, ¿eh? Cómo zafaron de todo, uruguayos.
1: Están más tranquilos que nosotros.
0: Sí, qué bárbaro, ¿eh?
3: Este país...
0: Ahora, que la justicia sea injusta, como lo es, estamos citando dos casos extremos. Sí. Por tres casos, dos que hay... En uno hay persecución contra Adorni y los otros hay impunidad. Lo que no quiere decir que sea inocente Adorni. Lo que debería pasar es que deberían avanzar a la misma velocidad las tres causas.
3: Acá te distraes un día y tenés que armarte la listita. Adorni, presente. AFA, presente. Sira, bueno, presente.
0: Te voy a decir una cosa. Yo que tengo el ejercicio de hacer todos los días el "aquí estábamos en el país de no sé qué", hago eso todos los días.
3: Hago
0: la listita. A ver qué me estoy olvidando. Reviso todos los temas porque es un país de locos.
3: Claro, pero de repente pasan dos días y no mencionás a la AFA y
0: Y te vas olvidando, ¿viste? No, cada tanto hay que recuperar la memoria, resetearse y seguir para adelante para que no se pasen de vivos. Igual se pasan de vivos. Pero bueno, por lo menos que les duela un poquito. Nos estamos acordando, los estamos mirando a todos.
4: Sí. ¿Eh? Sobre todo Gerardo.
0: Ya nos encontraremos mañana, señores. Gracias a todos por la compañía. La hemos pasado muy lindo. Hemos tenido interesantísimas notas en el día de hoy.
4: Muy buenas.
0: Gracias, Pupa. Gracias a toda la pandilla de producción. Nos reencontramos mañana aquí en Radio Mitre, volviendo a casa.
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8: 9 de la noche, cielo despejado en Buenos Aires, 17 grados 4 décimos la temperatura. Vialidad, la justicia avanza con el decomiso de bienes. 9 de la noche, cielo despejado en Buenos Aires, 17 grados 4 décimos la temperatura.